0: Es la hora 7:15 minutos.
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0: la parte sensitiva coordina muchísimos circuitos y cada vez se conoce más el mecanismo, ¿no?, de acción de cada uno de ellos. Claro, y justamente ahora eso hay que imponerlo acá en Argentina también. Yo creo que en Argentina no está fuera de la optogenética. Tenemos investigadores importantísimos en el CONICET, distintas universidades en todo el país están trabajando ya con estas herramientas y estudiando los circuitos neuronales. No nos tenemos que ir muy lejos, ¿sí? Y la pregunta que nos hacíamos ayer es, ¿en qué hospital argentino puedo recibir la optogenética? Y la respuesta es todavía no, porque está todo en investigación, ¿no? No es que Argentina esté atrasada, pero tenemos recursos humanos, tenemos la parte científica, lo que nos falta un poco también es el recurso material, ¿no?
1: Claro, claro. Doctora, ya que la tengo a usted, que es una reconocida neuróloga, le quiero hacer algunas preguntas que tienen, me parece, mucho interés general. ¿Por qué, a medida que pasan los años, tenemos los recuerdos muy claros, por ejemplo, de la niñez, de cosas que nos pasaron hace 40 años, 50 años, 60 años, para los que tienen más de 80, 90, y no recordamos lo que sucedió hace 2 años o hace 20 minutos? ¿Qué pasa? ¿Tenemos el disco rígido lleno? ¿Cómo es esto?
0: No. Y más o menos funciona así, te explico. Es muy fácil porque nuestro principal órgano de la memoria son los hipocampos. Cuando el cerebro está joven, esos hipocampos globulosos, entonces la información entra y se almacena como recuerdo, manda a qué parte del cerebro tiene que guardarse ese recuerdo, ya sea memoria emocional, memoria de trabajo, memoria de algo, de alguna función adquirida, aprendida. Cuando nos ponemos más grandes, esos hipocampos van disminuyendo el tamaño, entonces la información y se van degenerando neuronas, se van muriendo las neuronas del cerebro, entonces esa información entra y sale y no se almacena como recuerdo. Por eso me olvido, por ejemplo, si tomé la pastilla o no la tomé la pastilla, que es el motivo de consultas más frecuentes también, ¿no?
1: Claro.
0: Es cuando ya empieza a haber un deterioro cognitivo, pero ojo, porque eso es importante saber también, que ese hipocampo, si yo lo estimulo con actividad física, con un buen descanso nocturno, con una buena alimentación, disminuyendo el estrés y actuando sobre posibles factores de riesgo, yo revierto un poco ese envejecimiento progresivo que va teniendo, y con cosas gratuitas, ¿no?
1: Claro.
0: No todo es una pastilla.
1: Claro. Mire, doctora, está viendo una pregunta. ¿Sabías que tu cerebro modifica recuerdos cada vez que los recordas? ¿Cómo es eso?
0: Porque muchas veces uno puede tener tan intacto el recuerdo, se puede modificar ya sea o recordando absolutamente más o recordando menos, ¿no? Se puede modificar. De acuerdo a lo adquirido.
1: Voy con otra pregunta. ¿Qué son las lagunas mentales? Porque si me hizo una laguna en un momento, es como que me...
0: Las lagunas mentales es la pérdida transitoria que un paciente puede tener de la memoria. Le podemos llamar, hay distintos conceptos de lagunas mentales, ¿sí? De acuerdo al... Tenemos las amnesias transitorias, que muchas veces el paciente pierde transitoriamente, que incluso puede ser por una falta de irrigación, por una crisis de ausencia, la memoria de manera transitoria. O porque el paciente no prestó atención, la información entró y salió y no se almacenó como recuerdo. Eso también, ¿no?
1: Claro. Doctora, cada vez la gente vive más. ¿Vamos a tener más casos de Alzheimer?
0: Mira, la expectativa de vida en los últimos años ha aumentado significativamente porque la medicina ha avanzado tanto que hoy tratamos de hacer una buena prevención primaria, tratando los principales factores de riesgo. La gente hace un par de años atrás, no nos vamos a ir muy lejos, se moría muy joven, 40, 50 años, sin patologías conocidas, ¿sí? Era un derrame cerebral o un infarto. Hoy justamente son las principales causas de muerte en Argentina y en el mundo, tanto el infarto cardíaco como el accidente cerebrovascular, y hoy se trata sobre estas patologías, los factores de riesgo que van a predisponer. Entonces, no es que nos vamos, hoy no, el Alzheimer no es hoy una de las demencias más frecuentes, sino la demencia de tipo vascular. Sí, entonces tratamos sobre eso principalmente, por eso yo creo que ha aumentado significativamente la expectativa de vida.
2: Doctora, aprovecho para preguntarle por algo más, si se quiere, más cotidiano. La migraña, ¿es algo que cada vez padecen más personas, en particular en la Argentina? ¿Ha crecido el caso de pacientes que consultan por este tipo de dolencia?
0: Sí, es la migraña también es una de las, sobre todo en pacientes jóvenes, ¿no? Uh-huh. El deterioro cognitivo más el adulto mayor, y la migraña junto con el vértigo son los motivos de consulta más frecuentes, pero también las migrañas se exacerban un poco más en los últimos años por el estilo de vida que uno lleva, ¿no? Claro. También tiene que ver con eso. Vivimos en una sociedad ansiosa, estresada, el no llegar a fin de mes, el no tener una buena alimentación, el no tener tiempo también para hacer actividad física. Yo creo que se han perdido ciertos hábitos que predisponen al aumento del dolor de cabeza, a la consulta de dolor de cabeza.
1: Bueno, hay gente que sufre migraña y es invalidante, ¿no? Por momentos.
0: Es totalmente discapacitante. Y se minimiza mucho esta patología.
1: Doctora, bueno, da para hablar largo y tendido con usted, muy interesante la charla. Gracias por explicarnos lo de la autogenética y abordar estos temas. Gracias, un abrazo.
0: Bueno, muchas gracias, hasta luego. Chao,
1: chao. 7:36 en la República Argentina, Mitre informa primero.
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6: 7:37 minutos, el cielo parcialmente nublado, la temperatura 16 grados 9 décimas, humedad 65%. Toto Caputo le advirtió al mercado sobre cómo se prepara el gobierno ante un escenario electoral adverso en 2027. Según el ministro de Economía, en todos los escenarios gana el presidente. Caputo fue más allá y dijo que a la oposición le vamos a arrancar la cabeza, como en octubre del año pasado.
7: Yo voy a ser la persona más optimista en el gobierno en cuanto a las elecciones. Creo que en todos los escenarios gana el presidente. En todos. No hay ningún escenario en el que el presidente no gane. Toco madera y es muy fuerte decir eso. Ahora, si se da lo que pienso yo, bárbaro, pero si no se da lo que pienso yo, yo tengo que estar preparado para que los argentinos no sufran. Entonces, obviamente que yo contemplo la posibilidad de estar errado y actúo como si fuera a estarlo. Sí. Esa es mi responsabilidad. Entonces, si pasa lo que yo creo que va a pasar, espectacular. Y si no pasa lo que yo creo que va a pasar, y le vamos a arrancar la cabeza como en octubre del año pasado.
6: Además, Caputo aseguró que le importa 3 pitos quién será el candidato opositor, porque van a perder por paliza igual. Y aseguró que Kicillof jamás en la vida puede ser presidente.
7: Como dice el presidente, nosotros dependemos de nosotros mismos. A mí me importa 3 pitos quién está enfrente. Juro que lo digo en serio. O sea, por mí se puede juntar Kicillof con toda la oposición. El otro día había un diputado que lo sugería. Se pueden juntar todos. Van a perder por paliza igual. No hay forma de que pase otra cosa. Entonces, ¿nosotros qué tenemos que hacer? Seguir haciendo lo que estamos haciendo, que es hacer las cosas bien y confiar en que la mayoría de la gente en Argentina lo va a valorar. Y así va a ser. Yo, si es Kicillof, si es cosa, si me preguntás de feeling, ¿qué creo? No, yo creo que no va a ser. ¿Sabes por qué creo que no va a ser? Porque todo el mundo sabe que Kicillof no puede ser jamás en la vida presidente. Lo saben ellos.
6: Lo reiteramos, se levantaron las asambleas de choferes de interurbanos y se retomó el servicio.
8: 7:10 de la mañana comenzaron a salir los primeros servicios del transporte interurbano desde la terminal de colectivos en Córdoba capital, tras las asambleas de 2 horas que realizó AOITA desde las 5 de la mañana. Miles de pasajeros damnificados por la medida de protesta. Los choferes están pidiendo un incremento salarial. Se especula que se van a demorar entre 15 a 20 minutos que se restablezca en total el servicio para toda la provincia. Choferes e inspectores recién hablaron con el móvil de Mitre en plataformas.
9: Sí, ahora se levantó, recién la acaban de levantar. Este Córdoba le quiebra.
8: Si hubieran trabajado normal, ¿cuántos servicios antes hubieran salido?
9: Y tendrían que haber salido unos 5 servicios atrás de mí, porque tenían el servicio de 4 y arranca a las 4:30 y adelante. A las 5 salía yo. Y los servicios, 2 servicios anteriores que iban a 3 minutos también han salido.
10: Sí, ya la asamblea se levantó, ahora tienen que llegar del predio, del plante, tienen que llegar los coches acá a la terminal. Vamos a ir sacando los coches con una frecuencia de 20, 30 minutos como para poder cubrir los servicios que faltan.
8: Desde la terminal de colectivos, Leonardo Guevara Mitre informa primero.
6: Recordemos que desde el gremio OIT indicaron que fueron citados a una reunión para las 10 de la mañana en la Secretaría de Transporte de la provincia, donde se buscará destrabar la situación. Lo dijo en Mitre el secretario gremial del sindicato, Claudio Luna.
11: Sí, la novedad es que anoche a última hora se comunicó con nosotros el secretario de Transporte, el licenciado Sansalone, quien nos convocó a una reunión y nos anticipó que él cree que podemos llegar a un acuerdo hoy, según las gestiones que ha venido haciendo. Así que eso es lo que le estamos comunicando a nuestros compañeros en estas asambleas informativas.
6: La máxima pronosticada 27 grados, la temperatura actual 16 grados 9 décimas, humedad 65%, hora 7, 41 minutos.
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0: tema. 7:45, el día está nublado sobre Córdoba. Ya vamos a buscar después el extendido. ¿Cómo amanece Córdoba hoy martes?
1: Cielo mayormente nublado, viento del sector norte con ráfagas durante la mañana. A esta hora tenemos 16 grados 6 décimas, 27 para hoy la máxima.
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0: Ser novedades en la causa bomberos, hemos hablado con el fiscal de cámara, con el doctor Hidalgo, la posibilidad de un juicio abreviado con reconocimiento de culpas para el comisario Follis, ex jefe de la policía y de la división bomberos y de otros dos implicados, posibles acuerdos con un grupo de supermercadistas, con una familia de supermercadistas y también con un bolichero. Vamos a ver en qué quedó eso que se estaba analizando en las últimas horas. Actualizamos la información, Mariano Nieves la tiene, vamos a tribunales. Hola Mariano, buen día.
3: ¿Cómo te va, Petete? Buen día para todos. Efectivamente, hace un par de semanas el fiscal Marcelo Hidalgo ofreció un juicio abreviado para 10 de los acusados en esta mega causa bomberos, entre ellos el principal acusado, se trata de Gustavo Follis, detenido actualmente en la cárcel de Bower. El resto son ingenieros en seguridad e higiene, también ex policías, bueno, varios de ellos que también se les ofreció este juicio abreviado. La novedad es que de esas 10 personas acusadas, hay dos que ya en las últimas horas firmaron el acuerdo de juicio abreviado, es decir, aceptaron su culpabilidad. Se trata de un ingeniero, Mario García, se trata de una ex policía, Mónica Barrio Nuevo. En este caso, estas dos personas aceptaron firmar el juicio abreviado, aceptaron su responsabilidad en esta causa y se les otorgó una pena de prisión condicional, de 3 años de prisión condicional. El que todavía, Petete, no respondió al ofrecimiento es Gustavo Follis. Tengo entendido que por estas horas tiene previsto reunirse con su abogado y resolver si acepta o no el juicio abreviado, es decir, que tener que admitir su responsabilidad, su culpabilidad, o directamente ir a juicio. Y también el fiscal Hidalgo ha rechazado el pedido que hicieron dos de los involucrados, entre ellos Marco Genaro, un hombre conocido en la noche de Córdoba, porque lo que ofrecieron fue la suspensión del juicio a prueba. Bueno,
0: a ver, ¿cómo es eso, Mariano?
3: Bueno, directamente ellos lo que ofrecieron es una especie de indemnización, nada más, no, ni juicio abreviado, ni ir a un juicio oral y público.
0: Quisieron parar la bronca con plata, digamos, o sea, sí. eso implica también una admisión de responsabilidades, ¿no?
3: Sí, sí, totalmente, es admitir la responsabilidad, pero es no aceptar ni el juicio abreviado, ni un juicio oral y público. Y lo que ofrecieron, una especie de suspensión de juicio a prueba, una probation, es, bueno, una especie de ofrecimiento, resarcimiento económico. Bueno, esto fue rechazado por el fiscal Marcelo Hidalgo. Si te parece, lo escuchamos al propio fiscal, donde actualiza la situación de la mega causa bomberos.
0: Dale.
4: Con relación a las novedades que existen en la causa que se encuentra radicada en la Cámara Tercera del Crimen, conocida, digamos, periodísticamente como bomberos, lo que puedo señalar hasta este momento es lo siguiente. Hace 10 días atrás se formalizó una propuesta de juicio abreviado, cuyo contenido se hizo conocer en su momento a los medios. Por otra parte, de esas 10 personas que se encuentran acusadas, hay 2 personas que ya aceptaron esta propuesta de juicio abreviado. Por un lado, uno de los técnicos que tiene una acusación de haber falsificado informes, un ingeniero de haber falsificado informes, particularmente el ingeniero García. Por otra parte, también ha aceptado llevar adelante el juicio abreviado a una persona de apellido Barrio Nuevo que trabajaba en la dirección de bomberos, ya se encuentra retirada, y además se presentaron 2 pedidos de suspensión de juicio prueba que fueron rechazados, el de un comerciante que es de apellido Amil y el de otro comerciante que es de apellido Genaro, donde la fiscalía por 2 razones fundamentales ha postulado el rechazo, que en términos normales es obligatorio para el tribunal, que seguramente se va a pronunciar en estas horas.
3: Hasta ahí la palabra y la explicación del fiscal Marcelo Hidalgo. Teniendo en cuenta los plazos, Foli tiene hasta el 13 de octubre para responder si acepta o no el juicio abreviado. Vencido ese plazo, PTT, se va directamente al juicio oral y público, que ya tiene fecha de comienzo y es el próximo 2 de noviembre.
0: Volviendo a Genaro, Genaro era el presidente de la Cámara de Bolicheros, un hombre muy vinculado con el poder político de Córdoba. Ofreció dinero, o sea, se lo rechazaron. ¿Y ahora qué sigue? ¿O acuerda un juicio abreviado o se somete al juicio? ¿Tiene chance de ir en cana, Genaro? Perdóname que te lo pregunte así.
3: Sí, claro, que tiene posibilidades porque la pena que le corresponde es de prisión efectiva. Por lo tanto, sí, tal cual, PTT, si la Cámara le rechaza el pedido de suspensión de juicio a prueba, tal cual lo hizo el fiscal, tiene dos posibilidades, o acepta el juicio abreviado o directamente se somete a un juicio oral y público, que lo decimos otra vez, el juicio oral y público... tiene, además de exponer toda la investigación, la causa, la responsabilidad de cada uno de ellos, pueden tener una pena aún mayor de la de un juicio abreviado. Y también pueden saltar otras responsabilidades, PTT, porque claro, ahí van a ir testigos, van a declarar, van a contar cosas que probablemente en un juicio abreviado no se cuentan o no se exponen. Es decir, bueno, implica esos riesgos para los acusados un juicio oral y público. Bueno, por eso el ofrecimiento que en su momento hizo el fiscal.
0: Mariano, recién Hidalgo no te lo mencionó a los Brasca del supermercado, creo que eran padre e hija estas dos personas, supermercadistas, también habían recibido la posibilidad de un juicio abreviado, ¿no?
3: Sí, en realidad Brasca ya, ellos acordaron en un momento previo con el fiscal Guillermo González. Ahí ya acordaron, además de un resarcimiento económico, también ellos lo que acordaron son una especie de capacitaciones que van a dar en el área comercial sobre seguridad.
0: Muy gracioso, ¿no? Muy gracioso. O sea, la persona que estaban involucradas en esta manganeta de obtener beneficio, mira vos, ¿no? La hipocresía de la realidad, ¿no? Gente que obtenía su certificado trucho, coimeaba, ahora va a dar curso de cómo hacerlo bien, ¿eh? Una cosa increíble, ¿no?
3: Sí, bueno, ahí hay que marcar la diferencia. Hay verdaderamente una diferencia entre la postura de los dos fiscales, la que tuvo González y la que está teniendo el fiscal de Cámara, Marcelo Hidalgo, porque además Hidalgo a los comerciantes, entre ellos Genaro y varios más involucrados, empresarios, no solo él lo que solicita es una pena en el juicio abreviado, sino también la inhabilitación por varios años para ejercer el comercio. Bueno, ahí está uno de los puntos de conflicto.
0: Bueno, en el caso de Foli, tengo entendido que en un juicio abreviado, aceptando la culpa, la responsabilidad, le cabían aproximadamente unos seis años y pico. Pero si se arriesgaba a ir a un juicio, podía comerse muchos años más, ¿no?
3: 6 años y 8 meses. Ofreció el fiscal Marcelo Hidalgo. Y si va a un juicio oral y público, corre el riesgo de recibir una pena mayor a los 10 años, porque recordá que él tiene dos causas. Una es la estrictamente de la mega causa Bomberos, donde él está acusado literalmente de ser el organizador, ¿sí?, de haber ideado esa especie de asociación ilícita que durante años funcionó para otorgar estos certificados truchos de bombero, sino que además de manera paralela, él tiene una imputación por violencia de género. Por lo tanto, puede recibir una pena mucho mayor a los 10 años de prisión.
0: Sí, Hidalgo dijo que lo de violencia de género va por cuerdas separadas, ¿no? Pero
3: sí, pero se unificarían las penas. El juicio iría de manera separada porque, bueno, no se puede exponer a la víctima porque son dos causas totalmente diferentes, efectivamente, pero ya en una de esas tendría una pena previa y por lo tanto se podría complicar aún más la situación.
0: Claro, yo no sé cuánto lleva preso Foli, ¿no? No sé cuánto.
3: Más
0: lleva.
3: De 2 años.
0: Más de 2 años.
3: Es más, el apuro por el juicio oral y público es porque se vence la prisión preventiva.
0: Claro.
3: Por lo tanto, el apuro para que o se firme el acuerdo del juicio abreviado o comience el juicio el próximo 2 de noviembre.
0: Claro, si acepta 6 años y pico, debería estar por lo menos 2 años y pico más preso, ¿no?
3: Sí. Va a seguir detenido Foley. Él ha presentado varios recursos exponiendo problemas de salud para pedir la prisión domiciliaria. Por ahora todas han sido rechazadas.
0: Gracias, Mariano. Es muy completo el informe.
3: Hasta luego.
0: La causa Bomberos, un episodio de corrupción escandaloso en Córdoba.
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0: Ya circulan de manera normal los interurbanos, lo reiteramos. Tenemos mensajes.
14: Petete, buen día. Yo lo único que espero es que cuando venga el Papa y la policía esté controlando la gente, al Papa, el tránsito, el resto de la ciudad no quede a merced de los delincuentes. Y cuando la gente vuelva de la misa, no sé, ¿será que Dios le pague lo que le chorearon?
15: Hola Petete, buen día. El tema de la basura que escuché que decían que se está normalizando. Nada de normal, es un desastre. La ciudad es una... asquerosidad un basurero a todos los barrios. Hay un montón de barrios que, está bien, el viernes fue el día del basurero, pero los días que había recolección el sábado o el domingo, según los barrios, no han pasado. O sea, hace más de 4 días que todos los barrios están reventados.
0: No.
15: Con el agravante de que sí. Yo el sábado saqué la basura en barrio Ferreira, por ejemplo, el basurero pasaba a la mañana diurno. Como a las 10 de la mañana no había pasado, siempre pasan más temprano, llamo y me dicen, no, quédese tranquilo, que hasta las 2 de la tarde el servicio es normal, van a pasar hasta las 2 de la tarde. Todavía estamos esperando.
0: Bueno, ¿en qué barrio me dijiste? Yo te diría que es irregular. En algunos barrios sí pasaron porque hemos recibido mensajes. Hay zonas donde sí han juntado toda la basura y en otras queda.
16: Hola Petete, buen día. Bueno, te estaba escuchando ahí lo que decías de lo patético de Milei y todo eso, cómo se expresa y cómo se dirige. Yo creo que hay que hacer un mea culpa de todos ustedes. Cuando yo digo todos ustedes, no me refiero a vos que sé qué pensás. Me refiero a los medios que cuando nacían se divertían y los fogoneaban y hoy están callados. Hoy nadie tiene una visión corporativista de decir, che, este es el límite y nos defendamos entre nosotros. No, nada de eso. En su momento, en los 80, en los 90, cuando se juntaron todos porque la jueza Servini de Cubría, vos viste que saltaron todos.
0: Sí.
16: Con Cristina, con Queremos Preguntar, saltaron todos. Ahora nadie sí. Se une.
0: Bueno,
16: para decir, no,
0: hubo muchos que le hicieron la campaña y todavía le hacen la campaña, ¿no? Hubo muchos que le hacen la campaña todavía o miran para otro lado frente a este tipo de cosas, frente a los agravios. Además, mientras no les toque a ellos, miran para otro lado. Sí, los conozco.
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0: Lo reiteramos, terminaron las asambleas de los choferes de Ahoita. El servicio es normal a esta hora de la mañana. Hubo asambleas entre las 5 y las 7 de la mañana. Hay expectativas por una reunión convocada por los funcionarios de transporte de la provincia que hace 2 días no aparecen en público para explicar qué está aconteciendo. Mientras tanto, los usuarios están pagando una tarifa cara con un incremento del 15% que los tienen ascuas porque nunca saben si están de asambleas o van a pasar.
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20: Hora 8:03, cielo parcialmente nublado, temperatura 17 grados, humedad 66%. En la cara del embajador británico, el canciller habló de las sanciones a las empresas que operan en Malvinas. Durante una cena del Consejo Argentino para las Relaciones Internacionales en la Rural, Pablo Quirno defendió las medidas argentinas contra las petroleras que operan en Malvinas. El embajador David Cairns escuchó el discurso, tomó nota y se retiró apenas terminó la exposición.
21: Sin embargo, no solo se niega a hablar de negociaciones para solucionar la disputa de soberanía, sino que adopta medidas unilaterales relativas a la explotación de los recursos naturales y los espacios marítimos que forman parte de la controversia. Vaca Muerta explica cómo revalorizar activos estratégicos, fortalece la defensa de nuestros derechos. En abril, Halliburton anunció un contrato de largo plazo con YPF para prestar servicios en esa formación. El viernes pasado, las gestiones del gobierno, la compañía confirmó que ni ella ni sus filiales trabajarán en Sea Lion. El valor de operar bajo la ley argentina también pesa en las decisiones empresariales. Navitas ya reconoció que debe reemplazar a 2 contratistas. Su cotización y la de Rockhopper retrocedieron en septiembre. Hoy la compañía británica volvió a caer con fuerza tras el anuncio de Halliburton. La oportunidad de crecer con Argentina también eleva el costo de conocer sus prioridades y posiciones. Esa misma lógica se aplica a nuestros vecinos y al conjunto de la región. La Argentina respeta los intereses fundamentales de otros países y confía en recibir idéntica consideración. Defender nuestros derechos en Malvinas es una política de Estado. La conducta de cada país frente a esta causa definirá la profundidad del vínculo bilateral. La agenda de integración, infraestructura, energía o minería que podamos construir descansará sobre esa reciprocidad.
20: El gobierno vuelve a reunir a la mesa política. El encuentro fue convocado para las 13 en Casa Rosada. Tal como sucede cada martes, el órgano que nuclea a los principales dirigentes del oficialismo repasará los ejes de gestión y volverá también a repasar los proyectos de La Libertad Avanza en el Congreso. Aparecen como prioridad la reforma electoral en el Senado y el proyecto de defensa de la soberanía de Malvinas en diputados, entre otros textos. También queda por discutir el presupuesto 2027, algo que sucederá a fines de este mes. El encuentro ocurrirá en medio de las tensiones entre Patricia Bullrich y Karina Milei. Tres detenidos tras robar con un inhibidor y chocar durante una persecución policial.
1: La policía recuperó 7 millones de pesos y objetos de valor que una banda de delincuentes había ido a robar a una playa de estacionamiento en una estación de servicio en la zona de Manantiales. El comisario inspector Federico Allende, del Distrito 10, confirmó a Radio Mitre el robo. Cuando escapaban de la policía en un auto, terminaron chocando contra otro vehículo. Hay 3 detenidos.
4: Empleados de la estación de servicios logran visualizar a varios sujetos dentro de un vehículo color negro de marca Peugeot, los cuales se apoderaban de las pertenencias de la camioneta. De inmediato un aviso de policía, se empieza a hacer un seguimiento controlado a través de las cámaras aéreas que tenemos de la policía, como así también de la patrulla de los distritos 20 y 10. Se lo logra avistar y en calle San Antonio, a la altura de Río Negro, se lo trata de hacer detener. Este vehículo tratando de huir, este vehículo Peugeot, choca contra otro vehículo particular, no le causa daños mayores, pero ahí logran detenerlo. Tenemos la aprehensión de 3 sujetos, tenemos dinero en efectivo, algunos celulares y tarjeta de crédito del propietario del vehículo.
1: Los delincuentes trataron de deshacerse de un inhibidor de alarmas. Leonardo Guevara Mitre informa primero.
20: La temperatura 17 grados, la humedad 66%, la máxima pronosticada 27 grados, hora 8-7 minutos.
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Bienvenidos, bienvenidas. Mirá qué mañanita rara. 13 grados 9 décimos la temperatura a esta hora, de acuerdo a la lectura meteorológica de la estación La Bulalle, del servicio meteorológico. Y hay una tormentita dando vuelta, ¿sí? Hay una tormentita dando vuelta que ya te vamos a contar. Es una alerta porque para lo que resta de la mañana estará mayormente nublado, pero por la tarde habría chaparrones y por la noche tormentas fuertes. En el caso de los chaparrones de esta tarde hay un 10 o un 40% de probabilidad, pero por la noche aumenta a las tormentas fuertes la probabilidad de un 40 a un 70%. Igualmente vamos a tener una tarde bien primaveral, 24 grados de máxima. Esto es lo que se apunta a esta hora. Todavía no actualizamos los datos de las 8. 80 el porcentaje de la humedad. No corren vientos en superficie. Está gris, está apacible. Por ahora está lindo. Veremos si después va a haber tormenta o no va a haber tormenta. Bueno, ¿cómo les va? ¿Qué tal? Les propongo que nos acompañen hasta las 12 y media. Vamos a tener buena música, noticias, entrevistas, visitas, bueno, todo lo que vos pretendés de la radio para que sea una compañía tuya donde quiera que estés, en la oficina, ¿sí? En el transporte, en el remis, en el utilitario. Ahí estamos. 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Sí, estamos en todos lados, queremos acompañarte, pero también pretendemos que vos nos acompañes, nos llames, nos mandes un mensajito de texto, como siempre, nos mandes un audio, nos cuente cómo está en tu barrio. Estamos en la semana del aniversario 140 de La Bulalle, que no es poco. Número redondo, 140 años cumple La Bulalle el próximo jueves 8 de octubre. Pero las actividades comienzan a partir de mañana miércoles. Así que vamos a ver si consultamos con quien está a cargo de cultura, con Germán Romualdo, para que específicamente te cuente a vos cómo arranca esto y de qué manera, porque va a ser tremendo, tremendo. Hoy están llegando a La Bulalle los amigos y las amigas de la agencia Córdoba Joven. Van a desplegar una actividad que ya te vamos a contar, por supuesto. Vamos a ver si podemos conversar con alguien que tenga que ver con la agencia Córdoba. Creo que viene José Escoto, el titular. Así que, bueno, vamos a charlar con él. Va a venir acá en vivo el concejal Matías Trovato de Somos La Bulalle, porque hay un proyecto que seguramente se va a debatir este jueves y que tiene que ver con asumir esa tremenda responsabilidad de los narcotest para las próximas generaciones, para los próximos funcionarios, para las próximas listas partidarias. Bueno, esto ya se está aplicando en Córdoba, en la provincia de Córdoba, es ley, y lo que se busca es un poco adherir a la ley, ¿no? Lo decíamos ayer. Así que Matías Trovato viene con el proyecto a contarnos cómo, de qué se trata y cómo se evaluaría. Después veremos si se aprueba o no. Esa es otra historia. Está, como siempre, Víctor Samuel Maceiga en los controles, en la musicalización, en la puesta en el aire. Está quien te habla, Miguel Alberto Tutor, un amigo tuyo de la radio de toda la vida, acá en los estudios de Primero de Mayo 14, conduciendo la mañana, produciendo visitas, todo lo que concierne a la acción periodística, a los editoriales, a la opinión. Y también estamos a cargo de la dirección de contenidos. Así que, bueno, vos sabés que somos amigos de siempre. Con Víctor vamos a hacer una buena mañana, pero sobre todo con vos, que sos el destinatario de nuestro mensaje. Ahí está Víctor Heredia, sí señor, así arrancamos. Dulce Daniela, qué bonito, qué bonito.

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De acuerdo a los datos del tiempo de la hora anterior, 13 grados 9 décimos, cielo mayormente nublado y hay alertas por tormentas. En este martes 6 de octubre, el porcentaje de la humedad 80%, la presión medida en hectopascales 997.3, no corren vientos en superficie, la visibilidad es óptima 10.000 metros. A esta hora, con cielo mayormente nublado y con alerta de tormentas, 13 grados 9 décimos, así lo indica Estación La Boulaye, del Servicio Meteorológico Nacional.

Habrá paro en la Universidad Nacional de Río Cuarto y en el resto del país para este martes y miércoles. Se va a definir la organización de la marcha del próximo 15. El gremio de no docentes reclama una recomposición salarial y el cumplimiento de la ley de financiamiento universitario. En Río Cuarto también se ultiman los detalles de la movilización. Trabajadores no docentes de la universidad van a realizar un paro este martes y mañana miércoles. Ley de tierras. Agrupaciones políticas y gremiales se van a movilizar en contra del fallo de la Corte. Miembros de las dos CTA y del Frente de la Izquierda de los Trabajadores aseguran que el DNU 70/23 debe derogarse porque es inconstitucional. Crisis en discapacidad. Prestadores denuncian demoras de hasta un año en los pagos. La Defensoría del Pueblo de Córdoba alertó por retrasos, demoras de pago y el impacto

del retiro del Estado Nacional en el sistema de discapacidad. Messi se despide de la selección con un posteo emotivo. Momentos especiales que sé que voy a extrañar. Messi se despide de la selección con un posteo emotivo. Momentos especiales, dice el ex capitán. El lunes, después de completar su última práctica con la selección argentina en el predio de Ezeiza, que lleva su nombre, Lionel Messi recurrió a Instagram para dejar una frase breve y cargada de emoción. Momentos especiales que sé que voy a extrañar, acompañada por el emoji de la bandera argentina. La publicación, que incluye un carrusel de imágenes del entrenamiento, se viralizó en cuestión de minutos y acumuló millones de reacciones.

Entre las noticias internacionales más importantes, Brasil. Fuerte abstencionismo en Brasil. Más de 30 millones de personas no fueron a votar. Flávio Bolsonaro se impuso sobre Luis Inácio Lula da Silva, aunque ninguno alcanzó el 50% necesario para evitar el balotaje del próximo 25 de octubre. Con más del 99% de los votos escrutados, el Tribunal Superior Electoral de Brasil confirmó que Flávio Bolsonaro obtuvo alrededor del 47% de los sufragios frente al 44,5% de Lula da Silva en la primera vuelta celebrada este domingo. El resultado sorprendió a buena parte de las encuestadoras que habían ubicado al presidente en ventaja antes de las jornadas electorales. Como ninguno superó el umbral del 50% de los votos, la definición quedó postergada para el balotaje del 25 de octubre. Córdoba es el destino más buscado por los argentinos para el fin de largo que viene. Con el feriado del 12 de octubre a la vista, las plataformas de viajes registran un salto del 87% en las consultas hacia la provincia, mientras Villa General Belgrano se dispara a un 379,6% impulsada por el Oktoberfest.

Actualizamos datos del tiempo que ya corresponden a las 8 de la mañana. 15 grados un décimo, está nublado. 80 el porcentaje de la humedad, 997.0 la presión atmosférica medida en hectopascales, el viento norte a 4 kilómetros, 10.000 metros la visibilidad. La máxima prevista para hoy, 24 grados, y para lo que resta de la mañana, mayormente nublado. Por la tarde, chaparrones, por la noche, tormentas fuertes. Insisto, a esta hora, 15 grados un décimo, cielo nublado y alerta por tormentas.

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Marcela Morelo, Abel Pintos, tremenda interpretación, bonita música para esta hora de la mañana. Apenas estamos a 17 minutos de la hora 9 y mañana cumpleaños San Joaquín, 121 años. Muy tempranito, a las 7 y media de la mañana, van a izar el pabellón nacional en la Plaza José Luis Pacheta. Y el 10 de octubre se viene el primer encuentro de motos. Los motoqueros de la Bulalle, de una amplia región y también del país, van a estar en San Joaquín frente a la plaza para que toda la gente pueda apreciar las motos de los muchachos y las chicas que forman parte de esta agrupación tan linda. Entre las 2 de la tarde y las 6 de la tarde, frente a la plaza en San Joaquín, primer encuentro de motos para el 10 de octubre. Y después te voy a contar lo que va a pasar el 11 de octubre con el acto central, con el gran almuerzo popular, los anuncios. Bueno, y no se descarta, mira, no se descarta la probabilidad de el gobernador Martín Yarlora. No se descarta, No se descarta. Bueno, el Parque Autóctono, esa esquina maravillosa de Juan B. Justo y Galo Llorente, que durante años y años era un pozo sin sentido, lleno de yuyos, con alguien que dejaba los caballos para que pastaran ahí. Bueno, un lugar horrible. Hasta que aparece, hace 20 años, una idea desde el Colegio San José, con María del Carmen Sánchez, y se crea el Parque Autóctono. Muchos no entendían de qué se trataba, porque, bueno, eran plantillas, y la gente miraba y dice, ¿qué es esto? Hoy, convertido en el Parque Autóctono y a punto de cumplir 20 años. Así que, y siempre le toca, cada año, al segundo año del San José, ¿sí? Todos los segundos años de todos los años son, digamos, los tutores de ese lugar, como siempre, con un intenso laburo, comprometido, pintando los bancos, juntando la basura. Se han plantado 4 árboles nuevos, siempre dispuestos a aprender y sobre todo para tener el contacto con la naturaleza, que todo el mundo está con el celular acá, el celular allá. Así que, bueno, vamos a ver si podemos conversar con María del Carmen Sánchez, que la creadora, ¿sí? Porque la verdad se puso en valor un lugar que los que tenemos algo de memoria y algunos años, porque los pibes de ahora creen que siempre fue así. No. 20 años antes del Parque Autóctono era un lugar olvidado, lleno de yuyos, perteneciente al ferrocarril, cedido a la municipalidad, pero que nadie hacía nada. Hasta que llegó esta idea de los alumnos y María del Carmen Sánchez del Colegio San José, y hoy, bueno, ya sabés lo que es. Ya sabés lo que es. Bueno, che, muy bien los pibes del sub 13, sub

15 de la Liga Regional de Fútbol de la Bulalle. Empezar a poner en valor y mirar un poco a las nuevas generaciones de futbolistas. A veces uno va a punta y todo parece que da vueltas en la primera división, pero sin embargo los pibes que son formados por los clubes de la Bulalle, mirá si es importante, ¿no? Por eso, cuando se habla de las sociedades anónimas deportivas, eso es un crimen, absolutamente un crimen. Privatizar el fútbol es un crimen, porque los inversores no les interesan los pibes de las divisiones inferiores, en absoluto, ¿eh? Y probablemente vayan a desfinanciar las categorías más chicas, porque lo que pretenden es hacer un negocio en corto tiempo, ¿no? Y los negocios millonarios se hacen con los de primera, no se hacen con las divisiones inferiores, que la mayoría no tiene ni siquiera un contrato todavía. No todo el mundo llega a primera con contrato, ¿eh? Muchos pibes quedan en el camino. Así que, la verdad, bien, bien por los pibes que forman parte de los elementos formativos que tienen los clubes de la Bulalle, ¿sí? Para sacar a los chicos de la calle. No tanta computadora, no tanto celular, más deporte y sobre todo cuando hablamos de competencias. Sub 13, sub 15, felicitaciones. Ya vamos a charlar con Sandro Daniel Aguilera, presidente de la Liga, para ahondar un poco más en este tema y volver a poner en debate esto que acabo de comentar, ¿sí? Bueno, sentí, qué lindo, samba para olvidar.

Ayer fue el Día del Camino y desde el gobierno de la provincia se apunta a tener más recursos para los caminos rurales, sobre todo, ¿no? En la Sociedad Rural de Villa María se celebró ayer los 70 años de los consorcios camineros, tan importantes, una institución fundamental para el desarrollo productivo de Córdoba. Y se anunció un aporte de 30 millones para cada consorcio, destinado a la adquisición de maquinaria vial, una inversión que va a estar acompañada con recursos propios de los consorcistas, porque el modelo Córdoba se construye articulando el esfuerzo público y privado. Así que esto permite a todas las instituciones agropecuarias sostener 57.000 kilómetros de caminos secundarios y terciarios. Son caminos por los que sale la producción, pero también por los que circulan docentes, estudiantes, médicos, trabajadores, familias enteras. Por eso, 70 años de los consorcios camineros es para felicitarlos.

Bueno, esta noche, picada mediante, a partir de la hora 20, estaremos viendo, estaremos mirando, estaremos aplaudiendo y con una lágrima de nostalgia el retiro de Lionel Messi de la selección argentina después de 21 años. Suena raro, ¿no? Messi lo anunció el pasado 31 de agosto y va a cerrar una etapa histórica con 207 partidos, 122 goles y 66 asistencias. En este recorrido conquistó las Copas América 2021 y 2024, la finalísima con Italia y el Mundial de Qatar 2022. El equipo de Lionel Scaloni llega al último compromiso de esta fecha FIFA después de golear 4-0 a Bolivia, 7-0 a Burkina Faso. Más allá del resultado ante Benín, todas las miradas estarán puestas en Messi y en una despedida que promete convertirse en una de las noches más emotivas del Monumental. Va a sonar raro que cuando Scaloni dé a conocer los próximos equipos y las próximas formaciones no esté Lionel Messi. Va a sonar raro. Alguna vez nos pasó, a los que tenemos algunos años, con Maradona. Resultaba raro que Maradona no estuviera en la selección. Así que con Messi va a pasar igual. Y somos unos privilegiados los argentinos, sobre todo los que tenemos algunos años. Hemos visto los tres campeonatos mundiales, hemos visto los dos jugadores más importantes del mundo. Mirá lo que nos ha regalado el fútbol, que hasta ahora es lo único que nos da alegría a los argentinos. Solamente el fútbol, por eso somos tan apasionados y por eso no hay ningún otro país en el mundo que sienta el fútbol como lo siente el argentino. Y que en cualquier lugar del mundo donde haya un mundial, ahí los argentinos siempre son locales. No sé de dónde salen, no sé de dónde vienen, a dónde llegan, pero el argentino, la camiseta en todos los mundiales siempre es local. Así que esta noche, picada mediante, te sentás frente al televisor porque vas a ser testigo del último partido de Messi con la selección argentina y con una camiseta muy especial que se va a usar solamente esta noche. Una lágrima, una nostalgia, porque el mejor del mundo ya no estará en la selección argentina.

Antes del boletín informativo, estos dos minutos los quiero utilizar para agradecer a toda la gente que, la verdad, le gustó mucho la primera edición de La Mesa de Café, que compartimos con Daniel Mansuino, y porque además es una hora en la que podemos desplegar los temas más importantes de la semana y ahondar y debatir sobre lo que nos pasa socialmente a los labulayenses, a la zona, pero apuntamos a los temas que habitualmente no se hablan en los medios, pero que nosotros sí queremos hacerlo, porque esconder cosas no sirve. Ayer lo decíamos también con Luis Gatti acá, ¿no? De cuántas cosas no se hablan en la Bulalle, ¿no? Total, a mí no me pasa, le pase al de al lado. Y te voy a dar un anticipo. La semana que viene se va a dar a conocer los números de una encuesta local, que por supuesto comienza, como todas las encuestas, con el presidente, con el gobernador, con algunos temas, pero que en definitiva lo grueso de la encuesta está en la Bulalle. Está en la Bulalle. Así que vamos a esperar el resultado, ¿no? Porque en esa encuesta hay nombres y apellidos, ¿no? Algunos actuales funcionarios, otros precandidatos. Bueno, una encuesta interesante para saber qué piensa el ciudadano de la Bulalle respecto a sus funcionarios, respecto a las obras, respecto a los servicios. Ah, hay una pregunta. El tema de los puentes. Hay una pregunta en la encuesta. Así que la semana que viene te vas a enterar acá, en esta radio. Una encuesta tremenda, ¿eh? Y bueno, decíamos agradecer a la gente por el impacto, ¿no? De sentarnos acá todos los viernes una horita con el café, con la mesa de café, después de 25 años reeditarla en esta radio, es bueno, y acompañado por un gran periodista de FM Bit, Daniel Mansuino. Y se va a sumar un amigo de FM Fénix 107.7, Fernando Chirino. Así que bueno, vamos a todos los viernes a despuntar ese vicio tan lindo que es contarle historias, noticias, y debatir algunos temas que tienen que ver con la sociedad de la ciudad de la Bulalle, ¿sí? Y todos los días, de lunes a viernes, vamos a regalarte de 12 a 12 y 30, media horita de clásicos del cuarteto cordobés. Cuando digo clásicos, digo Gary, Sebastián, Pelusa, Germaín. Bueno, los temas que nos enamoraron mucho tiempo, que nos siguen enamorando y que siguen soñando. Así que esos 30 minutos los vamos a hacer todos los días de lunes a jueves, para que vos te llenes los oídos de mucha nostalgia y de mucha música, porque todavía esos tipos están en actividad, salvo algunos que se han ido, como Gary, ¿sí? Como Sebastián, pero el resto está en actividad y están llenando los lugares donde van a actuar. Así que esos 30 minutos, bien de nostalgia, picoteando con las noticias entre 12 y 12 y media todos los días de lunes a jueves, incorporando nuevos contenidos a la radio para que sigamos siendo tu compañía todos los días. Son las 9 de la mañana, un minuto, en un ratito el boletín. Tenemos información agropecuaria también, Víctor, ¿no? Bueno, así que si te quedás con nosotros hasta las 12 y media, estamos acá.

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1: Internacionales.
2: El copiloto del vuelo de Fly Dubai confesó que quería estrellar el avión en venganza por Gaza. Hamam al-Hamami, de nacionalidad omaní, acuchilló al piloto el miércoles pasado en un intento por apoderarse de la aeronave que viajaba de Dubai a Tel Aviv con 174 personas, en su mayoría israelíes. Según la prensa, declaró que quería morir como mártir. El piloto logró abrir la puerta de la cabina y un grupo de pasajeros redujo al atacante. Los investigadores intentan determinar si actuó solo o por orden de una organización, y el Mossad indicó que visitó países hostiles a Israel.
1: Nacionales.
2: El gobierno enviará al Congreso un proyecto para reformar el mercado de capitales. Será remitido en los próximos días y busca simplificar la regulación, ampliar los instrumentos disponibles y facilitar el acceso al financiamiento. Lo anticipó el ministro Federico Sturzenegger, quien explicó que se trabajó junto a la CNB y el Banco Central. Entre los cambios, se creará un registro federal de garantías, se permitirán segundas y terceras prendas sin autorización del primer acreedor y se eliminará el régimen específico de crowdfunding. También se habilitarán obligaciones negociables en UVA. Economía. Anticipan que la inflación de septiembre volvió a subir cerca del 2% impulsada por los alimentos. Las principales consultoras coinciden en que el índice habría quedado por encima del 1,7% de agosto, el menor nivel en 14 meses. Fundación Libertad y Progreso estimó 2% y EcoGo también, mientras que CIT proyectó 1,9%. El rubro de alimentos y bebidas lideró el avance con subas de 11% en verduras y 2,1% en carne. El dato oficial se conocerá en los próximos días y hoy se publica el relevamiento de expectativas de mercado.
1: Deportes.
2: Estudiantes goleó 3-0 a Gimnasia de Mendoza y se ilusiona con los playoffs del Clausura. El Pincha abrió el marcador a los 38 minutos del complemento con un penal de Edwin Cetré y Fabricio Pérez, que había ingresado en el segundo tiempo, marcó un doblete en el descuento. Con 13 puntos, subió al noveno lugar de la zona A y quedó a 4 del último clasificado. El conjunto mendocino, que hasta hace unas fechas era líder, quedó séptimo. Estudiantes visitará el sábado a las 19:15 a Central Córdoba de Santiago del Estero.
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0: En esta mañana de la radio tenemos visitas. Las primeras visitas es el concejal de Somos La Bulalle, Matías Trovato. Bienvenido, Matías. Buen día.
1: Buen día, Miguel. Buen día al operador. Buen día a toda la audiencia. La verdad que un placer volver a estar invitado en esta casa.
0: Qué revuelo que causaste con este proyecto, ¿no?
1: ¿Te parece?
0: Sí, del narcotest.
1: Sí, la verdad que, a ver, tratamos de equiparar al político con el vecino, ¿no?
0: Sí.
1: Que no deja de ser un vecino, ¿no? El político también es parte de,
0: pero
1: de
0: no
1: nuestra
0: tiene
1: geografía.
0: Privilegios.
1: Pero no debe tener privilegios.
0: No,
1: no debe tener privilegios en ninguna materia, ni de ningún índole. Pero bueno, creo que es un proyecto interesante, debatible, que más que bienvenido en la sociedad, porque realmente me he cruzado mucha gente, me han escrito por las redes, más que felicitaciones y más que contento de que por primera vez se trata de equiparar esto al funcionario público con el ciudadano de a pie, como quien dice, que bueno, todos somos iguales ante la ley y todos deberíamos de alguna forma demostrar la transparencia y la idoneidad en el cargo para la cual hemos sido electos o propuestos.
0: Para los que no saben demasiado de qué se trata el proyecto, esto es que los funcionarios de turno se hagan el narcotest para evaluarlos y sobre todo porque como se toman decisiones en la política, uno pretende que esas decisiones las tomen sanamente y sin ninguna injerencia de algún fármaco, de alguna droga, de lo que sea. Por eso el narcotest. Bueno, concretamente, ¿cuáles son los renglones más importantes del proyecto, Matías?
1: Bien, la idea del proyecto, Miguel, nace justamente, bueno, yo soy una persona que lee mucho de política y lee mucho de legislación, por sobre todas las cosas, me encanta la parte legislativa, y justamente este año me tomé el trabajo de ir investigando que en la ley 10.954, que es de una ley provincial, ya está en vigencia, obviamente, tanto gobernadores, funcionarios jerárquicos, ministros, legisladores, deben someterse justamente a este tipo de test, que es un test no invasivo, en primer lugar, hay que aclararlo, es un test que se hace sobre una muestra de orina con un reactivo tipo así, Evatet, que se coloca, y de acuerdo a si marca o no marca, es positivo o negativo. Dije, qué interesante que está, y por qué no nosotros, ¿no? Que somos los que,
0: claro,
1: justamente cuando tomamos decisiones, esto que estabas diciendo, Miguel, cuando tomamos decisiones estamos representando a todos los vecinos.
0: Sí, así es.
1: Porque cada vez que hacemos una ordenanza, un decreto, en el caso del intendente, o alguna decisión en caso de algún secretario, secretaria, director, esas decisiones impactan directamente sobre todos.
0: Sí.
1: Entonces, esto que vos aclarás y decir qué importante el tema de la idoneidad y la aptitud psicofísica,
0: claro,
1: a la hora de tomar decisiones.
0: Si está en condiciones mentales de poner una firma.
1: Exactamente. La idea del proyecto sería que se haga estos tipos de test en formas bianuales, o sea, dos veces al año, siendo la primera entre el 1 de enero sería y el 31 de marzo.
0: Sí.
1: ¿Sí? Y la segunda, si bien no la quise explayar de alguna forma dentro del proyecto de ordenanza, es para que quede más bien a criterio del Poder Ejecutivo en su reglamentación. Desde nuestro parecer, creemos que lo ideal sería que sea en forma aleatoria y sorpresiva.
0: Claro.
1: No, porque si vos
0: que
1: fijas
0: no te
1: una
0: avisen.
1: Fecha y se presta para la confusión de la idea y del espíritu de la norma, justamente.
0: Claro.
1: El espíritu de la norma es el cuidado de
0: cuando
1: las
0: vos
1: adicciones.
0: Presentabas en por secretaría el proyecto, ¿con qué cara te miraron?
1: Interesante,
0: sí,
1: sorprendidos, pero a su vez como que dice como que el consenso era, a ver cómo te lo explico, en algún momento esto va a ser ley. No,
0: sí,
1: sabemos si es ahora, tendremos que esperar unos días. Esto ya fue presentado, se va a votar el 15 de octubre, jueves 15. Obviamente no me adelantaron el sentido de la votación, ningún concejal, pero
0: Claro, hay que decirle a la gente que este jueves es feriado.
1: Es feriado, o
0: sea, entonces se pasa para la semana que viene.
1: Exactamente, creo que la idea...
0: Bueno, habrá más tiempo para leerlo, releerlo.
1: Justamente la idea de la presentación, justamente que entró el viernes 2, coincide con esto que vos decís, Miguel, que tengan dos semanas para trabajarlo, para consultar, quizás que no, con otro tipo de abogados constitucionalistas, con legisladores provinciales, que son de las mismas fuerzas políticas que ya se someten al test, pensar en su posible aprobación y reglamentación, pensar en hacer aportes, porque realmente yo no creo que no me creo el mejor legislador, ¿no? A la hora de escribir un proyecto de ordenanza, pero sí, obviamente, abierto a escuchar todas las propuestas de todos los concejales.
0: Y si en esos narcotest a alguno le da positivo, que lo vamos a saber, nos vamos a enterar, el Ejecutivo le dará de baja, teniendo en cuenta que son, digo, en la mayoría de los casos, secretarios, subsecretarios, directores,
1: bueno, concejales, tribunas de cuentas,
0: que esos son cargos electivos.
1: Exacto. Eso, pero igual están todos equiparados en esta
0: ¿qué
1: normativa.
0: Pasa si les da positivo?
1: Bueno, en realidad la obligación es de presentar el certificado negativo, sí, dentro del tiempo estipulado en la ordenanza. Sí. Una vez que pase ese tiempo, caduque y no lo haya presentado el negativo, en primer lugar, lo que estipula la ordenanza es que la Secretaría de Acción Legal y Técnica, la Secretaría de Legales,
0: sí,
1: en primer lugar, una suspensión del sueldo, que creo que es lo que corresponde, y después seguir las vías administrativas o procedimientos administrativos que dependan para cada área. No podemos quizás legislar nosotros sobre una reglamentación que ya está hecha por el
0: que
1: Ejecutivo.
0: Ya existe, sí.
1: Entonces creo que ahí el Ejecutivo va a ver cosas que debería modificar en sus propias reglamentaciones para adaptarse también a este tipo de normativas.
0: Qué lío que armaste.
1: Y obviamente la derivación del posible positivo hacia el área de salud, hacia el área de adicciones, porque obviamente entendemos que una adicción es una enfermedad, que no es un delito,
0: no,
1: pero tengo que tener bien claro que es un funcionario público y que toma decisiones
0: así
1: que
0: es,
1: atañen a toda la sociedad. Entonces, no lo quiero que sea tratado como un delincuente, porque no lo es. Puede ser una persona que tiene una adicción, una enfermedad, pero sí hacer entender que esto no está bien y que su decisión termina beneficiando o perjudicando a la sociedad cada vez que toma una decisión.
0: Bueno, quedó con punto suspensivo cada vez que toma.
1: No, me hagas decir cosas que no quiero. Realmente me parece que es más que interesante, como me decías recién, Miguel. Yo creo que tarde o temprano,
0: sí, porque
1: ojalá,
0: así como la gente, cuando hay operativos, allanamientos de FPA, que puede ser mucha, puede ser poca, te juzgan, la sociedad te juzga, te apunta con el dedo. Bueno, los funcionarios también son vecinos.
1: Exacto, aparte, como lo hablaba con otros bueno, partidarios, ¿no? Es un problema que atraviesa,
0: sí,
1: que atraviesa los barrios, porque acá no importa si vos vivís en el norte o vivís en el sur.
0: La droga tiene nombre, apellido, ni selección social.
1: Atraviesa esto de selección social, como podés decir, no importa si son más pobres, si son más ricos, si vivís en el centro o en las periferias, no importa si lo haces en la vida privada acá o lo haces en el,
0: sí,
1: ámbito,
0: sí, sí,
1: más público, o atraviesa las instituciones.
0: Sí,
1: hemos
0: también
1: visto estos últimos días que,
0: sí,
1: que han quedado instituciones semi manchados, sí, o manchadas por este también flagelo de las sustancias ilegales.
0: 28 puntos de venta se cerraron, con 53 detenidos en los últimos tiempos. Es mucha cantidad para nuestra ciudad.
1: Es muchísimo y ha crecido mucho según las estadísticas en los últimos años,
0: sí,
1: principalmente en estos últimos 2, 3, 4 años se ve el avance sobre nuestra ciudad. Bueno, la cantidad de drogas y cocaína principalmente incautada en los últimos mes y medio, entre agosto y,
0: sí,
1: septiembre,
0: es mucho
1: y atraviesa a todos.
0: Hay un laburo tremendo de la FPA, un laburo incansable a lo largo y a lo ancho de la provincia, pero que después desde el punto de vista judicial nos quedamos con ese sabor amargo de saber, o de, mejor dicho, de no saber qué pasó. ¿Estuvieron detenidos? ¿No estuvieron detenidos? ¿Hay procesamientos? ¿No hay procesamientos? ¿Hay cárcel? ¿No hay cárcel? ¿Hay juicio? ¿Hay condenas? Eso no lo sabemos. Nos quedamos solamente con la información del allanamiento, de la incautación, pero después el resto de la causa. Nosotros como periodistas necesitamos tener un seguimiento de fulano, mengano, sultano, porque acá, más allá de que no se hagan saber los nombres y apellidos e identidades, todo el mundo sabe.
1: Todo el mundo,
0: todos sabemos porque los conocemos todos.
1: No solamente todo el mundo sabe, sino que te da a veces, Miguel, esa sensación de impunidad cuando a los días los ves como vecinos otra vez caminando, sí, sí, sí, al lado de nuestros hijos,
0: claro,
1: al lado de las instituciones, y vos decís, bueno, ¿y por qué? ¿Qué es lo que atravesó la decisión quizás de un juez, de un fiscal o quien corresponda para que esta persona esté entre nosotros otra vez?
0: Sí, sí, sí, sí.
1: Creo que como decís con vos, Miguel, coincido que deberíamos estar más informados como sociedad de qué es lo que sucedió, por lo menos.
0: Claro. ¿Qué pasó? ¿Hubo detención? Porque las detenciones son ahí, en el momento, pero después cuando empiece el proceso, quizá a los dos días le den la libertad. No lo sabemos.
1: No, bueno, y esperemos que la justicia empiece en ese sentido a no sé si es cuestión procedimental, si se crea secreto sumario, que como le llamen ellos, pero creo que los vecinos en general sí se deben una respuesta.
0: Sí. Bueno, Matías, el jueves 15.
1: Jueves 15, sí,
0: jueves 15, jueves, sí, ahora estamos de cumpleaños, estamos en otra cosa. Pero la semana que viene, cuando todo se normaliza, jueves 15, sesión del Consejo, se va a tratar, se va a debatir esta ordenanza, que es picante.
1: Sí,
0: la verdad es picante.
1: Es picante e interesante, creo que es uno de los primeros municipios en los cuales se presenta. Algunos municipios ya la tienen, como la ciudad de Córdoba, Arroyito, Porteña, pero la tienen gracias a la adhesión a la ley 10.954.
0: Claro, que abarca muchas más cosas.
1: Que abarca muchas más cosas.
0: Esto hablamos. Es mucho más local, esto más puntual.
1: Es más local, más puntual y más focalizado sobre este problema de las adicciones.
0: Sí, sí.
1: Y la decisión de...
0: Que lo puede tener cualquiera, ¿eh?
1: Obviamente.
0: Las adicciones, acá, no. esto de las drogas, es como la timba, es como cualquier otra cosa.
1: Exacto, ¿sí? Exacto. Por eso esto de que te decía de no tratar a un funcionario público como un delincuente, sino como una persona que tiene una enfermedad,
0: seguro,
1: pero que también, por sobre todas las cosas, tiene una responsabilidad.
0: Sí.
1: Y ahí es donde tenemos que hacer foco.
0: Ahí está. Bueno, Matías Trovato, muchas gracias.
1: Gracias, Miguel.
0: Saludo al resto de los muchachos.
1: Gracias.
0: Chao.

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1: Internacionales. Estados Unidos. Donald Trump autorizó la ejecución por fusilamiento de Nidal Hassan, autor de la masacre de Fort Hood. El ex psiquiatra del ejército fue condenado a muerte en 2013 por matar a 13 personas y herir a otras 30 en la base militar de Texas en 2009. Según confirmó ayer el Pentágono, el secretario de Defensa, Pete Hegseth, había recomendado la pena y el mandatario la aprobó. Será la primera ejecución de este tipo de las Fuerzas Armadas desde 1961 y el secretario del ejército fijará la fecha y el lugar.
2: Nacionales.
1: Industria automotriz. La producción cayó 15,6% anual en septiembre, pero las exportaciones tocan su máximo del año. Según informó ayer la Asociación de Fábricas de Automotores, se fabricaron 39.700 unidades, con una baja de 28% en autos y casi 8% en utilitarios. En el acumulado de nueve meses, la producción retrocede

0: Osvaldo Martínez, ex platense, marcó los dos goles del Fortín, que parecía ganar hasta que Franco Sapiola igualó a los 44 minutos del complemento con un zurdazo. Bautista Merlini había empatado transitoriamente para el Calamar, que además desperdició un penal en el primer tiempo con un remate desviado de Agustín Lagos. Por la undécima fecha de la zona A, Vélez quedó segundo, aunque se dio terreno en la tabla anual.
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2: El folclore, te recomiendo que te sirvas algo para tomar porque esto te va a dar mansa sed. De Mendoza para todo el país. Escucha esto que dice así. Un, dos, tres, un, dos, tres. Que se venga la chacarera, señores.

0: señores.
1: Bueno, la verdad que este proyecto que acaba de presentarnos acá en la radio, Matías Trovato, va a causar una movida, va a causar un remesón, ¿sí? Porque nunca antes se había presentado un proyecto de esta naturaleza. Concretamente, y te lo voy a decir de manera doméstica, para don Juan y para doña Rosa, para que se entienda. Este proyecto propone para todos los cargos jerárquicos de la municipalidad, ¿sí? Pero si esto se aprueba, va a quedar para siempre. No es para esta gestión. Es de acá para adelante, para que todos los que ocupen cargos electivos, cargos jerárquicos, secretarios, directores, vicedirectores, subsecretarios, todos deben presentar un certificado en el que conste la negatividad de consumo, de lo que sea, ¿eh? No es invasivo, es un test por orina y se haría dos veces al año. Fundamentalmente, lo indica el proyecto, es para que no exista la presencia de metabolitos de drogas psicotrópicas ilegales. Se va a guardar reserva. Y es verdad, porque desde el primero de arriba hasta el último tiene que estar libre de consumo de drogas. Sé que es fuerte. Esto es fuerte. No sé si se va a aprobar, si no se va a aprobar, la verdad uno no lo sabe. Se va a debatir el jueves 15 de octubre. Y es una ordenanza pesada, una ordenanza probablemente incómoda para algunos, algunas, qué sé yo, no sé. No se puede hacer un pronóstico, pero si el Ejecutivo, o mejor dicho, el oficialismo no lo aprueba, es una cachetada fuerte para la sociedad, porque la sociedad está viendo todos los días los allanamientos, la FPA, ¿sí? 28 kioscos de venta cerrados, 53 detenidos. Entonces, como se está hablando mucho de la droga, este proyecto de ordenanza cae bien en la sociedad, en el ciudadano de a pie, sobre todo para saber que sus funcionarios están limpios. Eso es importante. Saber que tus funcionarios que firman decretos,

0: ordenanzas, resoluciones, están en sus cabales y están limpios. Vamos a ver, no vamos a hacer futurología ni mucho menos, esperaremos el jueves 15 de octubre donde se va a debatir este proyecto de Somos la Bulalle y que hoy lo estuvo conversando acá en vivo Matías Trovato.
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0: sigue. Me voy a tomar un traguito. Largame una chacarera más, hermano. A ver, ¿cómo suena eso? ¡Uy! ¡Qué trago! ¡Una más!
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2: Voy a insistir con un tema, Voy a insistir con esto de que queremos saber cómo siguen las causas respecto al tema del narcomenudeo. Está todo muy bien, muy bien. Recibimos mucha información de la FPA, se actúa rápido. La verdad, es un ente independiente que depende de la Fiscalía General del Gobierno, no pertenece a ninguna entidad policial, ni mucho menos. Son muy independientes, trabajan muy bien, se hacen las cosas como se tienen que hacer, pero ¿sabés dónde se pierde todo? En eso, en los allanamientos. Porque después deberíamos seguir las causas. Claro, fulano, mengano, si hay 53 detenidos, no sabemos cuál es el grado del procesamiento de la detención. Si le encuentran 3 gramos, 5 gramos, será de consumo propio, ¿sí? Y después habrá que demostrar si se comercializa, si no se comercializa, la cantidad, no sabemos lo que dice la ley. Pero lo peor es que no sabemos, cuando hay juicios, quiénes son los que salen en libertad, quiénes son los condenados, quiénes son los procesados. Eso no lo sabemos y deberíamos saberlo. Deberíamos saberlo, ¿sí? Yo por lo menos soy de esa opinión y creo que la gente también me acompaña en esto, de que hay que saber de los 53 detenidos cómo siguen las causas, porque vos te enterás por la boca de uno, por la boca de otro, uno que fue a visitar a alguien en la cárcel y se encontró con esa noticia, todos rumores, pero oficialmente no tenemos nada. Por ejemplo, el implicado en el botching está en libertad. Y a lo mejor la gente cree que está preso. No, no, está en libertad. Así que, bueno, no sé. El tema es que se mancha una institución, por más que se quiera sacar el lazo del cuello, queda, sí. Una pena, porque son instituciones señeras, instituciones de muchos años, y que se vean envuelta en esto, en la droga. Una pena. Entonces habrá que elegir mejor quiénes van a ser tus colaboradores. Pedí, claro, pedile por lo menos un certificado de buena conducta para que te colabore y no le des la llave de la oficina de administración. Si es un colaborador, que haga lo que tenga que hacer, que pase la escoba, el escobillón, el lampazo, que colabore, ¿no? Pero no que tenga la llave de la oficina administrativa de una institución donde hay documentación importante y encima que deje dosis de cocaína. Dejate de joder. Bueno, eso queremos saber nada más.
3: Buen día.
2: 16.3 la temperatura y está nublado. Buen día, Víctor.
3: ¿Cómo anda? ¿Todo bien?
2: Sí, sí.
3: Falta otro, a ver si se acuerda de algo.
2: A ver.
3: Que tampoco.

0: No supe más nada yo.
1: Sí.
0: ¿Se acuerda del perro? ¿La muerte del perro?
1: Ah, sí, sí, sí, no pasó nada, ya está.
0: Quedó nada también.
1: No. El policía está en funciones, labura como si nada hubiera pasado. Y yo tengo entendido que, de acuerdo a la ley Sarmiento, matar a un animal es un delito. Sin embargo, nada. Este es el pueblo de la nada. Sobre todo en las instituciones así verticalistas, la policía, la fuerza de seguridad, las religiones, la iglesia, todo se tapa. Toda la basurita abajo de la alfombra. ¿Qué es lo que no queremos nosotros? Por lo menos esta radio y este periodista, que hacemos periodismo comprometido, que no nos guardamos nada, todo lo que se oculta a la gente no le gusta, ¿eh? No le gusta. Son las 10 de la mañana, 19 minutos, 16.3, la temperatura está nublado. La máxima prevista para hoy, 24 grados. Vamos arriba con la palmita.

0: Tengo comunicación telefónica en este momento en la mañana de LB20 Radio La Bulalle. Está en línea José Ignacio Escoto de la agencia Córdoba Joven, porque va a haber actividades hoy en La Bulalle y en el departamento Roque Sáenz Peña. José Ignacio Escoto, Miguel Tutor te saluda de LB20. ¿Cómo te va? Buen día.
1: Hola Miguel, ¿cómo estás? Buen día para vos, para el equipo y para los vecinos de La Bulalle que nos estén escuchando.
0: Bueno, contame desde la agencia Córdoba Joven cuál va a ser el despliegue, las actividades para la jornada de hoy, José.
1: Bueno, vamos a estar en un rato por General Levalle, cumpliendo un proyecto que nos presentaron desde el centro vecinal, y luego nos iremos a La Bulalle.

0: Muy contentos de volver al departamento Roque Sempeña. Vamos a estar junto a la legisladora Victoria Busso en estas actividades. Bueno, luego continuaremos por el departamento Juárez Celman.
1: José, ¿cuál es la misión específica de la Agencia Córdoba Joven? Esto lo digo, lo pregunto, para mucha gente que por ahí no sabe.
0: Bueno, el objetivo es justamente generar programas, generar acciones que tengan como eje central y que tengan como protagonista a los jóvenes, ¿no? Desarrollar programas de participación juvenil, de capacitaciones, fomentar el emprendedurismo, el empleo, el autoempleo. Bueno, en esa tarea es que vamos desarrollando las distintas acciones y los distintos programas que tenemos desde nuestra agencia, ¿no?
1: Se prenden los jóvenes con estas actividades, con estos proyectos.
0: Sí, siempre. Sí, un montón de jóvenes de punta a punta de nuestra provincia que se interiorizan por los programas, que tienen ganas de participar, que tienen ganas de ser parte. Así que nada, muy contentos porque todos los días nos llegan nuevos proyectos, nuevas iniciativas de los jóvenes cordobeses.
1: ¿Hacía mucho que no venías por acá, José?
0: Hace un tiempito, sí, ya hace un tiempito, así que era hora de volver para el sur-sur de nuestra provincia.
1: Ahí está, la Bulacia y el departamento Roque Sáenz Peña. Bueno,
0: sí, efectivamente, por Roque Sáenz Peña y después, como te decía, por el departamento Juárez Celman, así que muy contentos de volver.
1: ¿A qué hora comenzarían las actividades? ¿Arrancan por Le Valle, José?
0: Arrancamos por Le Valle aproximadamente a las 12.
1: Ah, está bien. Así que estás viniendo en viaje. Gracias por atendernos, José. Bueno, seguramente nos vamos a ver acá.
0: Gracias a ustedes por el tiempo. Un fuerte abrazo.
1: Ahí está. Hasta luego. Chao, chao.

Es importante la participación de los jóvenes, ¿sí? La agencia Córdoba Joven tiene estos rasgos. Sumar jóvenes, atraer jóvenes, que se sientan útiles para acciones solidarias, para acciones sociales. Así que bueno, probablemente si podemos encontrarlo por acá, charlaremos con él personalmente, pero lo interesante era adelantar que hoy tendrá actividades la Agencia Córdoba Joven de la mano de José Ignacio Escoto, acompañado por la legisladora de Verdad Mensal, Vicky Buzo. Arrancan por el Valle y luego siguen por otras localidades para llegar después a la Bulacia. 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
1: Internacionales.
2: Alemania. Detuvieron a un ex jefe de inteligencia por sospechas de espionaje y traición. La Fiscalía Federal ordenó hoy el arresto de August Hanning, presidente del Servicio Federal de Inteligencia entre 1998 y 2005, y de su ex jefe de gabinete, Manfred Depp. Según la investigación, este último habría entregado documentos reservados que Hanning usó para actividades privadas y transmitió en parte a representantes de servicios extranjeros. Los arrestos se realizaron en Baviera y Renania del Norte-Westfalia y también hubo allanamientos en Berlín.
1: Nacionales.
2: En ACOM, el gobierno aceptó la renuncia de Juan Martín Osores y designó a Andrés Miquelazo como interventor. El flamante funcionario es ingeniero especializado en telecomunicaciones y cuenta con 30 años de experiencia en el sector. Trabajó 16 años en Telecom, donde fue gerente de cuentas y responsable de los activos de la empresa en el exterior, y también fue asesor de un organismo de la Unión Europea. Osores encabezaba el ente desde enero de 2024, pero se dispuso su intervención y su renuncia rige desde ayer. Justicia. Confirmaron el tribunal que juzgará a los integrantes de Revolución Federal. El Tribunal Oral Federal 1, integrado por Ricardo Basílico, José Michilini y Adrián Grunberg, llevará adelante el debate contra 5 procesados, entre ellos Jonathan Morel. Están acusados de incitación a la violencia colectiva, apología del crimen y hostigamiento por hechos previos al atentado contra la expresidenta Cristina Kirchner. Todavía no hay fecha de inicio para las audiencias.
1: Deportes.
2: Rosario Central se lo empató 1-1 a Banfield en el Florencio Sola por el clausura. Tomás Adorián puso en ventaja al taladro a los 41 minutos del primer tiempo con un remate desde tres cuartos de cancha, y Giovanni Cantizano igualó para el canalla a los 35 del complemento. El local desperdició chances claras, entre ellas un travesaño de Adrián Balboa. Con el punto, los rosarinos quedaron terceros en la zona B, a 2 del líder Argentinos Juniors. Rosario Central recibirá el domingo a Independiente Rivadavia, en tanto que Banfield visitará a Tigre el sábado.
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Ya estamos en la semana del 140 aniversario de la ciudad de La Bulaye, que arranca mañana miércoles, va a continuar el jueves, el viernes, el sábado y el domingo cierra con Jorge Rojas y la elección de la reina. Pero eso lo vamos a charlar en un rato con Germán Romualdo a cargo de Cultura para que repasemos la grilla de actividades, que son muchas y con mucha preponderancia para los artistas locales. Eso es bueno, eso es importante, ya te lo vamos a contar. En el mientras tanto, para el viernes 16 de octubre, para la otra semana que viene, arranca la noche de los centros cívicos, que va a llegar a La Bulaye. Se trata del viernes 16, desde las 7 de la tarde, te van a esperar ahí en el centro cívico de La Bulaye para compartir una jornada especial con propuestas pensadas para encontrarnos y disfrutar en comunidad. ¿De qué se trata esto? Vos estás preguntando, yo también. Durante la noche de ese viernes 16 de octubre, a partir de las 7 de la tarde, se va a llevar a cabo el concurso Grandes Talentos, con la presentación y con la selección de personas mayores que vengan a compartir sus habilidades. Habrá además atención al público de las distintas reparticiones de la sede, como Ciudadano Digital, Firma Digital, Caja de Jubilaciones, PAICOR, entre otros servicios y propuestas. Además, podrán disfrutar de la exhibición de producciones elaboradas de los cursos del CEDER La Bulaye, espacio

Recreativo, entre otros. Al finalizar el concurso, José Barovero y su banda harán bailar al público presente. Una noche para encontrarnos, para descubrir talentos y para celebrar en comunidad. ¿Cuándo va a ser? Acá en La Bulalle, viernes 16 de octubre, 19 horas, Centro Cívico de La Bulalle. Bueno, la noche de los centros cívicos llega a La Bulalle, viernes 16 de octubre.

Bueno, en un rato lo vamos a llamar al doctor Juan Pablo Casas, porque hay una actividad partidaria peronista importante para el viernes 9 de octubre, a partir de la hora 20, ahí en la esquina de Galo Llorente y Vicente López, que es la esquina partidaria del PJ La Bulache. Esto tiene que ver también, no solamente con el Consejo de Circuito La Bulache, sino también con el Consejo Departamental. ¿Y de qué se trata la actividad? Es la puesta en valor de la sede partidaria por la que se ha estado trabajando naturalmente en los últimos tiempos. Digo, la casa del PJ de La Bulache ha sido renovada para este encuentro. La participación, el compromiso con la comunidad, dice la información del PJ. El acto de asunción de las nuevas autoridades, por un lado, y también de las autoridades departamentales. Viernes 9 de octubre, 20 horas, en la sede partidaria de Barrio Belgrano, calle Llorente y Vicente López, puesta en valor de la sede partidaria a la que se le han realizado obras de estructura muy importantes. Así que viernes 9, asumen las autoridades, no solamente circuitales, sino también las autoridades departamentales. En un rato vamos a estar con el doctor Juan Pablo Casas, que forma parte del grupo de comunicación que tiene el PJ La Bulache, ¿sí? Bueno, te lo estamos contando. 16.3, la temperatura, está nublado. Estamos en el desayuno diario de LB20 Radio La Bulache con la noticia. Ahí, al toque, de primera mano.

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1: Internacionales. Vaticano publicará en el diario espiritual del Papa Francisco el 24 de noviembre. El libro reúne los escritos de Jorge Mario Bergoglio entre el 20 de diciembre de 1992 y el 18 de agosto de 2024 y estará disponible en 94 países. Fue presentado por el cardenal argentino Víctor Manuel Fernández, colaborador cercano del pontífice. Se editará en italiano, español, inglés, portugués y francés. Sus editores lo definieron como un texto de excepcional valor e importancia para conocer su personalidad.
2: Nacionales.
1: San Luis. Encontraron muerto a un hombre en un canal y la autopsia reveló una herida de bala. La víctima, de 42 años y nacionalidad colombiana, vivía en Quines y fue hallada el sábado por la mañana en el paraje San Miguel, cerca de una escuela. Los forenses detectaron un proyectil a la altura de la nuca, por lo que la fiscal Linda Maluf investiga el caso como un posible homicidio. Hasta el momento no se informaron detenciones ni datos sobre sospechosos o el móvil y la justicia espera el informe completo de la autopsia. Rechazaron el pedido urgente de dos diputados.

0: diputados para frenar la derogación de la ley de tierras. El juez federal Enrique Alonso Regueira consideró que Miguel Ángel Pichetto y Nicolás Massot no acreditaron circunstancias graves e impostergables que justificaran suspender de inmediato la medida. La decisión no implica el rechazo de la cautelar principal, cuyo trámite continúa, y el magistrado dio 5 días hábiles al gobierno para presentar un informe. Los legisladores buscan que vuelvan a regir las restricciones a la compra de tierras rurales por parte de extranjeros mientras el Congreso debate el decreto.
1: Deportes.
0: Rugby. La UAR presentó junto a Uruguay, Chile y Brasil la candidatura para organizar el Mundial 2035. Sería la primera vez que la Copa del Mundo se juegue en Sudamérica. Los 4 países postulan una sede compartida con estadios como el Monumental, el Kempes de Córdoba, el Gigante de Arroyito de Rosario, el Maracaná y el Centenario. La UAR Rugby anunciará las sedes preferidas en mayo de 2027 y la decisión final en noviembre de ese año. El presidente de la UAR, Félix Páez Molina, aseguró que es una oportunidad para mostrar la pasión y la capacidad organizativa de la región.
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19: Grabamos en vivo. Espero que les guste. Este tema se llama Corazón de Cristal.

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Bueno, este tema que está cantando Pelusa fue grabado en el exageradísimo de 1988. Tiene casi 30 años y se ha viralizado a través de TikTok. En esa época no se hablaba mucho de la violencia de género, no se hablaba de la violencia familiar, pero la letra de la canción tiene que ver con ese momento. Es un clásico del cuarteto de los 80, encontró una nueva generación de oyentes en las redes. ¿Cómo es que volvió a aparecer y llegó a meterse entre las canciones más buscadas de la Argentina? Y No te salvarás, se llama la canción. Tiene más de 30 años, explota en TikTok y habla en la letra de la violencia de género, que en aquella época muy pocos lo hacían. Está cantando Pelusa, lo ponemos desde el comienzo, se llama Y No Te Salvarás.

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1: Mirá vos, ¿no? Cómo se rescata este tema que tiene esa letra. El tipo está celoso porque su ex le gusta un cantante. Mirá vos cómo se entrelaza este tema. Hoy es tremendo el delito de la violencia de género y es tremendo el delito de violencia familiar. En el 88 no se hablaba de estas cosas, se hablaba muy por arriba. Las mujeres prácticamente no tenían nada ni nadie que las pudiera defender. Bueno, hoy la historia a casi 30 años es otra. Es otra. Pero parece que TikTok está rescatando y muchas personas que seguramente en el 88 algunas estaban naciendo, otras ni siquiera habían nacido, volver a rescatar a este tema que está y que forma parte de uno de los exageradísimos de aquella época, año 88. Pelusa estaba cantando en esta mañana de la radio. Lindo tema, ¿eh?

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1: Internacionales.
2: Suecia. Francis Hansen ganó el Premio Nobel de Física 2026 por sus descubrimientos sobre los neutrinos. La Real Academia de Ciencias distinguió al científico belga por sus aportes decisivos al observatorio IceCube, un gigantesco centro de estudios construido en el hielo.

0: Del Polo Sur, que ocupa 1 km³ y cuenta con miles de sensores de luz. Gracias a ese trabajo, se detectaron neutrinos de alta energía de origen astrofísico, partículas que permiten estudiar fenómenos violentos del universo. El jurado destacó su visión para aprovechar el hielo antártico en la investigación.
1: Nacionales.
0: Diputados reanuda el debate del proyecto de defensa de la soberanía. El plenario de las comisiones de defensa, legislación penal y relaciones exteriores se reúne hoy a las 15:30, conducido por el diputado Carlos Zapata. La discusión está atravesada por el fallo de la Corte Suprema sobre la ley de tierras y la reunión anterior había terminado de forma abrupta por acusaciones cruzadas. Expondrán especialistas propuestos por la oposición, entre ellos Daniel Filmus, Paula Libachki del CELS y representantes de centros de excombatientes de Malvinas. Buenos Aires. Detuvieron a un hombre acusado de golpear a su pareja en Tapalqué en un episodio que quedó filmado. Rodrigo Daniel Carrica, de 37 años, fue arrestado ayer por la policía de Azul y quedó alojado en Saladillo, imputado por lesiones agravadas, amenazas y privación ilegal de la libertad. La mujer había hecho la denuncia el 28 de septiembre y días después difundió en las redes un video de la agresión que se viralizó. Se espera que hoy sea indagado y se dispuso una prohibición de acercamiento, además de un botón antipánico para la víctima.
1: Deportes.
0: Tenis. Jannik Sinner anunció que no volverá a jugar en lo que resta de 2026 por la lesión en la rodilla. El número uno del mundo, de 25 años, comunicó hoy en un video que necesita un tratamiento y que priorizará su carrera a largo plazo. Se perderá el Masters y las finales de la Copa Davis, ambos en Italia, y no compite desde que ganó Wimbledon en julio. Según medios italianos, padece una tendinopatía y una inflamación de la banda iliotibial de la rodilla derecha. Se someterá a una terapia, aunque por el momento no será operado. Después de bajarse de Beijing y Shanghái, volverá a las canchas en 2027.
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0: numéricamente importante, ya que ingresaron para ser comercializados esta mañana 9.273 vacunos. Reitero, 9.273 los animales encerrados, la oferta más numerosa desde principios de junio a esta parte, para una demanda que tuvo una actitud de sostener lo que venía haciendo, inclusive de pagar un poquito mejor por determinados lotes especiales. Hubo mucha hacienda calificada esta mañana, esto contribuyó a la fluidez y a que por ahí algún que otro consignatario consiguiese mejor precio del que había pagado la demanda por diferentes renglones durante el periodo anterior. Novillo de 431 y hasta 460, 4.200, 4.500 y hasta 4.650, de 461 y hasta 490, 4.100, 4.400, 4.500 lo mejor, se pagó 4.400 por novillo de 500 kilos y 4.100 por novillo con más de 520 kilos promedio, regulares 3.700 a 4.000. En el consumo liviano, novillito de 4 a 5.050, 5.200 el precio máximo, la vaquillona de 3.800 a 4.900 y hasta 5.200, vaca tipo consumo 3.200, 3.700, 3.970, la conserva 2.700, 2.900, manufactura en 3.100 y por toros, con mucha firmeza otra vez, de 3 a 4.000 pesos. Reiteramos la oferta hoy, 9.273 vacunos. Para Cadena Campo Argentino informó Silvio Bayoco.
1: 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Apertura de las cotizaciones de granos. Precios de pizarra, según datos de la Cámara Arbitral de Cereales de la Bolsa de Comercio de Rosario, a esta hora de hoy, martes 6 de octubre. Baja la soja, el resto de los granos sin cambios. Trigo duro, 339.975 pesos por tonelada. Maíz duro, 287.090 pesos por tonelada. Girasol estimativo, 763.055 pesos por tonelada. Soja, 552.500 pesos por tonelada. Sorgo, 294.645 pesos por tonelada. Con datos de la Cámara Arbitral de Cereales de la Bolsa de Comercio de Rosario, informó Miguel Ángel Boliado Sasco para Cadena Campo Argentino. 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

0: En esta mañana de la radio lo tengo en línea al doctor Juan Pablo Casas, integrante del Consejo, esa es la palabra, Consejo Circuital de la Bulalle, porque hay una actividad importante para este viernes 9 de octubre. Pablo, buen día, ¿cómo te va?
1: ¿Cómo andas, Miguel?
0: Bien, bien.
1: Casi dijiste comité.
0: Sí, casi se me va, mirá vos.
1: Comité de circuito es de nuestros primos de la...
0: Claro, sí.
1: Ya somos como primos, porque hay tantas variantes hoy de
0: oposición. Sí. Eso es lo que estamos viendo partidariamente, ¿no? Porque en definitiva, bueno, en definitiva somos todos ciudadanos. Claro, somos todos ciudadanos, somos todos vecinos.
1: Eso está... Que cuando yo hablo con mis amigos, tengo muchos amigos que militan y que inclusive hoy son funcionarios, ¿no? Del gobierno municipal de radicalismo, de... Bueno, más allá del Juntos por el Cambio, la base siempre fue el

0: radicalismo, ¿no?
1: Sí.
0: Por lo menos acá en la UBLA. Siempre les digo que como movimientos reaccionarios a la arbitrariedad y al atropello, la Unión Cívica Radical y el peronismo comparten bases.
1: Sí, es verdad.
0: Los radicales surgieron como una movida democrática, republicana y respetuosa de las libertades individuales en contra del conservadurismo de fines de principios del año 1900.
1: Claro.
0: Y el peronismo surgió como una reacción a otros movimientos también con poca tolerancia, por decirlo
1: sí,
0: de alguna manera.
1: 50 años después.
0: Bueno, esto ya, claro, exactamente. Muchos años después. Pero la base, la justicia social está en todas las bases fundacionales de la Unión Cívica Radical.
1: Es verdad.
0: También que después uno se haya diferenciado, ¿no? Los dos surgieron como movimientos populares, por decirlo de alguna manera, como reacción ante los grupos más selectos.
1: Así es. Pero bueno, y eso ese pensamiento revolucionario le costó a Hipólito Yrigoyen el primer golpe de Estado.
0: Totalmente.
1: Pablo, mira, estamos haciendo un poquitito de historia que tiene que ver con los partidos políticos. Este viernes 9 asumen las autoridades del Consejo de Circuito de la Bulalle y del departamento también, ¿verdad?
0: Sí, señor. Sí, en principio se pudieron conectar la gente del partido, pudo conectar, digamos, dos actividades que son la puesta en valor de la sede, de la ya tradicional sede de la calle Galo Llorente, Partido Justicialista, que la gente, la conducción, digamos, vigente del partido, no los que se van a poner en funciones el día viernes, viene realizando un trabajo muy bueno, ahí de la mano de Dani Rueda, de Lucas Freite, de Sergio Fernes. La verdad que se ha hecho una reforma muy linda y muy importante en la sede partidaria, pudiéndola dotar de comodidades, de baños para ambos sexos, de un salón muy lindo. Bueno, esto te lo irán a... Sobre esto te irán a contar más los responsables. No, yo que no tuve mucho que ver. Lo que sí también es destacar que todas esas obras se han hecho con aportes privados de quienes militamos por el justicialismo, porque está bien acá, es importante aclarar eso a la gente, si no la gente cree que esto se hace con, no, esto se hace con aportes solidarios de la gente que abraza el sentimiento justicialista o el peronismo, ¿no? Y bueno, ahí contemporáneamente con ellos se dijo, che, qué mejor forma de inaugurar esta puesta en valor, no inaugurar, de poner en valor esto, o esta puesta en valor de la sede partidaria con la asunción de las autoridades del
1: claro.
0: Consejo de Circuito de la Bulalle y del Consejo de Circuito Departamental, teniendo en cuenta siempre, ¿no?, que la Bulalle es la cabecera del departamento.
1: Así es. Eso va a ser el viernes, ¿a partir de qué hora?
0: A partir de las 20 horas en la sede de Galo Llorente y Vicente López.
1: Ahí está.
0: Eso es el día viernes. Así que bueno, se irá a hacer...
1: ¿Se va a descubrir una placa ahí?
0: Tengo entendido que sí. Pero fundamentalmente la idea es convocar a la gente... los compañeros del partido para que se conozcan quiénes son las autoridades.
1: Sí.
0: Que en el comité de la Bulalle
1: es verdad,
0: está Víctor Gerry como presidente. Se hizo una lista y después de entre esa lista se eligieron las autoridades y quedó Víctor Gerry como presidente, Paola Morán como secretaria.
1: Sí.
0: Y Rueda como tesorero, digamos, responsable.
1: Daniel.
0: Es quien ha venido manejando todo este último tiempo los aportes partidarios y quienes los ha administrado tan prolijamente ahí con Luquita Freites y Sergio Fernández para que se pudiera hacer toda esta reforma, ¿no? Entonces esas son las autoridades principales. Después obviamente se han constituido una serie de áreas o secretarías, o como te quieras llamar, con la participación de todos los integrantes de la lista en actividades de género, de niñez, de trabajo social, de la parte comunicacional, que por eso estoy hablando contigo, porque eso nos lo han delegado a Julia Sokolowski y a mi persona, con el acompañamiento de Claudio Quaglia. Así que bueno, esa es la actividad.
1: Me contaba, Pablo, me contaba Víctor Herry que antiguamente eran secretaría por secretaría, era de manera individual, pero él ha querido que sea más compacto, más chico, y que las secretarías estén acompañadas por una, dos y hasta tres personas, Pablo.
0: Sí, el colegiado de las secretarías fue una idea que tuvo Víctor y que... A ver, ¿cuál es la idea? Porque si no, los integrantes de la lista... Yo soy integrante y vocal suplente. Soy uno de los últimos vocales.
1: Sí.
0: Entonces, como que siempre en la actividad luego se centra el presidente, secretario y tesorero.
1: Claro.
0: Y en una mesa que de hecho se arma, entonces lo que se quiso hacer fue repartir las funciones. Por otro lado, para hacer un montón de actividades, ¿no? Porque entendemos que en este momento de en el que tanta gente la está pasando tan mal, desde lo partidario, desde una entidad como el Partido Justicialista, con una sede tan bonita, se pueden hacer un montón de cosas, actividades, acompañar a la gente en capacitaciones, en talleres. Así que se ha trabajado mucho de manera mancomunada, y sí, con esa idea, Miguel, que todos los integrantes de la lista formen parte de un grupo menor dedicado a un tema en particular. Como te decía, en la parte de difusión, y te puedo nombrar un sinnúmero de secretarías y de actividades que están,
1: y está
0: que
1: bien,
0: están destinadas.
1: Y está bien, Pablo.
0: Pero lo importante, y obviamente, que interactúen entre las mismas, ¿no? Estará la parte de Secretaría de Capacitación, trabajará con la Secretaría de Integración, con la Secretaría de la Mujer. Hay muchas cosas que tienen en el tintero la gente que integra
1: el comité.
0: El comand, viste, ya me hiciste confundir.
1: Te contagié.
0: Para interactuar con la gente, fundamentalmente, ¿no? Que siempre.
1: Hay que estar cerca de la gente. Y no solamente en campaña. Antes, hay que estar al lado de la gente, escuchar la gente, las necesidades, sobre todo en estas épocas tan difíciles. Así que bueno, auguro que esta conducción flamante que va a asumir el próximo viernes empiece a abrir las puertas más seguidas del partido.
0: Esa es la idea, Miguel. Esa es la idea. Vos sabés que la conformación de la lista no ha sido una cuestión menor. Se ha seguido con la línea que ha bajado la conducción a nivel provincial, de integrar a todos los sectores del justicialismo, de procurar sentarnos a charlar e invitarlos a todos, que todos participen y que todos tengan sus lugares. Eso fue lo que realmente me movilizó a mí, participar a partir de la convocatoria de Víctor. Yo no quería integrar, ya es medio como que... Yo, vos sabés que estoy mucho más dedicado a lo que es mi actividad privada y la verdad que participar en otras instituciones o ayudar desde otro lado. Pero bueno, Víctor me dijo que la condición que muchos habíamos puesto para volver a participar activamente en la militancia partidaria o político-partidaria era un peronismo unido. Yo no quiero estar más sentado en la mesa de una escuela fiscalizando una escuela o una mesa, y que en esa misma mesa haya fiscales de otra corriente que forme parte del peronismo, que forme parte del justicialismo.
1: Sí, muy triste.
0: Es absolutamente muy triste. Para mí fue muy para mí no fue lindo militar o trabajar en la última elección, sabiendo que había otras listas que encabezaban a amigos.
1: Exactamente.
0: ¿De verdad?
1: los compañeros. Claro. Sí, es difícil, es incómodo, pero bueno, se logró esta lista de unidad, que no ha sido fácil, que no ha sido fácil tampoco, viste que las unidades, las listas de unidad, ahí están todos.
0: Pero también la utilidad científica de la historia es hablar del pasado para no repetir el presente y el futuro.
1: Claro.
0: Entonces, no hay que dejar de decir estas cosas, y te reitero, muchos, por ahí las charlas informales que tuvimos fue aceptar esta invitación de participar en el armado partidario formalmente, porque la verdad que la convocatoria de Víctor fue a partir de decir, en criollo, estamos todos.
1: Es verdad.
0: Con las cuestiones en casa. Charlemos y veamos hacia dónde salimos, pero todos juntos.
1: Bueno.
0: Entonces creo que es válido.
1: Claro. Viernes, 20 horas, asunción de las autoridades del Consejo de Circuito y del Departamento. ¿Y después qué va a haber? ¿Una choriponeada? ¿Qué va a haber?
0: Y no sé, pero imagínate.
1: ¿Cuál? Porque además no. esta puesta en valor también tiene una significancia, porque de alguna manera se reestructura ediliciamente esa esquina, y bueno, ahí veremos, vamos a hacer una cobertura desde la radio, y ahí veremos cómo ha quedado ese lugar, que hace bastante que no voy. Así que, Pablo, te agradezco que nos hayas atendido. Vamos a tener seguramente de acá para adelante una relación más, más fructífera, ya que están a cargo ustedes y Juli del área de comunicación. Así que bueno, nos vamos a estar o conversando telefónicamente o acá en los estudios de la radio, Pablo.
0: Dale, te mando un abrazo.
1: Igualmente, chau. Chau.

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1: Actualizamos datos del tiempo. 19 grados 7 décimos a esta hora, con cielo mayormente nublado, 56 el porcentaje de la humedad, la presión atmosférica medida en hectopascales 996.6, el viento del norte está soplando a 15 kilómetros, 10.000 metros la visibilidad, la máxima prevista para esta tarde 24 grados por la tarde. Para la tarde hay una probabilidad entre un 10 y un 40% de chaparrones. Y por la noche se anuncian tormentas fuertes, también aumenta la probabilidad de un 40 a un 70%. Así se está presentando este martes 7 de octubre.
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3: Internacionales.
4: Antártida. Detectaron un agujero del tamaño de Portugal en el hielo de la bahía de Braid. Una polinia de casi 90.000 kilómetros cuadrados se abrió en agosto de 2024 en pleno invierno, algo que no ocurría en 45 años de observación satelital. Según un estudio publicado por Geophysical Research Letters, en menos de dos semanas la cobertura de hielo pasó de 97% a 25%. Los investigadores lo atribuyen a 6 ríos atmosféricos con temperaturas de hasta 17 grados por encima de lo habitual y al ascenso de aguas profundas más cálidas empujadas por los vientos.
3: Nacionales.
4: Tucumán. Investigan la muerte de una mujer y detuvieron a su pareja hallado escondido debajo de una cama. Judith Nazarena Jerez, de 36 años, fue encontrada sin vida ayer en una casa del paraje La Cañada, en Graneros, luego de que un hermano alertara a la policía. Pablo Salvador Pitali, de 39 años, presentaba manchas de sangre y quedó aprehendido. La Fiscalía de Homicidios de Concepción ordenó una autopsia para determinar las causas exactas de la muerte. Ordenaron al financista Ariel Vallejo, vinculado a Claudio Chiqui Tapia, entregar 24 vehículos embargados, entre ellos una Ferrari. El juez federal de Lomas de Zamora, Juan Rodríguez Ponte, le dio 3 días para poner a disposición la Ferrari California, un Alfa Romeo, autos Audi, camiones Mercedes-Benz y motos, entre otros bienes. Quedarán a disposición de la Corte Suprema para uso de organismos judiciales y fuerzas de seguridad como parte de un eventual decomiso. Vallejo, dueño de Sur Finanzas, está investigado por asociación ilícita y lavado de dinero. El magistrado también le prohibió prestar servicios financieros.
3: Deportes.
4: Argentina. Messi se despide hoy de la selección en un amistoso ante Benín en el Monumental. El partido comenzará a las 20 y las entradas están agotadas. Las puertas del estadio abrirán a las 16 y habrá shows musicales desde las 17:30. Antes del inicio, Fabio Santana, ex combatiente de Malvinas, cantará el himno y tras el encuentro habrá un show de drones y fuegos artificiales con cierres de La Sole y Ulises Bueno. Además, desde el mediodía funciona el FanFest Gracias Leo en Ciudad Universitaria. En la reventa, las entradas multiplicaron su valor casi por 7, llegando a 1,8 millones de pesos.
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12 del mediodía, 5 minutos. Lo estamos esperando a Germán Romualdo, que me dice, estoy yendo, Miguel. En el mientras tanto y aprovechando estos 30 minutos que nos quedan, esta música clásica con estos temas de siempre, para que hagamos un poco de nostalgia con estos clásicos, ¿sí? Ahí está nomás.

qué enganchadito, mamita. Seguimos, hacemos trencito, ¿eh? Hacemos trencito, levantamos las palmitas, vamos arriba. Hasta las 12:30 nos quedamos acá. Y si nos podemos pasar por algún contingente, sí, por supuesto, lo haremos. Mirá, cumple el tipo, ¿eh? Tiene tiempo para todo. Ponele, subí el volumen, dale.

0: un enganchadito nostálgico con aquella música que no muere, ¿eh? Al contrario, todos estos artistas que forman parte de los dinosaurios del cuarteto están todos en actividad, absolutamente todos en actividad. Y la gente, a mí me decían algunos amigos, la nostalgia vende. Y sí, es verdad, ¿eh? La nostalgia vende. Bueno, está en los estudios Germán Romualdo, a cargo de Cultura, con una tremenda mochila que no sé cuánto pesa, porque ya estamos en la semana aniversario, 140 años de la Bulalle, y todo comienza mañana. Germán, buen día.
1: Buen día, Miguel.
0: ¿Cómo estás?
1: Pesa lo que tiene que pesar.
0: Sí.
1: Bueno, agradecido por la invitación y disculpa porque tendré que haber venido más temprano, pero bueno, estamos ahí. Sí, mañana empezamos con los festejos de... En realidad, el sábado pasado ya, como parte de los festejos, estuvo la obra de teatro de la productora de Celi, que tuvo muy buen marco,
0: sí,
1: de público.
0: Eso se hizo en la Casa de la Cultura.
1: En la Casa de la Cultura, exactamente. Bueno, una apuesta a teatro independiente, que es válido, así que... y muy bueno. Y mañana ya... se larga con la grilla de actividades hasta el domingo.
0: Sí, sin parar.
1: Sin parar.
0: Pero bueno. Pero lo de mañana es mucha movida, ¿eh?
1: Sí, es una apuesta importante. Creo que como idea y como propuesta es más que interesante. Creo que lo habíamos hablado con vos.
0: Sí.
1: La participación de los elencos municipales activos, coro, banda, teatro y danza.
0: ¿A qué hora empieza eso y dónde?
1: Bueno, inicia, hubo un pequeño cambio de horario porque dependíamos de la cuestión de la misa, y la misa se corrió 30 minutos, iniciaba 20 horas, la misa inicia 20:30, o sea que iniciaría en la iglesia Jesús Redentor, en,
0: ¿sí?,
1: la parroquia, 21:30 horas, el coro polifónico municipal a cargo del profesor Nicolás Díaz.
0: Sí, sí, suena tremendo ahí.
1: Es el mejor lugar para,
0: sí,
1: el coro. En todos los eventos que el coro ha desarrollado en la parroquia es el mejor lugar, y bueno, los que saben, y Nico en este caso es pide normalmente ese lugar por la acústica y cómo suena. Posteriormente, la banda municipal va a estar en el espacio anfiteatro a mi maestra, ahí en calle...
0: Ah, en la esquina.
1: En la esquina, exacto. Del colegio,
0: España e Italia.
1: De España e Italia, sí.
0: Bonito, hermoso.
1: Creo que es un lugar que ha quedado... que se ha revalorizado y que ha quedado muy lindo. Así que, bueno, la banda va a tocar ahí por un espacio más o menos de 20-30 minutos. Y continúa en el Cine Teatro Sporting con la obra El Legado, con la participación del Ballet Municipal y el elenco del Teatro Municipal, para, bueno, cerrar lo que sería la noche que se denomina Noche de Gala.
0: Claro, hacemos un circuito.
1: Es un circuito.
0: Parroquia, la esquina de Italia y España y el cine. Ahí cierra.
1: Ahí cierra, exactamente. Eso sería el día miércoles.
0: Sí. El jueves. El acto
1: el central. El acto protocolar, el acto central, 17 horas, con la participación...
0: Ah, va a ser a la tarde.
1: Sí.
0: Está bueno. Está bueno.
1: Sí, digamos, hay como todo, ¿no? Hay gente que le gusta la mañana y gente que le gusta la tarde. Acá la idea es que sea la tarde para, como está involucrado el Jardín de Infantes Rosario Vera Peñalosa, que... A su vez, en el mes de octubre tiene su 75 aniversario.
0: Ah, mirá.
1: Y con muy buena predisposición, las docentes, directora, la inspectora
0: de zona,
1: porque es para eso se requiere toda una serie de aprobaciones y de protocolos, así que van a ser ellos parte del acto, junto con el taller de ballet municipal y el desafío de la tableta más larga.
0: Ah.
1: Posterior al acto.
0: Claro. ¿Cómo va a ser eso de la tableta más larga? ¿Dónde la van a poner?
1: En el centro, viste que la plaza tiene una calle central.
0: Sí.
1: Que va de Sarmiento a Independencia.
0: Exactamente.
1: Bueno, ahí es sería la ubicación de
0: qué laburo.
1: De la tableta. Sí,
0: participaron muchas panaderías, ¿no?
1: Sí, gente que está trabajando que y que ha prestado mucha predisposición para esto. Es bueno, el agradecimiento. No puedo agradecer individualmente porque
0: no te olvidas de alguien.
1: Siempre pero es general. Sí. Y posterior a eso, 21:30 horas, se repite la función de teatro del ballet y el grupo teatral en El Legado, en el Cine Teatro Esporte.
0: Ajá. Por la duda que no lo hayas visto el día anterior.
1: Exacto, sabemos que la capacidad es limitada. Nosotros tenemos una capacidad de 500 butacas y y muchas veces mucha gente no ha podido ver algún espectáculo que se ha hecho. Entonces, en este caso,
0: se repite.
1: Contando con la predisposición de ambos directores, porque es un trabajo grande e importante. Hay música en vivo, va a ser sorprendente. Así que bueno, el día jueves volvemos a tener esta posibilidad de verlo. 21:30 horas.
0: 21:30, ahí está.
1: Entendiendo que el día viernes es laborable.
0: Claro.
1: De igual manera, el día viernes, 19:30 horas, empieza el denominado Fashion Day, que es el desfile de moda, donde también hay...
0: Anduvo muy bien el año pasado.
1: Sí, y también...
0: Como prueba piloto,
1: y hoy, por lo que tengo entendido, porque hay gente que nos, digamos, no todo recae sobre... hay muchísimas casas que sean de venta de ropa que han...
0: Han querido estar
1: con sus modelos, mostrando sus ventas, con obsequios, la verdad.
0: ¿Y ahí se hace, hay alguna pasarela, alguna cosa?
1: Sí, la pasarela va desde la puerta del municipio hacia el centro, digamos, hacia la plaza. En paralelo, digamos, al escenario que ya va a estar armado.
0: Claro, claro.
1: Eso va a pasar a partir de las 19 horas. Posteriormente va a haber una sesión de DJ, música electrónica o música de fiesta de DJ. Sí. A continuación, la presencia del dúo Mucán.
0: Larguita la tarde.
1: Y cierra el signo.
0: Larguita la tarde.
1: Larguita la tarde. La semana larguita. Ya para esa... Para esa altura está previsto que estén todos los puestos gastronómicos y emprendedores, artesanos, instituciones armados.
0: Sí, sí, sí.
1: Entonces ya la plaza empieza a funcionar en modo festejo.
0: ¿Cuándo empiezan a armar el escenario? Viste que la gente pasa y dice, che, ¿cuándo empiezan a armar?
1: Mirá, el escenario. Termino de hablar casualmente por unas cuestiones técnicas. Terminamos de hablar, no termino. El escenario empieza a armarse mañana temprano.
0: Ahí está, miércoles tempranito.
1: Miércoles tempranito.
0: Digo, para el tránsito sobre todo, ¿no?
1: Sí, sí, indudablemente eso va a ser una molestia, pero bueno.
0: No, estamos de fiesta, déjense de joder con las molestias.
1: No, yo lo entiendo.
0: Estamos de fiesta, es una vez por año.
1: Es una vez por año, sí. Proseguimos al día sábado.
0: Llegamos el sábado.
1: Llegamos el sábado.
0: Sí, ya llegamos el sábado.
1: Llegamos el sábado en el cual se va a dar, como todos los años, un festival musical a partir de las 19 horas, 18:30. La variabilidad de tiempo es dependiendo de muchos factores, pero bueno, si todo está en condiciones, ese es el horario de inicio, donde van a actuar bandas locales. En este caso es...
0: ¿Arranca a qué hora?
1: Mirá, está previsto que arranque 19 horas.
0: Está bien. ¿Y de ahí hasta las...?
1: Y de ahí hasta...
0: Las 12, la 1.
1: Sí, quizá un poquito más.
0: Sí.
1: Cerramos con una noche de tributos, con tributos a bandas del rock nacional. Va a haber cuarteto, danza,
0: todo.
1: Y rock.
0: Todo
1: mezcladito el sábado. Y por supuesto, la participación y la presentación de las postulantes,
0: claro,
1: las reinas invitadas de otros certámenes, como normalmente sucede. Ese es el cronograma del día sábado. Y el día domingo, a partir de las 18 horas más o menos, inicia también todo lo que es la actividad de escenario, con la presencia de folclore en su mayoría, pero también un poco de cuarteto y cumbia.
0: Sí, sí, sí.
1: No sé si lo hablamos fuera de micrófono los otros días o va a estar la presencia de Miguel Vilinsky, que hace un tiempo que...
0: Sí, que tiene, uno de nuestros grandes artistas.
1: Exacto, sí. Así que bueno, la verdad que...
0: Está bueno.
1: Muy complacido y agradecido, Miguel, por la predisposición. Y el cierre de Jorge Rojas, previsto más o menos 11:30 de la noche.
0: Sí.
1: Terminado Jorge Rojas, elección de la reina. Y a casa.
0: Y ya está.
1: Sí.
0: Dicho así, pareciera que es todo fácil.
1: Sí.
0: Pero no, bueno.
1: Son tareas que se vienen realizando año a año y que uno las hace. En este caso, yo siempre he estado en la parte colaborativa y me considero colaborador, no, es algo que cuando uno ve la plaza, cuando ve el movimiento, ve la gente alegre,
0: Bueno, estos son momentos para que la gente esté bien, esté alegre, se divierta, sociabilice, se encuentra con gente que viene para la Bulalle a disfrutar del cumpleaños,

0: familia, compartir. Mirá si no va a haber diferencias. Exacto, en toda una comunidad.
1: Poder compartir una noche.
0: Pero bueno, es el aniversario, es el santo patrono.
1: Es el santo patrono.
0: Es todo eso.
1: Bien.
0: A propósito del santo patrono, el aniversario de la ciudad se encuentra dentro de lo que es la fiesta religiosa, en coincidencia. Por lo tanto, es muy nuestro.
1: Exacto.
0: Muy para adentro.
1: Exacto. Es una festividad laulayense.
0: Sí.
1: Que ha tenido un impacto regional. Y que creo yo que digamos, es muy bueno porque sorprende los mensajes o los pedidos de información de gente de lugares muy distantes a la Ulaye. Independientemente del evento o del artista que esté, hay algunos artistas que son más convocantes, que tienen más, digamos, grupo de fans y que siguen a todos lados, y hay otros que por ahí son más de culto, de grupos más reducidos, pero sorprende la gente que se comunica para pedir información.
0: ¿Quiere saber?
1: De lugares distantes, no solo de nuestro departamento, porque uno entiende que las localidades más próximas a la Ulaye son asiduas a este tipo de eventos, Melo, Serrano, Villarrosa,
0: sí.
1: Rosales, Levalle, Joíta, pero nos ha sorprendido gente de La Pampa, gente de provincia de Buenos Aires.
0: Que están atentos a estas fiestas populares.
1: Claro, hoy la masividad de
0: que no es una exposición esta.
1: No,
0: ¿eh?
1: No.
0: No es para que venga todo el mundo y vengan de afuera y vengan. Esto es muy nuestro.
1: Es local. Abierto a que el público que quiera disfrutarlo sea de donde
0: por
1: sea.
0: Por supuesto. Estamos hablando de artesanos, de
1: sí,
0: pincheros,
1: sí,
0: de gente que quiere venir a vender.
1: Sí, eso es. Bueno, eso es una cuestión que no. Que está. Te agradezco que lo aclares. Son las fiestas patronales.
0: Sí.
1: Y como tal
0: es de la Ulaye y para la Ulaye.
1: Exacto.
0: La gente puede venir de cualquier lugar del país, pero no a vender.
1: Exacto.
0: Sí, clarito, ¿eh?
1: Ahí, en eso.
0: Bueno, che, no vamos a hablar del clima porque Jesús Redentor nos va a acompañar, ¿sí?
1: Siempre, no miro el clima, no,
0: sí.
1: Te soy sincero,
0: no
1: lo miro.
0: Te empezás a hacer la película.
1: Sí.
0: Así que bueno, arrancamos mañana, ¿a qué hora?
1: A las
0: 21:30
1: horas.
0: 21:30 horas en la parroquia.
1: Termina 22 horas aproximado en el nuevo espacio.
0: Ahí está. A mi maestra,
1: 22:30. A ver, esto no es para que. Vuelvo a decir, esto no es para que la gente corra.
0: No es exacto. Tampoco.
1: Pero es lo que debemos estimar horarios.
0: Y tenemos dos cuadres, che.
1: Sí, tampoco no, están.
0: Bueno, Germán, ha sido un gusto, ¿eh? Nos encontraremos en todos los eventos. Creo que la gente va a participar, le gusta, y porque. Me suena en esto de la noche de gala todos nuestros artistas y todo el potencial y todo el talento que hay en la Ulaye.
1: Eso creo que es, bueno, es una propuesta que es de la Ulaye y para la Ulaye.
0: Sí.
1: Déjame agradecer algo que es esta participación de la gente también que va a estar dentro de la plaza, que hace. Hablo de artesanos, gastronómicos,
0: todos
1: revendedores nuestros.
0: Todos nuestros.
1: La cantidad ha sido muy buena. Y bueno, y eso es también son parte de la fiesta. Ellos hacen a esta fiesta. Entonces también un agradecimiento especial a esta gente que hace un sacrificio porque son momentos económicos no fáciles y que bueno tienen la posibilidad también de ofrecer su producto, de mostrarse las instituciones que participan que también la cantidad ha sido superior por ejemplo la del año pasado y bueno y nada, esperando estar a la altura de lo que requieren y
0: sí.
1: De poder satisfacer, por supuesto que como siempre lo digo, no estamos exentos de errores, no son adrede.
0: Bueno, cuando se maneja mucha gente, no es fácil.
1: No.
0: La movilización, no es fácil.
1: Sí, perdón, viste que no puedo empezar a agradecer, porque no, porque también ayer nos reunieron la gente de la policía, bomberos.
0: Sí.
1: La predisposición y esto de...
0: Los empleados municipales.

0: empleados municipales, bueno, ni hablar de los empleados municipales, ni hablar. Pero la gente de bomberos voluntarios, que precisamente voluntariamente están apostados para tener todos los posibles
1: las emergencias médicas
0: cubiertos, las ambulancias y demás. Bueno, eso también es un agradecimiento muy especial.
1: Bueno, Germán Romualdo, que tengamos una excelente semana aniversario. Vamos a estar nosotros con la radio en todos los eventos y cerraremos con un Jorge Rojas, uno de los espectáculos nacionales más prestigioso que tiene la Argentina.
0: Sí, yo creo que sí.
1: Y más convocantes.
0: Y más convocantes.
1: Sí.
0: Sí, nos veremos y brindemos por un nuevo cumpleaños.
1: Levantemos las copas. Este año es año 140, año redondo, y el que viene será Capicúa.
0: Mira vos, a tener razón.
1: No, el que viene será Capicúa. Chao, Germán, nos vemos.
0: Gracias, chau, Miguel. Chau.

0: Alfredo Rojas, buenas noches.
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2: Internacionales.
3: Venezuela, el hijo de Nicolás Maduro advirtió que Cilia Flores atraviesa una situación delicada de salud. Nicolás Maduro Guerra señaló que su madrastra, de 69 años, tiene un problema cardíaco que requeriría una intervención y sostuvo que en prisión no habría condiciones para su recuperación. Flores está detenida en Estados Unidos y procesada por narcotráfico junto al exmandatario. Según sus abogados, toma 4 medicamentos. La justicia le rechazó la prisión domiciliaria que había pedido para iniciar un tratamiento médico.
2: Nacionales.
3: Javier Milei viajará a Estados Unidos el 14 de octubre para una gala por la herencia hispana. El presidente participará como invitado de honor de la Official Hispanic Heritage Gala, que se realizará en el auditorio Andrew Mellon y está organizada por la plataforma de educación financiera Latino Wall Street. Convocará empresarios, inversores y dirigentes de la comunidad latina. Allí coincidirá con el diputado brasileño Eduardo Bolsonaro, hermano del candidato Flavio Bolsonaro, antes de la segunda vuelta electoral en Brasil. El viaje es a 3 semanas de su última presentación en Nueva York. Una diputada propone suspender por un mes el sueldo de los legisladores que insulten en el recinto. La mendocina Mercedes Llano, de La Libertad Avanza, presentó en la Cámara Baja un proyecto de resolución que alcanza a quienes realicen insultos o expresiones injuriosas, soeces o denigrantes. En caso de reincidencia, amenazas, intimidación o agresión física, la sanción subiría a 2 meses. La iniciativa aclara que las opiniones y críticas políticas quedan protegidas por la libertad de expresión parlamentaria. La legisladora sostuvo que no se puede revertir el descrédito del Congreso sin ejemplaridad, respeto y tolerancia.
2: Deportes.
3: Riestra y Central Córdoba igualaron 1-1 por el clausura. Milton Celis abrió el marcador a los 3 minutos con un tiro libre al ángulo y Michael Santos igualó a los 38 del primer tiempo para el conjunto santiagueño. Con 11 puntos, el malevo quedó 10º en la zona A, a 6 del octavo, Independiente, mientras que Central Córdoba suma 9 y está penúltimo. Riestra visitará a San Lorenzo el 11 de octubre, mientras que el Ferroviario recibirá a Estudiantes el sábado en Santiago del Estero.
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0: Bienvenidos, esto es Portal Argentina. ¿Cómo estamos con los mensajes? Abrazo grande, Curucho. Y hola, Romina Fasani, bienvenida. ¿Cómo andan?
1: Qué buena onda. Qué buena escuchar los mensajes de ustedes. Y
0: tirando
1: buena onda siempre, regalándonos lindos comentarios. Gracias, gracias, gracias.
0: Gracias, Curucho. Gracias al Flaco. Gracias a todos los que están por allí siempre, los que nos escriben, los que quieren viajar con nosotros a lo largo de todo el país. La gente que ya viajado, que quieren volver a jugar, nos dicen, ¿cuándo arrancamos un nuevo Vacaciones en un Minuto? Voy a llamar a alguien en estos días y ya algo tenemos que inventar.
1: Ya inventó, lo que pasa es que no lo dejo decir nada.
0: Sí,
1: porque ya tiró un adelanto, así que por eso.
0: Y tenemos dos destinos en realidad.
1: Bueno, vamos uno a uno.
0: Uno que tiene sierras y el otro que tiene montañas. ¿Sí? Uno es patagónico y el otro es
1: cuyano.
0: ¿No?
1: Amargo
0: cuyano. No, amargo no, al contrario, un destino impresionante.
1: Porque usted dijo cuyano y me acordé de amargo cuyano y no voy a decir la marca.
0: No, cuyano, era serrano el otro.
1: ¿No? ¿Hay cuyano?
0: ¿Hay cuyano también?
1: Hay serrano, hay cuyano, que lo tengo en la heladera.
0: Ah, mire usted, bien, no sabía.
1: Bueno, no me vas a quedar mal, pero no.
0: Hoy vamos a viajar por todo el país, ¿sí? Vamos a conocer más destinos, vamos a desbloquear destinos, vamos a emocionarnos con algunos destinos, vamos a vivir experiencias. Estaremos en Alpachiri, en la provincia de La Pampa.
1: Me encanta, es una colonia alemana de muy poquitos habitantes.
0: Hoy la desbloqueamos.
1: La vamos a desbloquear.
0: ¿Nos vamos a Colonia Carolla?
1: Nos vamos a Colonia Carolla, vamos a comer salame. Qué rico el salame de Colonia Carolla.
0: Al jardín japonés de la ciudad de Buenos Aires.
1: Uy, me encanta. Podemos comer una galletita de la...
0: O el sushi, a usted le gusta el sushi.
1: Mi sobrino rompió la galletita de la fortuna.
0: Ah, sí.
1: Y el mensaje era... Tenés que comer más espinaca.
0: Mirá, vamos todavía. Y estaremos también en Federación, donde comenzó las termas, todo el proceso termal de la provincia de Entre Ríos.
1: Pero no vamos a hablar de termas específicamente, vamos a hablar de Federación y de la historia. El lado B.
0: Muy bien, lindo programa en el día de hoy. Tenemos norte, sur, este, oeste, todo. Así que no perdamos más tiempo y salimos de viaje.
1: Salimos de viaje, vamos.

0: de viajar.
1: Estamos preparados para hacer un viaje de puro placer a una ciudad que tiene tres fundaciones, creo, ¿no? Tres fundaciones tiene.
2: Yo me puse la bata, no sé.
1: Sí, la vamos a necesitar, okay. La vamos a necesitar.
2: Tengo las ojotas puestas.
1: Sí, sí, sí, pero también ojo porque hay piletas con olas.
2: Y tengo el mate, ¿a dónde vamos?
1: Espera, hay juegos acuáticos, hay gastronomía y por sobre todo hay mucha historia. Y la persona que vamos a entrevistar...
2: Gracias.
1: Es como que se enamoró del lugar... Le puso, te enamora, Federación, es así, te enamora, hace muchos años, fue secretaria de Turismo de Federación, es un placer enorme estar con ella, que vio todo el proceso. Y estas son las
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0: viajar. Estamos preparados para hacer un viaje de puro placer a una ciudad que tiene tres fundaciones, creo, ¿no? Tres fundaciones tiene.
1: Yo me puse la bata, no sé.
0: Sí, la vamos a necesitar. No, la vamos a necesitar.
1: Tengo las ojotas puestas.
0: Sí, sí, sí, pero también ojo porque hay piletas con olas.
1: Y tengo el mate, ¿a dónde vamos?
0: Espera, hay juegos acuáticos, hay gastronomía y por sobre todo hay mucha historia. Y la persona que vamos a entrevistar.
1: Gracias.
0: Es como que se enamoró del lugar. Le puso, te enamora, Federación, es así, te enamora, hace muchos años, fue secretaria de Turismo de Federación, es un placer enorme estar con ella, que vio todo el proceso, y estas son las historias que nos gustan contar. Graciela, bienvenida, Graciela Racedo, bienvenida a Portal Argentina, después de tantos años volvimos a encontrarnos en una fiesta.
2: Sí, de verdad, después de tantos años y bueno, de alguna manera me traes ese recuerdo de que yo estuve en esto también, ¿no? En contar historias y en rescatar historias, y con mi esposo estábamos en el canal de cable local de Federación, cuando se empezó a vivir esta posibilidad de que en Federación surjan aguas termales, y bueno, el camarógrafo con otro de los chicos, Eduardo Martínez, que por ahí lo recordás, de periodista, empezaron a registrar esas primeras imágenes donde bueno, la perforación del pozo termal empezaba y se empezaba a soñar un futuro diferente para nuestra ciudad, que venía de un desarraigo total, de un empezar de cero y de un no saber para dónde. Así que empezamos con Carlos a rescatar estas historias y hoy por hoy las podés visitar en el museo, podés conocer esa historia del agua termal, y podés también sentir esa vibración que tuvo toda la comunidad cuando el chorro dio a luz, cuando empezaron las areniscas calientes a aparecer de más de 1260 metros de profundidad, y con eso toda la emoción del pueblo, porque ahí estaba la gente en guardapolvos, el oficinista que salía y pasaba a ver qué novedades.
0: Contame cómo fue eso.
1: Me gustaría ir un poquito más atrás, ¿no? ¿Cómo fue que alguien dijo, me parece que acá pasa una cuenca que tiene agua, un acuífero que tiene agua termal, que quizás es nuestro futuro?
2: Bueno, yo creo que de las grandes crisis también, como pueblo resiliente que somos, nosotros en Federación, pero también el argentino por lo general, la búsqueda, ¿no? La búsqueda de los sueños, la búsqueda de las oportunidades. Y como te decía, Federación no hacía tantos años que estaba en este nuevo asentamiento, empezando de cero, con mucho dolor al mirar el lago, más allá de toda la belleza que el lago tenía. El lago también, como dice la canción, era el verdugo, que nos había quitado toda nuestra historia, que nos había quitado todas nuestras raíces, los recuerdos, y donde también habíamos perdido parte de nuestras familias, porque sabemos que la gente mayor es muy difícil ponerle este cimbronazo y empezar de cero. Y entonces ahí un grupo de cuatro jóvenes empezaron a investigar, porque del otro lado del Uruguay, es decir, en la República Oriental, Salto, Daimán, Arapey, eran destinos que ya tenían termas hacía más de 50 años. Entonces, ¿por qué no acá? ¿Y por qué no? ¿Y por qué no probamos? Y bueno, eso es lo que hizo que algunas autoridades también tomaran este desafío y empezar a investigar, tanto a nivel nacional con la gente de minería, de la Secretaría de Minería y demás, qué posibilidades había. Hoy ya es más conocido lo del acuífero, pero en ese momento, imagínate que Federación surge con agua termal hace 32 años ya.
0: 32 años, es un montón. Fue el primer pozo de la provincia de Entre Ríos.
2: Exactamente, el 26 de noviembre del año 1994 surge la perforación en Federación para venir a cambiarnos la vida y de alguna manera abrir los brazos a todo el turismo que nos trajo, a toda la gente linda que empezó a bañarse en esas piletas de canto rodado y madera. porque bueno, también nuestra historia tiene esa historia de la industria maderera, y en un momento ese río que traía las jangadas desde Brasil, y donde Federación fue la primer, tuvo la primer fábrica de madera terciada del país, de esa madera que venía por el río, en un momento ese río y esa madera nos dieron otras oportunidades, así que las piletas de madera muy rústicas, y la gente empezó a disfrutar de todo eso, y bueno, se empezó a enamorar de nuestro lugar, ¿no?
0: Por eso te enamoras, Federación.
1: De ese momento, de esas piletas, a ese parque que es hoy, que, ¿qué cantidad de piletas tiene?
2: Y perdemos la cuenta en realidad, porque sí, sí. O sea, tenemos en el parque termal hay 14 piscinas, pero luego en el parque acuático está el río lento de más de 800 metros, la pileta gigante de olas, y tenemos, entiendo que cerca de 20 más.
0: No, es realmente muy bueno, pero más allá de la cantidad, es lo que la gente se lleva puesto, ¿no? Porque vos podés ir en familia, vos podés ir a relajarte con tu pareja y los chicos se quedan disfrutando del parque acuático, o todos en el parque acuático, que es un parque con agua termal también.
2: Es un parque con agua termal donde se aprovecha el agua termal como en una segunda oportunidad. Bueno, por supuesto que como es un área de juegos, las temperaturas son menores, pero lo cierto es que a veces uno se imagina un parque de juegos de niños y en realidad ver disfrutar a los abuelos acompañado de sus nietos compartiendo el agua, que es lo más natural y saludable que hay en el mundo, digamos, ¿no? Acompañado del aire puro y demás, esto es lo que ellos empiezan a vivir y a disfrutar, y entrar en esa complicidad y recorrer el parque, te digo que es escuchar risas, escuchar voces alegres, porque de eso se trata, ¿no? De sentir que la gente está disfrutando y pasando muy buenos momentos.
0: ¿Cuándo fue que comenzaste con el tema hotelero?
2: Bueno, comenzamos en el año 97, justamente el año en que se habilitó el parque. Nosotros con el hotel estamos pegados a Termas y eso fue una ubicación estratégica, pero de mucha comodidad para la gente que nos visitaba, porque qué mejor que dejar el coche y cruzar, ponerse la bata y de ahí seguir disfrutándolo, ¿no?
0: Totalmente, sí. No, es un lugar realmente hermoso, pero más allá de eso, ¿cómo fue? ¿Cómo lo viste crecer vos desde el hotel? ¿Cómo viste crecer Federación? Aparte, más allá de que después te toca la responsabilidad de llevar la marca Federación a todo el mundo.
2: Claro, yo creo que lo más importante es entender que el turismo no es de un hotel ni es de las autoridades de la ciudad. El turismo lo construimos entre todos, al recibir al visitante, al cruzarnos en la calle y saludarlo como nosotros nos saludamos con nuestros vecinos, al brindarle una información que el visitante puede descubrir de nuestra ciudad, y empezamos en ese sentido a invitar a aquellos apicultores que sabíamos el producto que tenían a que lo pongan en sus locales y que empiecen a recibir a los visitantes para precisamente contarle que la miel no sale de un frasco, la miel de dónde sale, la importancia de las abejas en el mundo y en el ambiente, y que además hay más de 10 variedades, por lo menos en Federación, de mieles donde es perceptible cada uno de los sabores.
0: La naranja, limón, sí, lo he disfrutado, es maravilloso.
1: La verdad, me gustaría que le des una excusa a todos nuestros oyentes para descubrir por qué enamora Federación.
2: Bueno, Bueno, yo creo que no hay otra manera de enamorarse que llegando hasta el lugar y sentirlo. Porque lo sentís en todo sentido. En las vistas amplias que tiene nuestro lago y nuestra costa. Y está el otro que se puede enamorar de las termas, pero que el que también disfruta de la gente. Y hasta de ver la gente, cómo mantiene sus jardines, sus espacios verdes, porque de eso también se trata Federación. Tiene un código urbanístico que exige que cada uno de los vecinos tenga un espacio de retiro, y entonces en esta época de primavera es inolvidable. Y después también esto de Enamora, lo hemos sacado de alguna manera escuchando al visitante, porque ¿cómo la están pasando? Estamos enamorados. La están pasando bien, les gustó la ciudad, nos enamoramos de Federación. Y así era una frase tras otra. Entonces digo, no hay un motivo, hay una experiencia.
1: A visitar Federación en la provincia de Entre Ríos, a dejarse sorprender, a explorar, a intercambiar con el otro, porque de eso se trata viajar. Cada viaje transforma de una manera u otra, y Federación está lista para transformarte.
3: Muchísimas gracias, Graciela. Un placer haberte cruzado acá en la FIS.
2: Bueno, gracias a ustedes, y siempre digo, Federación hay mucho para hacer, pero también se puede no hacer nada.

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0: E-Vampiros, acá, una historia muy particular, ¿no? Porque la historia de Vilma Palma Vampiros tiene que ver con un graffiti que estaba en una mueblería, ¿no? De Rosario, que, bueno, decía Vilma Palma e hijos vampiros de los obreros. Pero parece que le sacaron el hijos.
1: Ah, pero era una protesta contra...
0: Era una protesta contra la gerente de esa mueblería que se llamaba Vilma Palmas. Y bueno, ahí le cambiaron el nombre. El texto con los años se fue desdibujando y se acortó el nombre del grupo. Contó precisamente el Pájaro Gómez esa anécdota, ¿no? Que era hasta estaba filmado, había una foto, ¿no? Con lo que quedaba de ese graffiti. Muy, muy loco, ¿no? Muy
1: escúchame, estamos hablando de los vampiros, estamos hablando de noche, estamos hablando de un evento federal,
0: sí,
1: que llega a todo el país y es nada más y nada menos que la Noche de las Vinotecas, el evento más federal del vino argentino.
0: Este 13 de noviembre se celebra la Noche de las Vinotecas en todo el país, en todas las vinotecas, degustaciones, promos, de todo, catas a ciegas, juegos, menúes, descorches. Vos tenés una vinoteca, un wine bar, un bar, querés sumarte, hoy lo podés hacer y formar parte de ese mapa federal donde están todas las vinotecas del país que forman parte de la Noche de las Vinotecas. ¿Cómo podés hacer?
1: Ingresás ahora a lanochedelasvinotecas.com.ar, completás el formulario de registro para poder aparecer en este mapa que contaba Juanjo y listo. Ellos te van a empezar a compartir material de promoción para que puedas difundir tu evento y a su vez promocionarte en sus redes sociales. 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

0: viajar.
1: Konnichiwa, portalero, llegamos al jardín japonés de la ciudad de Buenos Aires. Tenemos con nosotros un amigo de la casa, el señor Sergio Miyagi. Bienvenido a Portal Argentina una vez más.
2: Un gran gusto. Siempre agradecido a Portal Argentina por difundir nuestro paraíso porteño. Y gracias, gracias.
1: Tiempo, me imagino. No estuve, no pasé en esta oportunidad por el jardín, pero allá los cerezos en flor, ¿no? Mucho rosa por ahí.
2: Mirá, los cerezos tuvimos una temporada muy linda, pero ahora se están apropiando del jardín japonés las azaleas, que estamos en plena primavera. Hay 8.500 plantas de azaleas que están floreciendo y les puedo asegurar que es el lugar más lindo de la ciudad. Es un lugar único, un lugar de ensueño, para que también puedan destresarse, despojarse del estrés cotidiano y poder estar en un ratito, aunque sea en plena paz y tranquilidad.
1: Los que nunca vivieron ese paraíso japonés, ese reducto que está en la ciudad de Buenos Aires, más muy poquitos minutos de la capital, del obelisco, contale cómo es el jardín japonés.
2: Mirá, es un lugar emblemático de la ciudad, es la consecuencia de una hermosa amistad entre Argentina y Japón, y es un lugar que de ensueño, un lugar que te conmueve, que te enamora, y es uno de los lugares más icónicos de la ciudad, en donde paisajísticamente, ¿no? El lago, las plantas, las flores, las piedras, los monumentos, los senderos, hacen de un paisaje único y, por supuesto, lo tienen que vivir y sentir.
1: Los peces koi, el puente de las decisiones.
2: Hay muchos lugares emblemáticos que tienen que transitar, como vos bien dijiste, los peces koi, el puente Yatsuhashi, el puente de las decisiones, que te van a cambiar la vida para siempre.
1: Totalmente, es así. Uno entra al jardín japonés y hace unos pasos y ya la armonía del lugar, el ruido del agua y demás, te va bajando las revoluciones aunque no quieras.
2: Es así, siempre decimos que es el lugar ideal para cuando estás nerviosa, cuando estás estresada, venite un ratito al jardín japonés. No te va a cambiar la vida, pero te vas a ir con un gesto mucho más de tranquilidad porque reflexionaste, porque pensaste, y es un lugar que hace muy bien.
1: Sergio, hace unos años uno se podía casar en el jardín japonés. Hoy, si quiero, ¿me puedo casar en el jardín japonés?
2: Claro que sí. Hay en el registro civil del gobierno de la ciudad hay una página que es matrimonio en lugares emblemáticos. Ingresás ahí y el jardín japonés es una de las opciones para poder casarte por civil. Y bueno, es el lugar más romántico de la ciudad, ¿no?
1: Mirá vos, es romántico porque ¿qué sucede en el jardín japonés? ¿Está Cupido ahí flechándote?
2: Mirá, hay tantas propuestas de matrimonio, de pedir la mano.
1: ¿En Japón se pide la mano así arrodillándose?
2: ¿Eso? No tanto, no tanto.
1: ¿Cómo es el pedido de casamiento japonés?
2: Es un poquito más a distancia, ¿no? Haciendo una reverencia, pero el amor es el amor.
1: ¿Vos le pediste matrimonio a tu señora así, haciéndole la reverencia?
2: No, a lo argentino, ¿no? Abrazándose, besándose como corresponde.
1: Pero más allá de eso, si uno no puede, no tiene el tiempo y viene a la ciudad de Buenos Aires, por ahí dice, bueno, no pude, llegué y ya cerraba, tú vine por trabajo y no me dio el tiempo, puede ir a conocer y a probar y a disfrutar de los sabores japoneses.
2: Tenemos sabores únicos, tenemos un espacio de arte culinario jardín japonés que es nuestro restaurante, que tiene un sushi muy afamado, y tenemos un patio de comidas, también con comida rápida, pero también con algunas cositas japos muy ricas como segunda opción y un poquito más económico. Y nada, es un lugar que de gastronomía estamos muy fuertes y muy bien y con mucha fama.
1: Japón tiene otra tradición, la ceremonia del té.
2: Sí, tenemos un lugar específico que es nuestra casa de té, Chashitsu, pero hace bastante que no estamos desarrollando esa ceremonia de té porque realmente queremos que vengan los especialistas, ¿no? Y bueno, estamos en un proceso de transición en el cual estamos buscando esos especialistas para poder llevar a cabo esta ceremonia del té.
1: Nos regalás un origami y nos vamos. No, es un chiste, pero también uno puede...

0: hacer origami en el jardín japonés.
1: Sergio.
0: Mirá qué rápido lo hiciste.
2: Este es el símbolo del origami, la grulla, que simboliza la paz, la felicidad, los buenos augurios y la longevidad. Así que estamos en plena campaña en el jardín japonés, 1 millón de grullas por una Argentina mejor. Así que vengan, Portal Argentina, vengan, hagan grullas y vamos a desear que nuestra amada Argentina esté un poquito mejor.
0: Que así sea, Sergio.
2: Un placer, gracias como siempre.
0: Una pregunta de señor.
1: Una pregunta de Juanjo. Yo soy más técnico en las cosas. Hay un interés enorme en la cultura japonesa. En el día de ayer hablábamos que de Latinoamérica creció 40.000 turistas del año pasado a este año a Japón puntualmente. Hoy se puso muy competitivo. Vos que tenés las dos camisetas, las tres camisetas, la de River también la tenés, pero ¿qué no nos podemos perder de Japón?
2: Yo creo que Japón lo que produce en uno es cambiarte la vida para siempre. La hospitalidad japonesa es la número uno del mundo. Lo que te brinda Japón es un confort, una educación, el cuidar al prójimo y, por sobre todas las cosas, un paisaje bellísimo, con mucho respeto, en donde siempre van a estar un segundo adelantados y van a saber lo que vos estás necesitando. Y eso es lo que es Japón, ¿no? Más allá de sus tradiciones, la belleza de sus paisajes, Japón lo que hace es conmoverte. Y Japón es sutileza y, por supuesto, lo que es Japón fundamentalmente es un paraíso y vas a pasarla espectacular. Y ustedes que son turistas lo van a vivir de una manera muy intensa y no se van a olvidar nunca en sus vidas.
0: Arigato, gracias.
2: Arigato gozaimasu.

0: era Man Ray. Estabas escuchando Olvídate de mí. Qué bueno, ¿eh? Qué lindo el jardín japonés. Es una de las atracciones más fuertes de la Argentina.
1: ¿Vos sabés que arigato?
0: Es uno de los destinos más visitados en la ciudad de Buenos Aires. Más de 600.000 personas por año ingresan al jardín japonés.
1: Es un montón
0: realmente. Una atracción que está siempre allí en la ciudad de Buenos Aires, ¿eh? Para disfrutar. ¿Qué dice?
2: Tranquilo.
1: Pero eso es chino, ¿no es? No. Usted, yo le acabo de decir Konnichiwa y usted no me dijo Konnichiwa. No,
0: Konnichiwa.
1: Lo sorprendí hablando japonés.
0: Muy bien, ¿eh? Muy bien. Todos los días se aprende
1: tranquilo,
0: algo nuevo.
1: Tranquilo también te lo puedo decir.
0: Sí, tranquilo. Bueno, tranquilo. Te decía que todos los días se aprende algo nuevo. Y qué mejor que aprender, ¿no? 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
2: Tranquilo.
3: 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Para visitar Las Juntas hay 5 actividades y lugares que no se pueden perder. Uno tiene que ver con la cabalgata a la Cileta, a 12 kilómetros de Las Juntas, por un paisaje paradisíaco. 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Otro de los lugares que no pueden dejar de visitar es transitar desde Las Juntas hasta las Piedras Blancas. Las Piedras Blancas está a 13 kilómetros de Las Juntas, pertenece a nuestra jurisdicción y es un lugar también de distintos tonos de verde, muy apacible, destacado para el descanso. Otro lugar que no se pueden, que deben visitar es el CIO Las Trancas, el CIO más importante de nuestra localidad, en donde confluyen otros CIOs como el CIO Las Juntas, CIO La Salla, La Ermita, un lugar muy apacible para compartir, para descansar en una tarde junteña. Y otro recorrido que es obligatorio, salir a caminar por la villa, tiene digamos senderos muy muy lindos para descubrir y también para conocer en cuanto a su flora y su fauna. Así que bueno, los espero y los invito a que nos visiten. 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

0: quédate conmigo.
1: Qué grande, ¿eh? Ruggiero con Manuel Wirtz. Qué tema de Manuel, ¿no? Escrito por Manuel Wirtz de ya los 90. ¿Cómo pasa el tiempo, no?
0: Yo no había nacido.
1: Rescata mi corazón acá en Portal Argentina.
0: ¿A quién se lo pide?
1: A usted.
0: Ah, yo ya se lo rescaté.
1: Muchas gracias. Rescatate,
0: papá.
1: Bueno, ¿querés comunicarte con nosotros? Lo podés hacer a través del 11-25-20-60-40. 11-25-20-60-40.
0: También a través de nuestras redes sociales. Nos encuentran como Portal Argentina. Gracias a todos los que están participando, comentando los reels y todo. No se peleen, muchachos.
1: Sí, tranquilo. Pero siempre se arma la pica, pues. Y aparte que va por cualquier lado, porque si no es por el lado de política, es por el lado de que si sos vegano, si comes carne, si comes, si respirás abejas, pide gracias. ¿Cuánta gente tuvimos? Hasta ayer, ¿cómo andábamos?
0: 13. Y no sé, como 14.000 reproducciones,
1: muy
0: un montón
1: bien,
0: de me gustas, de comentarios, todo.
1: Está bueno, está realmente muy bueno, está muy bueno.
0: Pero bueno, gracias por haberse sumado a participar.
1: No, gracias a...
0: Pero no quiero que se peleen,
1: porque
0: gente que no sé si se conoce o no, pero empiezan a pelearse entre sí, yo digo, bueno,
1: está bien, qué sé yo. Quédate acá, esto es Portal Argentina, lo nuevo de su amigo, el mexicano...
0: ¿Mi amigo mexicano?
1: Sí, el que canta, el que viaja horas y horas y horas. Es el señor Cristian Castro.

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1: Como nos decimos siempre, nos gusta desbloquear historias, nos gusta desbloquear lugares, y esta vez desbloqueamos uno en la provincia de La Pampa. Se llama Al Pacini. Vamos a conocer su lado B, vamos a conocer su historia, sus lugares, dónde queda en el mapa y mucho más de la mano de Cecilia Bartolomé. Ella es prestadora de servicios turísticos y nos va a llevar de viaje. Así que ajustense los cinturones. Bienvenida a Puerta de la Argentina.
2: Buen día, ¿cómo estás? Bueno, soy prestadora...
1: Me estoy pegando con un chicle, perdón.
2: Soy prestadora de servicios turísticos de la localidad de Al Pacini. Está situada en la región Caminos del Sudeste Pampeano. Es la región que hoy estoy representando. En la provincia de La Pampa podés acceder desde Santa Rosa a través de la ruta Provincial 1 o la ruta Nacional 35. Al Pacini conecta estas dos rutas a través de la ruta Provincial 20.
1: Si tuvieras que decirnos localidades cercanas o más grandes que están cerca de Al Pacini para que la gente se vaya ubicando en el mapa.
2: Bien, ya que me mencionás las localidades aledañas, te voy a contar que estamos incluidos en dos rutas provinciales importantísimas: la ruta de la Sal y la ruta de los alemanes del Volga, descendientes de alemanes del Volga. Entre todas las localidades, algunas integramos la ruta de los alemanes y algunas la de la Sal. Por ejemplo, Macachín, Jacinto Arau, San Martín, Huatrache con la colonia Menonita, General Campos con los productos lácteos, Miguel Rilo con la fiesta nacional del asador, entre otras localidades más.
1: Bien. Ahora, llegamos al Pacini y nos llevó el destino, paramos en la ruta y decidimos pasar el día ahí. ¿A dónde nos llevas? ¿Qué tenemos que hacer?
2: Bien, para pasar el día en Al Pacini yo les aconsejo primero alojarse en la estancia rural Los Olivos. Es un espacio que incluye actividades rurales, un espacio de conexión en un chalet antiguo, en una casa rural, y que también tiene una historia vinculada con las antiguas rastrilladas aborígenes. Yo particularmente tengo un antiguo almacén de ramos generales restaurado como un espacio turístico cultural, desde el cual te invito a saborear, crear y descubrir. Trabajo con muchos actores locales y regionales. Desde Saborear trabajo con la Asociación de Descendientes de Alemanes del Volga de la localidad, la única asociación filial en la provincia de La Pampa. Son las alemanas del Volga de la Comisión de Damas, son las encargadas de cocinar y preparar estos platos exquisitos. De hecho, acá tengo para mostrarles un recetario tradicional con un compilado de recetas originales de los alemanes del Volga.
1: Vamos a hacer un parate ahí, pero yo ya quiero saber, me imagino que va.
3: Yo también, no, contame acerca ya.
1: ¿Qué vamos a comer?
3: Sí, el estómago me está llamando.
2: Bueno, día a día sacamos picadas con productos chacinados, fiambres, quesos, todo artesanal.
1: ¿Pero local o viene algún, no sé, chucrut, alguna Cracovia, algo más alemán?
2: Bueno, la picada tiene, es una picada súper completa, tiene la clásica empanada caliente, el Krautpirog, que es una empanada alemana, es una masa de levadura que tiene carne, el repollo fermentado, que es el Peberau, no es el chucrut, es el Peberau, tiene morrón y cebolla caramelizada, es un poco agridulce, exquisito. Por ejemplo, puedes probar la Terkrepel, que es una torta alemana con un café. Hay un sinfín de opciones. De
1: dulce. ¡Qué mala estoy pasando!
2: La Ribilkuga, que es la torta rusa, quiere decir torta granulada. De hecho, en la localidad de Perú, cercana a nuestra región, tenemos la fiesta provincial de la Ribilkuga. Bueno, y distintos platos preparados por las mismas cocineras. Después del mercado artesanal del almacén, te invito a reservar una cita con tu artista interior y dejarte llevar de la mano de distintos artesanos locales y regionales que vienen a dictar talleres, oficios vinculados con nuestras labores ancestrales. Y mi labor, te preguntarás cuál es. Yo soy guía de turismo, guía de sitio cultural y guía especializada en minería. Entonces trabajo en la ruta de la Sal y la ruta de los alemanes. Y desde aquí te ofrezco distintas experiencias. La experiencia criolla, la experiencia herencia alemanes del Volga, la experiencia experiencia inmigrantes, trabajo con la localidad de Macachín ofreciendo raíces vascas y se complementa a este circuito. Una propuesta educativa destinada exclusivamente a instituciones y turismo holístico. Una propuesta nueva que estamos sacando para conectar con los espacios verdes que tenemos en la localidad.
1: La verdad que está buenísimo. ¿Dónde pueden encontrar más información?
2: Pueden ingresar a Experiencia Sudeste y un bajo al Pachiri para propuestas turísticas, y si no, Plácido Almacén y un bajo al Pachiri para la propuesta cultural y gastronómica.
1: Están todos invitadísimos. Algo que me gustaría saber para cerrar es cómo se les dice a los nacidos en tu localidad.
2: Alpachirenses.
1: Alpachirenses.
2: Sí, sí, sí.
1: Bueno, me encantó haber conocido a algún alpachirense acá en este camino que estamos transitando. Muchas gracias, Cecilia.
2: Muchas gracias a vos.

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0: Olmedo, este artista, Trago Amargo, acá en Portal Argentina. Se quedan con nosotros, tenemos una nota más todavía. Vamos a seguir recorriendo la República Argentina, pero viste que no paramos. Es una cosa de locos, es una nota tras otra, un viaje.
1: ¿Qué cantidad de kilómetros hemos recorrido en estas semanas?
0: La verdad que sí, la verdad que sí.
1: No se pueden quejar.
0: La verdad que sí. Bueno, en los próximos días vamos a ya tener varios lugares más. Vamos a seguir... hay muchos lugares que todavía no hemos desbloqueado, y son muchas, y también algunos que vamos a empezar a realizar los fines de semana, que no podemos decir nada, ¿no? Pero
1: tengan en cuenta que este fin de semana es largo.
0: Sí.
1: ¿No? La provincia de Neuquén, por ejemplo, tiene los centros de esquí abiertos hasta este fin de semana. Así que si te quedaste con ganas, no pudiste esquiar en vacaciones de invierno, tampoco lo pudiste hacer en agosto, en octubre lo vas a poder hacer realidad hasta este fin de semana. Quizás podamos hablar mañana con Julián del Cerro Laderas Perito Moreno en el Bolsón.
0: Me parece.
1: Para que nos cuente cómo se están preparando para este cierre definitivo de temporada.
0: Lo tendríamos que llamar, sí. La verdad que es un tipazo, hemos hablado con él. Le mandamos un abrazo grande a toda la gente de Patagonia Andina, allí en el Bolsón. Y sí, cierran, tenés razón, ya, último fin de semana, ¿eh? Así que a disfrutar, si querés, los últimos minutos de nieve. Igual nevó un poquito, me dijeron, ¿eh?
1: Nevó, pero bueno, ya está.
0: Ya está.
1: Se finí la temporada y sobre.
0: Y bueno, es así, qué sé yo. ¿Qué decís? 11-25-20-60-40. Estamos en el Instagram Portal Argentina. Todo junto y sin espacio.

0: Navidad era sencillamente la Bersuit Vergarabat con Nahuel Penisi. Nos vamos a Colonia Carolla, provincia de Córdoba. Prepárate.
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3: Nos vamos a Córdoba, nos vamos a Colonia Carolla, porque se viene una nueva edición de esa, su salame, de esa fiesta. Porque siempre hay pica. Si digo que uno me gusta más que el otro, ya me empiezan a mandar whatsappitos. Así que no voy a tomar partido, pero me gusta este salame.
4: Son uno de los más ricos que hay, olvídate.
3: Vamos a Colonia Carolla, nos abre la puerta de la ciudad.
4: Majo Vergaña, le mandamos.
3: Bienvenida a Puerta de la Ciudad. Hola, ¿cómo les va? ¿Todo bien?
5: Muy bien, abriendo la puerta de la ciudad. ¿Cómo está Colonia Carolla hoy?
3: Bueno, bienvenidos a Colonia Carolla. Colonia Carolla está más linda que nunca. Estamos ahí con los plátanos y en este momento que están brotando, se están poniendo verdes, hermoso momento, porque esa intersección entre que la ves gris a la avenida, un día te despertaste y la ves gris, al otro día te despertaste y ya empieza a estar de color verde, es el momento ahora, así que bueno, es muy especial para nosotros y preparándonos para lo que va a ser la temporada. Nosotros arrancamos ya nomás con la fiesta provincial del salame típico, que va a ser el 8 de noviembre, y bueno, ya después trabajando para lo que es la temporada de verano, donde trabajamos muchísimo obviamente con lo que es el Festival de Jesús María. Nosotros nos apoyamos mutuamente con esta localidad, con la localidad vecina, junto con Sisacate también, y también siendo el apoyo un poco lo que va a ser la temporada en Córdoba, con estas pequeñas escapadas que la gente está haciendo también. Entonces nosotros ofrecemos caminos del vino, ofrecemos una gastronomía de excelente nivel y sobre todo basada en lo que son nuestras comidas típicas y también lo que es el patrimonio jesuítico que tiene nuestra zona, y por supuesto también trabajando para lo que va a ser el mes de marzo, para nosotros muy especial porque es la fiesta provincial de la vendimia, la Sagra Nacional de la Uva y el aniversario de nuestra ciudad.
5: Fuiste así, sin escala, fuimos, sí, hicimos todo rapidito, es como un túnel que uno transita por esa avenida que es paradisíaca.
3: Es una avenida que es única porque son 11 kilómetros de una avenida arbolada, en total la avenida tiene 13, pero arbolados con una misma especie son 11 kilómetros, por eso es que es única y es la más larga de Sudamérica. Yo me animo a decir siempre del mundo, porque no conozco otra que tenga esa cantidad de kilómetros con una misma especie, y así que para nosotros es un orgullo, porque realmente es una imagen que no la vas a encontrar en otro lado, es solamente de Colonia Carolla, pero más allá de eso, es el eje a través del cual se desarrolló la ciudad. Entonces, y que además, la persona que plantó los plátanos lo hizo con un objetivo, que fue el de unir, hacer una

0: Carosa, por eso siempre digo que la experiencia
1: no, con los cordobeses.
0: Yo digo, con el Carosa la experiencia la podés vivir en todo el año, y siempre que vayas, el mes que vayas hay una fiesta. Nosotros tenemos desde la fiesta del Codeguín, que es en el mes de julio, tenemos las comidas típicas, que es en el mes de agosto, después tenés la fiesta provincial del salame típico, la fiesta provincial del higo, tenés la fiesta de las pastas caseras, tenés también, bueno, como te decía recién, la vendimia, la Sagra Nacional de la Uva, el Piñarul, que es la fiesta de San Pedro y San Pablo. Así que bueno, hay un poco de todo para poder visitar Colonia Carosa durante todo el año y siempre vivir una experiencia que no te la vas a olvidar nunca, por supuesto.
2: La verdad es una experiencia mejor que la otra. El turismo gastronómico, disfrutar del salame típico, disfrutar, bueno, mandar un abrazo gigante también a todos los amigos de FM Comunicar que nos emiten todos los días, un placer gigante, y a todos los oyentes de Portal Argentina, que son muchísimos en Colonia Carosa, tanto en FM como en el cable. Y bueno, hablar también del tema de las colonias, el paraje histórico, ¿no?, que está ahí cerquita de Colonia Carosa, que me parece que es muy importante, y también las manifestaciones religiosas que están tanto en Jesús María como en Colonia Carosa.
0: Claro, nosotros tenemos tres estancias jesuíticas que son Patrimonio Cultural de la Humanidad, están en un radio de 25 kilómetros. Colonia Carosa, que es la primera estancia jesuítica de la provincia, después tenés Jesús María, que es de 1618, y después tenés Santa Catalina, que está ya en la parte de las sierras, que bueno, que solamente en un día podés visitar las tres, si querés, y si no, haces noche en alguna de las localidades para visitar dos un día y una que te quede al otro día. De paso, disfrutar de la gastronomía típica, hacer caminos del vino, recorrer un poquito más algunas otras cuestiones históricas que tiene nuestro territorio, como es, por ejemplo, la posta de Sinzacate, que es un museo nacional, que es donde velaron los restos de Facundo Quiroga. Podés recorrer parte del Camino Real, podés conocer, por ejemplo, el Museo Casa Copetti, que es donde está todo lo relacionado a la inmigración friulana y véneta. O sea que tenemos un pantallazo muy importante, disfrutar de las quintas caroyenses, hay de todo un poco, así que me parece que es una linda propuesta para poder visitar Córdoba de otra manera. Podés visitar río, montañas un día y después destinar un día también para hacer la parte cultural y gastronómica que tenemos en Colonia Carosa.
1: ¿Dónde encuentras más información?
0: Encuentras más información en la web coloniacarosa.gov.ar, coloniacarosaturismo.gov.ar, o en nuestro Instagram coloniacarosa.turismo.
1: Están todos invitados, no se la pierdan la fiesta provincial del salame el próximo
0: 8 de noviembre, en concordancia con la Avenida del Papa. Es ese fin de semana, así que bueno, va a haber muchos eventos en la provincia de Córdoba.
1: Que dicen que va a haber feriado, o sea que si es feriado, no hay excusa para no visitar esa fiesta también.
0: Va a haber feriado, desde la gente que venga desde el norte de nuestro país, el paso obligado es Colonia Carosa. Así que bueno, pueden parar, comer ahí una picadita, tomarse un vermú, o a lo mejor probar algún vino también, y luego seguir viaje para ir a recibir al Papa en nuestra provincia.

0: Muy bien, gracias a todos por acompañarnos. Gracias, Romina, linda nota, Colonia Carolla, otro lugar hermoso. ¡Qué viajes hoy!
1: ¡Qué viajes! Y todo el mundo está ahí pendiente de la visita del Papa. Muchos están buscando lugares para verlo. O en Buenos Aires.
0: No te voy a contar.
1: En Córdoba, lo que están subiendo los pasajes, lo que están subiendo los hoteles.
0: Todos los hoteles, lo que te cobran en algunos.
1: Ya hasta en dolarizado todo.
0: Campings.
1: No, tremendo.
0: Tremendos. Precios enormes, ¿eh?
1: Se esperan que se salgan a la ruta. Más de 2 millones de personas para ver al Papa, tanto en Luján como en Córdoba. Así
0: en
1: que,
0: Córdoba y en la ciudad de Buenos Aires. También. ¿No? Gente, gracias. Gracias, Romina.
1: Por favor, gracias a ustedes. Nos volvemos a encontrar mañana.
0: Buena vida. Hasta mañana, si Dios quiere. Nos vamos con los Rodríguez. Chau.

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esa gente vive, digo, sencillamente, como José Rizo, que la mujer del patrón había tenido familia y él, a pesar de su poca escuela, su conciencia paisana, su escala de valores, le decía que tenía que hacerse presente, así que allí estaba la mujer del patrón en la maternidad, en pleno puerperio, con la criatura en brazos y José con la gorra bajo el brazo, la frente partido por una raya del sol, zapatilla boyero negra, bombacha de gabardina, el puño prendido en el tobillo, las manos cruzadas sobre un chaleco de lana azul, pañuelo de cuello, y José diciendo las palabras de práctica: pero qué lindo muchachito, señora, que lo parió, Vio José, le gusta, y dice: ¡eh, precioso está, señora! ¿Y cuándo vino a nacer, señora? Y dice: hará 3 días cumple hoy. Pero, dice, mire usted, se parece que tuviera 15 días, dice. Y yo se había animado, José, y se puso y dice: ¿cuánto pesó, señora? 4,2 kilos, dice la mujer. ¡No! Dice José, ¿cómo le habrá quedado, no? Y dice la mujer: ¿el qué, José? No, el pico de la cigüeña, digo. Esta maravillosa gente.

0: es la hora 14:45 minutos.
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Dice la antigua leyenda que a Jujuy siempre se vuelve, si en el cuenco de las manos agua del río se bebe. ¿Qué propiedades tan brujas trae el río en su corriente, que caminando al olvido al amor retorna siempre? O tal vez no sea el río, sino mis ganas de verte, las que me llevan y traen a tu provincia celeste, cada vez que hice al apacho

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con todo corazón. Se llama 28 de diciembre, el día del inocente, cuando conocí a la madre de mis hijos. Ahí va. Esto comienza y comienza así. Ahí va. Palma, palma, palma, opa.

0: Es la hora 15:47 minutos.
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5: Hora 16, un minuto. En Córdoba la temperatura 25 grados 6 décimas. El cielo parcialmente nublado, la humedad 42%. La Corte Suprema convocó a 2 conjueces para resolver una nueva demanda contra la ley de tierras. El sorteo será entre presidentes de cámaras nacionales y federales. La presentación de una asociación ambiental cuestiona la eliminación de los límites a la propiedad rural extranjera. Según la resolución judicial, el sorteo se realizará hoy a las 16:30 horas. Los magistrados serán seleccionados entre los presidentes de las cámaras nacionales de apelaciones en lo federal de la ciudad de Buenos Aires y de las cámaras federales con asiento en las provincias.
6: Yo sé que algunas veces me equivoco.
5: Siguen los mensajes de despedida para Leo Messi, que en horas jugará su último partido ante la selección de Benín. El uruguayo Luis Suárez, amigo y compañero de Messi, tanto en el Barcelona como en el Inter Miami, le deseó lo mejor para este día histórico.
7: Gordo, acá te quería mandar un gran abrazo. Espero que disfrutes mucho tu último partido con la camiseta de la selección de tu país, que tan importante fue para tu carrera, que viviste cosas increíbles, ganaste cosas que cualquier jugador quiere ganar representando a tu país, así que tenés un más que merecido reconocimiento de toda la gente, de tu trayectoria, de lo que representaste para tu país, así que sentite muy orgulloso. Te mando un gran abrazo y bueno, disfruta tu día.
5: Mientras tanto, a tan solo una hora de la apertura de las puertas del Monumental, así está el barrio de Núñez, informa un móvil Mitre.
8: Todo cortado en las adyacencias al Monumental. En la previa de Argentina contra Benín, los colectivos de la línea 42 y la 72 están cortando su recorrido 15 cuadras antes de llegar al estadio Antonio Vespucio y Liberty. La otra certeza es que la línea D, que llega hasta Congreso, estará abierta hasta la 1:30, pero el resto, para transitarlo en auto utilitario, es prácticamente imposible. La recomendación es dejar el auto 20 cuadras antes sobre el colectivo, pero ahora, porque las puertas del Monumental abren a las 17 con todo el show, pero ya caminar por Núñez es casi una odisea, con toda la peregrinación albiceleste que le dice adiós al astro Lionel Messi. Informó desde Núñez Federico Helic, Mitre Informa Primero.
5: La temperatura actual en la ciudad de Córdoba, 25 grados, 6 décimas, el cielo parcialmente nublado, viento del noreste a 22 kilómetros por hora, la humedad 42%, hora 16, 4 minutos.
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9: Así es, queridos amigos, estamos transmitiendo en vivo por YouTube. Metete en Radio Mitre Córdoba y vas a ver la presentación que tenemos aquí, señoras y señores. Y para toda la gente que está escuchando, llega Docta Voz, un aplauso muy grande. Bienvenidos. Hagamos una cosa, se los propongo. Larguen con un tema y después charlamos.
10: Dale, perfecto.
9: Arrancamos.

0: Excelente, un aplauso. Ahora sí le damos la bienvenida.
1: Bienvenido.
0: Como corresponde a los chicos de Docta Voz. Ahora sí, Albert, te doy la bienvenida oficial.
2: Muchísimas gracias. Gracias por permitirnos estar acá.
0: Bueno, estuve el sábado. ¿El sábado fue?
2: El sábado. Sí, sí.
0: El sábado con ellos hicieron una presentación fantástica en el Only Spin. ¿De qué se trata Docta Voz? Contame eso. Acércate bien al
2: Perdón, Docta Voz es una banda de rock and roll, clásicos, del 60, 70, 80 y hasta ahí nomás.
0: Bien.
2: 90 hay unos temas, por supuesto, más. Nos estamos acostumbrando a venir más acá, pero siempre de ahí. Johnny B. Goode, Eric Clapton.
0: Ahí va.
2: Creedence. Docta es una de las bandas más importantes de Córdoba que hace el tributo a Creedence. Hacemos el gran tributo a Creedence nosotros.
0: Y acá a tu izquierda tenés a tu hijo.
2: Tengo a Tommy.
0: Tommy.
3: ¿Qué haces, Omar? ¿Cómo andan todos, toda la audiencia?
0: Bueno, Tommy lo escuchamos hace poquitos días cuando habíamos presentado Bad English aquí en un varieté y él llamó y tiró una data que nos quedamos helados. ¿Cómo viene la historia de esa, Tommy? ¿De dónde conoces tanta historia de ese rock de esa época?
3: Bueno, mi papá no lo dice y no lo alardea mucho, pero bueno, él es nacido y criado en los Estados Unidos.
0: En Estados Unidos.
3: Entonces somos una de las pocas bandas con un cantante nativo,
0: bien,
3: en inglés nativo y con una pronunciación casi perfecto,
0: sí,
3: digamos.
0: Sí, señor.
3: Entonces, bueno, él me brinda toda esa música, me inculca toda la cultura 70, 80, y su banda favorita es Journey, de los 80 y
0: tremenda banda.
3: 70. Y bueno, ahí el guitarrista.
0: Ahí vino la historia que empezaste a contar.
3: Exactamente, yo conozco a Neil Young, el guitarrista, de una de mis influencias más grandes.
0: Sí.
3: Y he llegado a tener contacto virtual, un
0: amigo
3: virtual con él, lo pueden ver ahí, digamos, en las redes. Los otros días fue el cumpleaños de su esposa y hay una linda...
0: Te vi, la saludaste.
3: Sí, sí, bueno, hay unas grandes historias, cosas que pasaron y cosas que no pasaron. Una vez me enviaron un paquete,
0: sí,
3: acá y, bueno, estábamos todos ansiosos. Son 3 meses más o menos hasta que llega un paquete acá de Estados Unidos. Llega septiembre y por traer 5 chombas en vez de 3, se volvió a Estados Unidos.
0: No, te mandaban...
2: Porque era comercial, más de 3.
3: Exactamente.
2: Era comercial.
0: Y era un regalo, era un presente.
3: En fin, pero bueno, esa es una mini relación y de ahí conozco toda la historia,
0: claro,
3: todos los chichis y todas las cosas que puedas saber de él.
0: Bueno, llegamos con la presentación.
2: Sí, sí.
0: Seguí vos que tenés el micrófono cantante ahí.
2: Acá lo tenemos primero, el progenitor, que es Gustavo.
0: Gustavo. Acá quiero decirle que la banda es 2 padres, 2 hijos.
2: Sí.
0: Papá, hijo,
2: Gustavo,
0: papá, hijo.
2: Gustavo Ruiz, un gran amigo ahora.
0: Tremendo bajista.
2: Sí, tremendo bajista, sí, señor. Toca el teclado, músico, folclore, de todo. Y acá tenemos a Valen Ruiz, que es el hijo de él.
0: ¿Cuántos años tenés, Valen?
4: 21.
0: 21. Baterista.
2: Baterista, percusionista, todo lo que vos quieras. Uh-huh. Y bueno, así como lo ves tranquilito, es un animal.
0: Sí.
2: No porque
0: sí,
2: esté en mi banda, pero suena distinto que lo que parece.
0: Lo he visto, lo he visto. Bueno, ¿cómo andamos de sonido, Vale? ¿Ya mejoramos algo? El bajo suena, el Tommy no. Sí, entonces me falta la viola, la eléctrica. No. Ahí está entrando. Ahí está entrando. Está queriendo entrar. Bueno, ¿con qué seguimos?
2: Seguimos con Every.
0: Dale. ¿Sí?
3: Vamos.
2: Ahí está.

0: Bueno.
1: Bueno, ¿y cómo nace esta historia de Docta Voz?
2: Docta Voz nació hace mucho tiempo atrás. El año 2015 nació como Docta Blues.
1: Entonces, así
2: no
1: se llamaban.
2: No nos queríamos encasillar después mucho en el blues. Porque
1: te casabas con eso.
2: Si decís Docta 70, vamos todo al 70.
1: Bien.
2: Entonces dijimos, ¿qué buscamos? Docta, para no derivar mucho, cambiar mucho el logo, le buscamos las letras más o menos. Y Docta Voz, porque en un momento me gustó Springsteen, que es el de Voz.
1: Ah, de Voz.
2: Entonces Docta Voz, los capos de la Docta es capo.
1: Bien.
2: Y se quedó con el logo. El logo mandaba ahí, así
1: claro.
2: Que Docta Voz. Y ya no empezamos a hacer, después de ya de 10 años, el cumpleaños nuestro lo marcamos el 6 de julio.
1: Ajá.
3: La Docta.
2: Entonces,
3: el Córdoba.
1: Muy claro. Bueno.
2: Marcamos todas esas cosas así para que ya se.
1: Muy bueno. Bueno, ¿y cómo hicieron ustedes dos, que son los más? ¿Cuánto tenés también vos?
4: Yo 18.
1: 18, 21. ¿Qué, cómo les llega esta música? ¿Por lo viejo o por dónde?
4: Sí, a los dos, bueno, nos inculcan nuestros viejos la música de rock, sobre todo de los 70, ¿viste?
1: Claro.
4: Todo lo que es Creedence, Led Zeppelin, lo yankee, lo británico, toda esa invasión, todas esas influencias nos llegan a nosotros y lo ejecutamos a la hora de tocar, en el sentido de que disfrutamos tocar con ellos, disfrutamos compartir eso que nos han transmitido, y bueno, yo creo que ellos también le pasan muy
1: bueno.
4: Bien.
2: La casa, perdón.
1: Sí.
2: La casa, él le da la música en la casa, él escucha lo que escuchaba él.
1: Sí.
2: Tiene folclore en su cabeza, tiene todo, y tiene este rock and roll. A ver, era un chico rockero también, y Tommy también, pero no le dimos peñón fijo. Le dimos.
1: Ah. Todo
2: el respeto, fijo que lo queremos.
1: No, claro, pero ellos escucharon también otra cosa.
2: Cuando mi señora se iba a trabajo, le metía Creedence abajo de la cuna.
1: Claro, claro.
2: También, entonces claro. Es una forma irónica. Es
1: la culpa de eso.
2: La culpa de eso es.
1: Son ustedes los culpables.
2: Claro, exactamente.
1: Bueno, que ustedes me contaron que hace 4 años más o menos que se conocen.
2: Tres años. Tres tocando juntos.
1: ¿Y cómo fue que se conocieron?
2: Tres.
1: Él y coincidieron en esto.
2: Fuimos en un bar, el bajista y el baterista nuestro querían hacer otras cosas, otros proyectos. Bueno, empezamos a buscar. Tommy quedamos con como.
1: Los dos solos.
2: Sí. Esto sigue. Docta Voz sigue. Solo yo, con pistas.
1: Bien.
2: Yo siempre he sido así. Sigue. Ah, che, Gustavo, que toca el bajo. Sí, bueno. Y el bar no se quería aprender con nosotros. Y sí, más vale, dice. Esto fue hace, imagínate, la edad que tenía, más chico todavía.
1: ¿Cuánto tenía Valen ahí?
5: 18.
2: Y este ya tenía 3 años menos.
4: 16.
1: Claro.
2: Negro, ¿qué te? Bueno, por la tumba de mi vieja, que te juro, creo que tenemos 5 ensayos encima. 5 ensayos de 2 horas.
1: Coincidieron
2: en la casa de él.
1: Sí.
2: Después todo tocar.
1: Salió todo redondo.
2: Y, che, ¿te parece que toquemos este tema en vivo? Dale. Pa, sí, ya saquémoslo directo, así como va, lo sabes, lo tenés, listo. Hicimos la prueba de sonido, medio tema y salió.
1: ¿Te acordás qué tema fue el que primero que probaron?
2: Era, Ruta. Ruta es como que para entrar en calor, Ruta se da.
1: Ah, dale, vamos.
4: Vamos, no va.
2: Será como para...

0: Bueno, y ahí surgió la magia entre la ustedes magia, cuatro.
1: Es más, hay un tercer proyecto nuestro, porque nosotros tenemos el tributo a Creedence Midnight Special, los cuatro.
0: Claro, tenemos esta banda tiene como dos personalidades tan fragmentados.
1: Y ahora la tercera personalidad, como somos padre e hijo, padre,
0: sí.
1: Viene Padrijos ahora.
0: Bien, que van a ser, folclore. Claro, van mezclando los
1: dos. No, esto va a ser más... más fiesta, más nacional, como quien dice. La queremos hacer nacional, como
0: bien. Para dividir. Que el nacional bolichero, cuando antes los boliches se ponían música nacional.
1: Hacer, ¿no? Un ejemplo, Tu Cárcel, hacer todas esas
0: cosas. Sí, Nanito Verde, toda esa música, Soda.
1: El que gusta él.
2: Todo
1: este los rancheros, todo eso.
0: Bien.
2: Ah, sí. Bien. Taylor, Rolling Stone.
0: ¿Y cómo es lo de Creedence?
1: Y lo de Creedence es Midnight Special.
0: O sea, el grupo se transforma en Midnight Special.
1: Ahí nos vestimos de cowboy. Últimamente, antes no nos vestíamos de cowboy. Era tributo a Creedence por Doctor Voz. Ahora es Midnight Bien. Special para que tenga su propio
0: claro,
1: propio,
0: claro,
1: su propia
0: claro.
1: identidad también, ¿no?
0: Bueno, ¿podemos hacer algo de Creedence? ¿Algo más?
1: ¿Algo más? Sí.
0: ¿El que digan ustedes?
1: Yo, ese, gracias.
0: Dale, a ver, hacemos uno. Subir un poco la viola tuya.
2: Ahí está.
0: No está saliendo. No. No, no sale. Y sin viola este tema me parece que cuesta.
2: Para, pero no toques.
0: A ver.
1: Cable.
0: A ver ahí.
2: Vamos a ver.
0: No. ¿No sale? No.
2: Bueno,
0: ni por... Dale, abrile a la Eve para que mande mensajes.
3: Mientras prueban, voy leyendo un mensajito para ellos. Dale. Dice acá, hola chicos, Mortal Omar, buenísimo. Hermosa familia, eligieron la peor época del rock, ¿no? Gracias,
0: sí.
3: Genios, a disfrutarlos.
0: No, tremendo. Lo dicen con ironía. No.
3: Tienen covers.
0: No, es la mejor época.
3: Tienen covers de Nirvana o Foo Fighters, chicos. Preguntan.
0: En el tiempo. Pero tienen.
1: Hasta el 80, sí, pero hasta el 80 llegamos.
0: Bien, hasta el 80 llegamos.
1: Cómodo.
3: Excelente, Doctor Voz, qué temazo, chicos, me encanta. Saludos para todos ellos, hermoso lo que hacen.
0: Bueno, ahora sí hacemos, ¿qué hacemos de Creedence?
2: Vamos. 1, 2, 3, va.

0: Muy bueno. Bueno, son los temas más clásicos que uno ve cómo se prende la gente, ¿no? El sábado comprobé eso. Los más 45, 50 ya se prendieron.
1: Tenés que ir grabándolos con.
0: Acércate.
1: Tenés que ir grabándolos por el escenario. Como dijiste vos.
0: Exacto. Decías,
1: digamos, lo vas viendo. Va un tema lento, ¿no, muchachos?
0: Lo vas midiendo a ver qué necesitan en ese momento.
2: ¿Cuándo y dónde tocan, Docta Voz? Pregunta
0: ahora
2: Mariano.
0: Que viene.
1: Bien,
0: próxima ahora, presentación.
1: Este sábado estamos en el Oktoberfest.
0: Ajá.
1: Ya no pedimos, sino que ya nos piden, que es distinto.
0: Muy bueno, pero claro que sí. Pero claro, ¿qué día está el sábado?
1: Estamos el sábado a las 4 de la tarde.
0: Bien.
1: Lindo horario, pues ya hay gente, ya es lindo.
0: Claro.
1: Tocar de noche es lindo, pero de día también es lindo. Después, el domingo, estamos con los hermanos y amigos originarios ahí en Carlos Paz.
0: Sí, señor, una movida motera tremenda.
1: En el parque de asistencia. Cerramos el domingo a las 5 de la tarde y somos la banda técnicamente oficial de los originarios.
0: Muy bien.
1: Así que
0: no, los chicos de los. Les contamos a todos que los chicos de los originarios van por un récord Guinness.
1: Sí, señor.
0: Que es la juntada más grande de motos en el mundo.
2: Qué bueno.
0: Estuvieron muy cerquita de lograrlo, creo.
1: El año pasado, pero se largó a llover y la suspendieron.
0: Exacto. Pero capaz que este año lo logren.
1: Sí,
0: deseamos lo mejor.
2: Chicos, Omar, me encanta cómo suenan estos chicos, son geniales. Chicos, qué bien que suene ese vivo, un genio este chico. Dice el Romy, hagan Zeppelin, dice.
0: Hagan Zeppelin. El tema es que no hay forma de sacar la viola de Tommy. Yo quiero que toque Tommy la viola. Pero
3: no,
0: qué.
3: Yo toco con este.
0: Pero no, yo quiero que puntee. A ver, pues. Porque no está saliendo. Hay algo en el equipito, no sé si es el tuyo o el nuestro, pero como que se está negando a que salga la.
3: Si no cambiamos el cable.
0: La Violex. ¿Será el cable? Bueno, mientras tanto le voy leyendo para que les quede. Albert Jaber, voz, primera guitarra. Tomás Jaber, el Tommy. Primera guitarra y voz, Gustavo Ruiz en bajo y voz, Valentín Ruiz, batería, percusión y voz, son los Docta Blues, que cada dos por tres se transforma. Docta Voz, Blues en el anterior. Docta Voz, que cada dos por tres se transforman en Midnight Special. Le pusieron ese nombre por el clásico tema de Creedence.
1: Exactamente, que si bien Creedence logra hacer temas propios, también Midnight Special no es tema de ellos.
0: No es tema de ellos.
1: Vos sabés, otro tema que. Bad Moon Rising son de ellos. Nosotros también hacemos el tributo. Cuando hacemos el tributo nosotros, lo que nos distingue,
0: sí.
1: Ni mejor ni peor, pero nos distingue, vamos contando pequeñas anécdotas e historias de cada tema. Porque
0: bien.
1: Está
0: buenísimo.
1: O sea, no se alarga, pero obvio que lo hacemos, no que si fuera una presentación de un libro.
0: Exacto.
1: Hacemos como la música es rap. Este tema lo hizo Fogerty porque estaba pensando en tal cosa.
0: Exacto.
1: Hizo tal cosa. Para que la gente se vaya. Hemos hecho un librito, una vuelta, y entregamos a la gente.
0: Bien.
1: Cómo iba el show, como quien dice.
0: Bueno, la eléctrica no quiere salir, así que le vamos a.
3: El cable acá, a ver, probamos sin eso.
0: Bueno, pero sigamos con algo.
3: Sí, sí,
0: dale, ¿qué hacemos ahora, Alberto? Lo que usted mande.

0: Bueno.
1: Nos quedamos debiendo la viola de Tommy. No sé qué ha pasado justo hoy con esa conexión. Habrá que venir otro día, no hay ningún problema. Lo vamos a hacer muy pronto.
2: ¿Quiero aclarar una cosa más?
1: Sí.
2: No es por nada, pero...
1: Acércate,
2: yo soy abogado, él estudia abogacía.
1: Bien, ¿está estudiando Tommy ahora?
2: Sí, sistema. Bien. Y arquitecto sistema y estudio sistema. Así que ya más redondito esto.
1: Más redondo imposible.
2: No, imposible. Ah,
1: imposible.
2: Y encima ustedes que se nos sumaron como amigos, ya está bueno.
1: Pero claro que sí. Bueno, nos vamos, eligen un tema para la despedida del que quieran. Recordando entonces que este sábado a las 4 de la tarde están en el
2: Oktoberfest
1: Villa General Belgrano, y después al otro día es lo de
2: el domingo a las 5 de la tarde estamos en la rodada más larga del mundo que va a ser
1: por y tocan y... ustedes dónde tocan
2: para que tocamos la gente... en el parque de asistencia ahí en el
1: parque de asistencia del rally en Villa Carlos Paz.
3: Oh, Summer of 16,
1: bueno, hacemos

0: Bueno, bueno, gracias chicos. Perdón, pero ya lo vamos a armar.
1: Genios para totales, que chicos, gracias por seguir haciendo radio así. Qué linda este animal, los quiero mucho. Qué linda tribu somos. Muy buena onda y banda. Felicitaciones, buena música. Saludos para todos los chicos.
0: Bueno, prometemos para muy pronto, lo voy a joder de nuevo para que vengan y hagamos todo con sonido como corresponde. Porque, no, digo, se disfruta mucho, quiero decirlo, porque lo he vivido personalmente, se los dije a ustedes. Lo he vivido personalmente y es una banda que tremenda como suena. Tremenda como suena. Y el respeto que le tienen a esa música que uno ama tanto.
2: En el aire nos comprometemos. Uno, dos, tres, hay tres cumpleaños. El cumpleaños que sea, vamos a ir.
1: Perfecto, mirá, que te estamos.
0: Agárrate, Catalina.
2: No sé cuál sigue, cuál 14, sigue.
1: No, ¿cuál sigue?
0: No, yo tengo para Navidad. ¿Para Navidad vos también?
1: Para Navidad, claro, enero.
2: ¿Cuándo tenés Navidad vos?
1: No, 24 y 25.
0: El 25
2: y para el 17 me cumple, el 18 estamos en Horus. ¿Cualquier cosa?
0: Bueno.
2: Empezamos ahí.
0: Empezamos el gran festejo. Pero
2: ya está comprometido todo. Que
0: para, y ese para día que vayamos, van a sonar todos los instrumentos.
2: Para que vayamos. No, para que vayamos. Por lo menos hay tres cumpleaños, ya sabemos. ¿Es que vamos a estar?
0: Claro, exacto, exacto.
2: Un regalo.
0: Bueno, gracias. Y el regalo que se tiene que dar la gente, que hay llamado, a ver, dale,
3: poné. Menos poné. Mal que lo mandaron a ver si yo en la esquina, Pepe, y no jode acá.
0: ¿Viste que no habló?
3: Qué bueno que está.
0: ¿Viste que ahí está. Bueno, ¿estamos, Ale? ¿Ya está? Listo. Bueno, gracias. Muchísimas gracias a todos.
1: Gracias. Repasen los mensajitos, esto queda grabado también.
0: Todo,
1: ¿no?
0: Queda grabado en YouTube para que lo vean.
1: ¿Córdoba Capital van a estar en algún momento? Pregunta.
4: Córdoba Capital. Sí, el 16 de octubre estamos en Horus Disco.
0: Bien.
4: En Recta Martinoli. Y el 24 en Salubar, en Alta Córdoba. Jerónimo Cortea, no sé cuándo.
2: Jerónimo Cortea, 8C8.
0: Tiene una agendita en la cabeza. Sí,
1: muy bueno, los muchachos, genial la pronunciación del inglés. Felicitaciones.
0: Conta, ¿vos naciste en?
2: Mi papá es tucumano, mamá cordobesa. Se fueron allá y nací en New Jersey.
0: ¿Y estuvieron?
2: Yo estuve hasta los 16 años.
0: Claro.
2: Por eso es un...
0: Claro.
2: La cara mía es de árabe, mi papá. O sea, cordobesa de acá.
0: Decís, aquí,
2: y mi mamá me enseñó mucho lo que es, como era maestra de antes. Entonces, sí. En la casa no se decía yes, ok, nada. Dos idiomas aprendí de chico, por eso no tengo acento, pero tampoco tengo el acento del otro.
0: Claro.
2: Sí, esa es la historia.
0: Qué buena
2: historia.
1: Cabezón, ¿no? Me cagué llorando todo mi secundario encima, loco. Cómo los quiero esos chicos, son una maravilla. Gracias totales, dice Orly de Poeta.
0: Bueno.
1: Felicitaciones por presentarnos a este grupo, excelente, dice Ale también. Excelente, muchachos, los felicito.
0: Soy bueno, pronto gracias. Me comprometo a que vengan y quiero que salga todo.
2: Muchas
0: soy
2: gracias.
0: Un rompe, ellos me saben. Un rompe pelota en eso, así que pronto los llamamos, ¿no? Se vienen. No hace falta la factura es
2: no
0: traigan dos veces con esta
2: alcanza. Es la costumbre de los viejos.
0: Ah, muchas gracias.
2: Muy bien. Cae con algo siempre.
1: Si no, no venga.
0: Bueno, gracias a todos, loco. Muchas gracias.
2: Gustavo, Valen, Tommy y Albert.
0: Bueno, un aplauso muy grande. ¡Docta Voz!
5: Gracias. 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
6: Señoras y señores, vamos a saber cómo está el tránsito de la ciudad, así que todos juntos decimos ¡Hola, Paola!
7: Muy buenas tardes, mis queridos automovilistas. Bueno, se registran demoras en Avenida Colón desde Urquiza, también Sarmiento, Humberto Primo. La Avenida General Paz con bastante movimiento también a esta hora. Recordamos que continúan los arreglos para recibir al Papa. Restan las dos últimas cuadras de trabajos nocturnos en Avenida Vélez Arfiel entre 27 de abril y Boulevard San Juan. Evitar directamente la zona. Chacabuco, Maipú también con bastante tránsito, la zona de Plaza España, muy complicada también Ambrosio Olmos, en zona sur Cruz Roja entre Vélez Arfiel y Belardinelli también con bastantes demoras, e informa Policía Caminera, reductor de calzada sobre la autopista Córdoba-Carlos Paz entre el kilómetro 5 y el 6 a la salida de Carlos Paz en sentido hacia Córdoba por obras de mantenimiento, circular con precaución también por obras en la ruta provincial 10 entre Río Primero y Villa del Rosario. Recordamos la reducción de calzada por obras de mantenimiento en la ruta provincial 1 entre Freire y Porteña, también sobre ruta provincial 4 en el cruce con la 6 a la altura de la laguna, y en la ruta provincial 28 la circulación continúa restringida desde el tercer túnel hasta el paraje El Cadillo. En medio del tránsito de la ciudad en movimiento, con el informe Hola Paola, manejás con conocimiento. ¡Chau!
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10: Hora 16:33. En Córdoba la temperatura 25 grados 5 décimas, el cielo parcialmente nublado, la humedad 45%. El Banco Mundial redujo la proyección de crecimiento de la Argentina para este año. El organismo recortó su previsión de expansión de la economía del 3,6 al 2,1%, en línea con estimaciones privadas. Aún así, destacó mejoras en cuentas públicas, reservas y deuda. La entidad que preside Ajay Banga señaló que la expansión económica será menor, aunque sostuvo que sería la primera vez en la que el país registra 3 años consecutivos de crecimiento, algo que no sucedía desde hace 2 décadas. La información surge del último panorama económico de América Latina y el Caribe que publicó el organismo multilateral. Noticias del exterior, se multiplican las protestas estudiantiles en Francia. Las manifestaciones llevan 2 semanas bloqueando las clases en cientos de colegios. Se originaron en los suburbios más desfavorecidos de la capital gala y luego se extendieron por todo el país. Los manifestantes exigen al gobierno soluciones ante la falta de personal y el deterioro de las aulas. La policía usó gases lacrimógenos el martes para dispersar a estudiantes y simpatizantes, argumentando que el movimiento había derivado en violencia urbana. La temperatura actual en Córdoba, 25 grados 5 décimas, el cielo parcialmente nublado, viento del noreste a 17 kilómetros por hora, humedad 45%, hora 16:34.
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4: ¡Ay! Bueno, muy bien. Estamos a 20 minutos de las 5 de la tarde. Ya voy con Fede hacia Buenos Aires, pero antes vos, Pepe.
5: Sí, cómo no. Porque el legislador Nostrala, del Frente Cívico, en realidad han rechazado esta propuesta que ha hecho el ministro de Seguridad Quinteros.
4: ¿De qué?
5: De utilizar policías para ordenar el tránsito ante un conflicto gremial con los, si se puede suscitar ese episodio, que esté la policía controlando.
4: ¿Y cómo, sí, y quién va a controlar si no?
5: Bueno, considero que la iniciativa expuso dificultades de gestión de la municipalidad y advirtió que podría afectar la presencia de agentes en los barrios. Claro, desplaza, dice, efectivos para esto y va a dejar sin resguardo algunos
4: barrios. Claro. ¿Y quién te dirige el tránsito?
5: ¿Eh? Bueno, también, no me preguntes a mí, yo estoy diciendo...
4: Pero hay un conflicto gremial con los municipales. ¿Sí? Ya hicieron lío el domingo con el partido de Taller, fue un infierno.
5: Hubo varios eventos que no hubo...
4: Dos eventos más grosos. ¿Sí? Fue un infierno. Cuando venga el Papa, imagínate, si no están los municipales, alguien tiene que ordenar.
5: A mí me parece que es correcto que se hace un acuerdo de este sentido.
4: Bueno, sí, voy con vos, Fede, te escucho.
6: Sí, Omar, no sabés, están todos locos.
4: ¿Qué pasó?
6: Fue como los 100 metros llanos.
4: ¿Qué pasó?
6: A las 4 abrieron las puertas y entraron todos corriendo. Nadie quiere, no sé, pareciera que se agotan las entradas, pero nadie quiere quedarse fuera de la fiesta y buscar la mejor ubicación o que estar en Popular.
4: Ah.
6: Entraron todos corriendo. Ya vamos a mostrar los videos. No somos tan civilizados. El que pasaba por arriba de otro llegaba, o sea, para sentarse a lo mejor 2 metros más cerca de la tribuna, pero no te va a cambiar la vida, ¿no?
4: Sí,
6: pero
4: aparte
6: mira, acá una palabra, amigo.
4: A ver.
6: ¿Dónde sos?
7: De Córdoba.
6: ¿Conseguiste entrada?
7: Sí. Con una agencia de viaje.
6: ¿Y?
7: Todo bien, todo perfecto.
6: Todo sea por Messi, ¿no?
7: Todo por el enano, por nuestro capitán.
6: ¿Ya lo habías visto?
7: Sí, la vez pasada, el último partido. Pero ahora venimos a despedirlo con todo.
4: Muy bien.
6: Muchas gracias, hermano. Una palabra. Amigo, ¿dónde sos?
7: De Córdoba.
6: Sí, conseguiste entrada también, por lo que veo.
7: Sí, hermano. También.
6: ¿Ya lo conocí a Messi? ¿Ya lo habías visto?
7: Sí, es la tercera vez que lo veo.
6: Y la despedida no podía faltar.
7: No, imposible, tenemos que estar sí o sí.
6: ¿Vas a llorar o no?
7: Sí, creo que sí. Si habla Messi, no vamos a quedar.
6: Yo, amigo, ¿usted también de Córdoba?
8: También de Córdoba, efectivamente.
6: Bueno, cuando salieron las entradas, ¿se fueron directo a ver si conseguían?
8: Directamente, exactamente, pero bueno, estuvimos a través de una empresa con un viaje y todo.
6: ¿Ya lo conocías a Messi?
8: No, la primera vez, así que
4: mirá.
8: Primera y última, lamentablemente.
6: La lágrima se cae.
8: Varias lágrimas.
6: Muchas gracias. Ahí está, Omar. ¿Sabes lo que vi? Muchos japoneses.
4: Ah, mirá.
6: Y muchos chinos, que a diferencia de los japoneses, se escupen en la calle, así que
4: bueno. Escucha, acá están mostrando en la tele imágenes aéreas y ya mucha gente que está instalada, Fede.
6: Contaban amigos que estaban 3 horas o 4 horas haciendo la vigilia para poder ingresar. Entonces, para aquellos que tienen Popular, encontrar un mejor espacio porque están numeradas las plateas. Pero 3 o 4 horas antes, a ver si ingresaban en un lugar más cercano para ver la gran fiesta que arranca a las 5:30 con las bandas musicales y después con el partido de fondo, Omar. Pero pareciera que hoy todo se lo lleva Messi, así el rival sea Argentina o Brasil, hubiera sido mejor un rival más digno, por decirle alguna palabra.
4: Sí,
6: pero
4: sí,
6: todo
4: sí.
6: Se lo lleva Messi y es el último tango, el último adiós para despedir al más grande.
4: El partido,
6: o mejor dicho, a la última alegría del fútbol argentino.
4: ¿El partido es a qué hora?
6: A las 20 horas.
4: 20 horas, bien. O sea que desde las 5 ahora empieza toda la banda, una banda atrás de otra a tocar, y a las 20 horas empieza el partido.
6: Más el show de drones, más la ceremonia de fuegos artificiales, y una vez terminado el partido, está Ulises Bueno, y la gran sorpresa gran, que todavía no sabemos si la gran sorpresa
4: toca después del partido.
6: Claro, o sea, nos vamos a ir a...
0: ¿Pero qué es, Fede? ¿Qué? ¿Es Lali?
4: No, están diciendo ahora que es uno de Santa Fe. ¿Cómo se llama? Sergio Torres de Santa Fe. Porque a Messi le gusta.
0: ¿Qué se dice ahí?
6: Pero la sorpresa tiene que ser, me parece que tiene que ser dos o tres artistas
4: claro,
6: cantando.
4: Claro, ¿no? Claro. Bueno, esperemos la sorpresa. Para eso es una sorpresa. Para que uno se sorprenda.
6: Bueno, una selección de músicos.
4: Exacto.
6: Para despedir a Messi.
4: Bueno, ya estás adentro, Fede, vos.
6: Sí, vine un poquito a ver un poco cómo está el movimiento con la gente. Muchas familias. También vi a Omar dos cositas. Primero, lo vi a Juan Manuel Caballato, el presidente del instituto.
4: Sí.
6: Que está sentado a la diestra de Claudio Chiquitapia.
4: Bien.
6: Me parece que Fassi no fue invitado.
4: Olvídate.
6: Y vi que las los estacionamientos los maneja la Barra Brava de Chicago y la de River.
4: Ay, ay, ay.
6: Bueno. Y estaban pidiendo 60 lucas.
4: ¿60 lucas por dejar el auto?
6: Sí, si no, dejarlo en la cancha de Boca, si no. Pero sí, y no eran muy amigables. No había negociación previa, parecía.
4: Bueno, ¿no era que lo habían erradicado en Buenos Aires a todo esto?
5: Sí.
4: Bueno.
6: Pero los barras parecía que
4: parece
6: ya tienen
4: no.
6: Alguna impunidad. Lo han erradicado, pero cerca de la cancha yo vi los barras de Chicago ahí. No, no muy felices, pero de todas maneras no me acerqué demasiado.
4: Bueno, abrazo, Fede. Nos reencontramos mañana.
6: Saludos,
4: adiós.
6: Hasta mañana.
4: Bueno, Eve.
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9: Bueno, muy bien, vamos. 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
5: Llegó el final, todos juntos decimos chao, chao. Bueno, ganadores y pronósticos.
0: ¿Quién se lleva las entradas para Aire? Se las lleva Lucía Aymeta, 283, y Javier Carraro, 753. Tienen que presentarse una hora antes del show en boletería del Quality con documento por lista de Radio Mitre. La temperatura 25.5, no se siente, humedad 45%. Dicen que tormenta hacia la tarde-noche de hoy. Bien. Mañana la máxima igual va a ser de 24. Desciende la temperatura un poquito más el día jueves con llovizna y máxima de 21 grados.
5: Gracias, Paola. Gracias, Camila. Gracias, Ernestina. Y gracias a Lady Jay. Exacto. Bueno, gran final, obviamente que lo vamos a hacer con Never Say Goodbye, dedicado a Messi y a su historia y todo lo que nos regaló. Hay que estar contentos y alegres por todo lo que nos dio.

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0: les va? Bienvenidos. Ya estamos los Agustín en la tarde de Radio Mitre Córdoba, arrancando la jornada del martes con muchas novedades, todo lo que pasó el fin de semana, el éxito de la exposición rural en San Francisco, también lo que ha sido el primer fin de semana en el Oktoberfest en Villa General Belgrano, y anticipando, Felipe, lo que va a ser este 7 y 8 de octubre el Congreso en Santiago del Estero, y además mañana ya la nueva convocatoria para la nueva edición de Faro en Rosario. ¿Cómo estás?
1: Bien, Ricardo, buenas tardes. Hay tres actividades mañana 7 de octubre, pero antes vamos a escuchar una de ellas. Nos lo comenta a los micrófonos de los Agusti Diego Figueroa, él es el coordinador regional del movimiento CREA. Esta actividad tendrá lugar en Santiago del Estero, tanto mañana como así también el 8 de octubre. Será en el Fórum, en el Centro de Convenciones Provincial, y ya hay una muy buena convocatoria para mañana. Lo escuchamos.
2: Otra vez. Estamos listos ya, tenemos todo el Fórum preparado ahí en Santiago del Estero. Arrancamos el 7 de octubre, bien temprano, a la mañana, a las 8:30, ya vamos a estar con las acreditaciones y esperando para alargar con el Congreso a las 9 de la mañana. El 8 vamos a terminar cerca del mediodía, terminamos justo antes del almuerzo, así que vamos a tener una jornada y media, pero intensa, che.
1: Miércoles 7 y jueves 8 de octubre en Santiago del Estero Capital, ¿verdad?
2: Exacto, ahí en el Fórum, en el Centro de Convenciones Provincial, Fórum. Así que bueno, estamos esperando un público muy, muy abundante, ya tenemos unos 500 inscriptos, tenemos un montón de invitados institucionales, estudiantes, va a haber una movilización de varias ONG que están también vinculadas a la región, tenemos una gran cantidad de sponsors que nos están apoyando, así que esperamos un evento muy bueno para la región, ¿no?
0: Y además, anticipando, Felipe, lo que va a ser este viernes en Monte Buey, la jornada de agregado de valor, un mes antes de la fiesta nacional de la siembra directa.
1: Que también la vamos a estar cubriendo, esto será en Monte Buey, aquí en la provincia de Córdoba, una de las grandes exposiciones a nivel nacional que cierran el calendario 2026.
0: Arrancamos a todo ritmo con Ale Méndez operando controles en Córdoba capital, Mariano Ceballos en Marcos Juárez. Comienza nuestro programa 1195 en la tarde de Radio Mitre Córdoba.
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6: Internacionales.
7: Francia, cientos de miles de estudiantes marcharon en una nueva jornada de protestas por más recursos para la educación. Según el Ministerio del Interior, salieron a las calles 256.000 personas, 56.000 de ellas en París, mientras los sindicatos juveniles elevaron la cifra a 450.000. Hubo clases suspendidas en 890 de los 3.700 institutos del país y enfrentamientos con la policía, que realizó unos 300 arrestos en la capital. Crece además la polémica por el accionar de las fuerzas tras heridas graves a menores durante las movilizaciones.
6: Nacionales.
7: Economía. El Banco Mundial volvió a reducir la proyección de crecimiento de Argentina para este año. El organismo estimó una expansión de 2,1% para 2026 frente al 3,6% que preveía en junio y al 4% de enero, por lo que el país crecería a un ritmo similar al promedio regional de 2,2%. Para los próximos dos años, proyecta un alza de 3% en 2027 y 3,5% en 2028. El informe destaca el equilibrio fiscal y la baja del riesgo país, que pasó de unos 2.000 puntos en 2022-2023 a cerca de 500 este año. Buenos Aires. Excombatientes de Malvinas marchan a la Corte Suprema tras el fallo sobre la ley de tierras. La movilización del Centro de Excombatientes de La Plata, que lidera Hugo Robert, se realiza desde las 16 frente a tribunales en Capital Federal. Reclaman por la decisión del máximo tribunal que volvió a poner en vigencia el artículo 154 del DNU 70/2023, que deroga la norma y, según los manifestantes, abre la puerta a la extranjerización de recursos naturales. Robert también cuestionó la dirigencia política por no haber actuado durante los más de 2 años en que el decreto estuvo suspendido por un amparo.
6: Deportes.
7: Tenis. Novak Djokovic se consagró campeón del ATP 500 de Beijing y quedó a un título de Federer. El serbio de 39 años venció al australiano Alex de Miniaur por 7-6, 7-3 en tiebreak y 0-1, con abandono del rival tras el primer game del segundo set. Conquistó así por 7ª vez el torneo, en el que continúa invicto con 34 triunfos en 34 partidos. Es el título número 102 de su carrera, el primero de la temporada, y lo deja a uno de los 103 de Roger Federer. Además, volverá a integrar el top 10 del ranking ATP.
6: Internacionales.
7: Estados Unidos. Se concretó la fusión entre Paramount y Warner Bros. Discovery por $110 mil millones. La operación se cerró hoy después de que una jueza federal de California ratificara el acuerdo con 12 fiscales estatales que objetaban la compra por considerar que violaba las leyes antimonopolio. La nueva compañía, llamada Skydance, será dirigida por David Ellison y reunirá estudios de cine y televisión, los servicios de streaming Paramount Plus, HBO Max y las cadenas CNN y CBS News. Hereda una deuda de casi $80 mil millones y un recorte de costos de al menos 6 mil millones, por lo que se esperan despidos.
6: Nacionales.
7: La justicia declaró inconstitucional el freno del gobierno a la ley de financiamiento universitario. El juez federal Martín Gormick anuló una cláusula del decreto 759/2025 que condicionaba la aplicación de la norma a la existencia de partidas presupuestarias. El magistrado hizo lugar a los amparos del Consejo Interuniversitario Nacional y la UBA y ordenó al Poder Ejecutivo dictar las normas necesarias para cumplirla de inmediato. En sus argumentos, el magistrado sostuvo que esa condición funcionó como un mecanismo extraconstitucional. El fallo es de primera instancia. Santa Fe. Promulgaron la ley que prohíbe la actividad de los cuidacoches en toda la provincia. La norma establece trabajo comunitario de 2 a 10 días para quienes ofrezcan cuidar autos en la vía pública a cambio de dinero y arresto de 10 a 20 días si vuelven al lugar. Las penas se agravan ante violencia, amenazas u organizaciones detrás y pueden llegar hasta los 80 días de arresto. Cada municipio deberá adherir mediante una ordenanza, mientras que la iglesia cuestionó la medida por el impacto en las personas que trabajan por necesidad.
6: Deporte.
7: Uruguay goleó 6-1 a India en Calcuta y cerró su gira de amistosos. El equipo dirigido por Diego Forlán se impuso con 2 goles de Maximiliano Araujo y tantos de Darwin Núñez, Rodrigo Salazar, Juan Sanabria y Rodrigo Aguirre. El partido estuvo demorado unos 30 minutos por una tormenta eléctrica. En esta ventana internacional, la Celeste también había vencido 4-1 a Corea del Sur y había perdido 3-1 con Japón.
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0: ¿Cómo les va? Ya estamos nuevamente de regreso, día martes 6 de octubre. Saludamos a toda la audiencia y también a Damián Magris en la operación técnica. Nublado, calorcito, viento. Bueno, queremos saber cómo está el estado del tiempo. 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

A las 4 de la tarde teníamos mayormente nublado, 25 grados, 7 décimos la temperatura, 27% la humedad, la presión 991.7 hectopascales, el viento del norte a 34 kilómetros por hora, la visibilidad era de 8 kilómetros, reducida por polvo levantado por el viento. Para esta noche, 16 grados, la temperatura, tormentas fuertes, entre un 40 y un 70%, el viento del este entre 13 y 22 kilómetros, con ráfagas de entre 42 y 50 kilómetros. Mañana miércoles, en las primeras horas de esta madrugada, 14 grados, tormentas fuertes, entre el 70 y 100% de probabilidad de lluvias, el viento del este entre 23 y 31 kilómetros con ráfagas de entre 42 y 50. Ya en las primeras horas de la mañana del miércoles, 12 grados, tormentas fuertes, sigue entre el 70 y 100% de lluvias, el viento del noreste entre 23 y 31 kilómetros con ráfagas de entre 42 y 50 kilómetros. Para la tarde del miércoles, 17 grados, tormentas fuertes, probabilidades de lluvias entre 40 y 70%, el viento del sudeste entre 23 y 31 kilómetros, ráfagas de 42 a 50 kilómetros. Para la noche del miércoles, chaparrones, 10 a 40% de lluvias, viento del sur entre 13 y 22 kilómetros. Vamos de inmediato a arrancar musicalmente el programa de hoy.

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1: Informaciones, entre ellas, operativo en Córdoba, así trasladaron de urgencia a un bebé de 25 años que llegó desde La Rioja. Un bebé de 25 días proveniente de La Rioja fue trasladado desde el Aeropuerto Internacional Ingeniero Ambrosio Tarabella hasta un centro de salud. El procedimiento estuvo a cargo de un servicio de emergencias y contó con el acompañamiento de efectivos policiales. La bebé necesitaba atención cardiológica que no estaba disponible en su provincia. El comisario Diego Abrego comentó que durante el recorrido se montó un cordón sanitario para facilitar el paso de la ambulancia y asegurar un traslado seguro hacia el hospital privado en Barrio Colina del Barrio Colina, y el traslado contó con la participación de aproximadamente 5 dotaciones de motocicletas que realizaron cortes y despegaron el camino para las 2 ambulancias, una transportando a la bebé y otra lista para cualquier eventualidad. Otra de las informaciones que se destacan en estos precisos momentos y que nosotros vamos brindándoles a ustedes, en este caso, bueno, vamos a comentarles en cuanto a quién es el cantante santafesino elegido por Messi para cerrar su despedida. La despedida de Lionel Messi de la selección argentina tendrá un momento especialmente santafesino. Sergio Torres, uno de los principales referentes de la cumbia de Santa Fe, reconocido desde hace años como uno de los cantantes preferidos del capitán, será el encargado de cerrar musicalmente la jornada en el Estadio Monumental. El artista compartirá escenario con Darío Sanco, acordeonista y fundador del grupo Cali, en una presentación prevista para las 22:30, una vez terminado el encuentro entre Argentina y Benín. La participación de Torres suma además un condimento especial por su estrecho vínculo con Messi. El futbolista argentino conoce al cantante desde casi 2 décadas y en distintas oportunidades manifestó su admiración por la música tropical y particularmente por la cumbia santafesina. La noticia fue confirmada por personas vinculadas a la organización del evento y completa una programación que tendrá música y diferentes espectáculos a lo largo de toda la jornada. Una historia que comenzó hace 20 años. La relación entre Messi y Sergio Torres tiene una historia particular, según contó el propio cantante en distintas oportunidades. Ambos se conocieron en el 2006. En los días previos al Mundial de Alemania, y el hermano del futbolista pasó a buscar a Torres por Rosario y ambos compartieron una jornada en una quinta ubicada en Arroyo Seco. A partir de aquel encuentro, la relación continuó con el paso de los años. Torres llegó a participar de festejos privados de Messi y fue parte en otras celebraciones del cumpleaños número 20 del futbolista, cuando todavía integraba el grupo Cali. El gusto de Messi por la música de Torres tampoco es un secreto. El capitán argentino mencionó en diferentes ocasiones a la cumbia santafesina entre sus preferencias musicales y al cantante entre los artistas que disfruta escuchar. Por eso, su presencia en una noche tan especial para el DIF tiene un significado particular. Será la música de Santa Fe acompañando uno de los momentos más importantes de la carrera internacional del rosarino. El cierre de una noche histórica, el partido entre Argentina y Benín, está programado para las 20, aunque la celebración en el Monumental comenzará mucho antes. Desde las 17:30, ya en un ratito, habrá diferentes presentaciones musicales con la participación de Un Poco de Ruido, Sebastián Mendoza, Román, El Original, Amar Azul, Santi Cairo, Qué Locura y Damas Gratis. A las 20, Fabio Santana tendrá a su cargo la interpretación del himno nacional argentino. Durante el entretiempo, se presentará Gaspar Venegas, guitarrista de los Fundamentalistas del Aire Acondicionado. La parte final de la celebración tendrá un espectáculo de drones y fuegos artificiales previsto para las 22, seguido por las actuaciones de La Sole a las 22:10 y Ulises Bueno 22:15. 5 minutos después llegará el turno de Sergio Torres, A las 22:30 el cantante santafesino subirá al escenario junto a Darío Sanco para ponerle música. Está bien el apellido, No está que esté mal, ¿eh? No. Ponerle música al cierre de una noche que tendrá como protagonista a Lionel Messi. Será también un nuevo capítulo en la historia que une al capitán rosarino con uno de sus artistas favoritos, Messi, Rosario y la música santafesina, otra vez juntos en una noche que promete ser inolvidable para la Argentina. Esto, como decíamos, bueno, con todo lo que tiene que ver con la despedida de el número uno, o un número uno sin discusiones. Bueno, como les decía, otra de las informaciones también destacadas: Pitti Álvarez apto para juicio, pero un perito discrepa sobre su lucidez. Las evaluaciones interdisciplinarias efectuadas sobre Cristian Pitti Álvarez confirmaron que el músico está en condiciones de proseguir con el juicio que enfrenta por homicidio. A pesar de que el informe indica que no advierte una alteración de las facultades psíquicas, un perito de parte expresó su desacuerdo afirmando que el peritado no se encuentra lúcido en el momento del examen. En el juicio por el asesinato de Cristian Maximiliano Díaz, cometido el 12 de julio del 2018 con 4 disparos en el complejo habitacional Cardenal Zamoré de Villa Lugano, se realizó un estudio sobre el ex líder de Viejas Locas e Intoxicados. Para ello fue trasladado desde el Hospital Psiquiátrico Solar Colonial de Castelar hasta el Cuerpo Médico Forense. El resultado del análisis indicó que desde un enfoque psicológico, psiquiátrico forense, considerando todos los elementos examinados, las funciones psíquicas necesarias para la comprensión y participación en el proceso están compensadas. Las pericias también señalaron que no se advierten al momento de la presente valoración indicadores objetivos y suficientes que permitan establecer la existencia de una alteración de las facultades psíquicas que impida comprender el proceso, ejercer adecuadamente las facultades correspondientes desde el punto de vista pericial forense. Sin embargo, durante la entrevista se observó que la participación del entrevistado fue por momentos limitada y fluctuante. Esta situación debe ser considerada en la evaluación, aunque no se considera un impedimento procesal ni suficiente para determinarlo de manera aislada. A pesar de respaldar la pericia realizada en febrero, donde se concluyó que Pitti estaba en condiciones de enfrentar el proceso, los profesionales también afirmaron que no se encontraron elementos que indiquen una alteración mental que impida

no se llega a un final, ¿no es cierto? Bueno, también les digo, a ver, espérenme, ¿estoy bien? Sí. Otra de las noticias: Instituto Boca tendrá un mega operativo con 1.500 personas. Anoche había partido, ¿estaba bien, Damián? Ah, era el de los otros días. Bueno, yo no lo había visto, pero no, estaba mirando. Bueno, ¿cuánta noche? No, porque vi algo. 3-0. Vio con Unión, eso está mal. Bueno, no importa. Estoy mirando todos los partidos de todos los equipos. Estoy mirando, ¿no? Una cosa nunca vista. Bueno, claro, de todos los equipos, ¿eh? De todos los equipos, mira, si puedo, ¿cierto? Bueno, Instituto Boca tendrá un mega operativo con 1.500 personas. El Ministerio de Seguridad, a través del Consejo de Seguridad Deportiva Provincial, COSEDEPRO, coordinó el operativo de seguridad dispuesto para el encuentro que disputarán Instituto y Boca Juniors este viernes a las 19:30. Ah, mire, lo voy a poder ver. Porque a veces no se puede, a veces no puedo. El Estadio Mario Alberto Kempes. La planificación encabezada por el presidente, precisamente, de COSEDEPRO, Marcelo Fosasco, reunió a los distintos organismos que participarán del dispositivo y permitió definir las acciones preventivas y logísticas que se implementarán antes, durante y después del encuentro. Al tratarse de un partido con presencia de ambas parcialidades, se dispuso un amplio despliegue preventivo dentro y fuera del estadio, con especial atención en los accesos al predio, las arterias de circulación de la zona y los sectores destinados al ingreso y egreso de los espectadores. Como parte del operativo, se realizarán controles sobre la autopista Córdoba-Rosario, a la altura de la localidad de Toledo, para supervisar el ingreso a la provincia de los simpatizantes de Boca que lleguen desde Buenos Aires y ordenar su circulación hacia la ciudad de Córdoba. En total, serán aproximadamente 1.500 las personas afectadas al dispositivo, entre efectivos de la Policía de Córdoba, unidades y grupos especiales, personal de seguridad privada, UTEDIC y agentes de Tribuna Segura. En el estadio se implementará el programa Tribuna Segura, que contempla la validación de identidad de los espectadores y la verificación del derecho de admisión antes del ingreso a los sectores correspondientes. El dispositivo también contará con 6 ambulancias y carpas sanitarias destinadas a brindar asistencia ante cualquier eventualidad durante la jornada. La Policía de Córdoba tendrá a su cargo el despliegue operativo con la participación y coordinación de las distintas fuerzas y organismos involucrados, además de las áreas municipales vinculadas al ordenamiento y control de la circulación. El personal permanecerá afectado al operativo desde las horas previas a la apertura de puertas y continuará trabajando hasta completar la desconcentración de ambas parcialidades. Estas son algunas de las importantes y destacadas noticias que precisamente se están desarrollando y apareciendo en las diferentes portadas en estos momentos, y nosotros se las vamos dando a conocer. 17:29 minutos en toda la República Argentina.

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Muy bien, 17 horas 53 minutos en nuestros estudios. Vamos a ir, ya tenemos aquí preparado el resultado del sorteo matutino para darle lectura.

Muy bien, vamos a comenzar con la Lotería Nacional. Primer premio 0508-08 El Incendio. Segundo premio 4508. Tercer premio 4846. Cuarto premio 1984. Quinto premio 3720. Lotería Nacional, primer premio 0508-08 El Incendio. Vamos con la Lotería de Buenos Aires, primer premio 8640, 40 El Cura. Segundo premio 3896. Tercer premio 6048, cuarto premio 5496. Quinto premio 5603. Lotería de Buenos Aires, primer premio 8640, 40 El Cura. Lotería de Santa Fe, primer premio 2715, 15 La Niña Bonita. Segundo premio 9149, tercer premio 6602, cuarto premio 1198, quinto premio 4211. Lotería de Santa Fe, sorteo matutino, primer premio 2715, 15 La Niña Bonita. Vamos con la Lotería de Entre Ríos, primer premio 1917, 17 La Desgracia. Segundo premio 1520, tercer premio 2126, cuarto premio 4913, quinto premio 0631. Lotería de Entre Ríos, sorteo vespertino, primer premio 1917, 17 La Desgracia. Finalmente, la Lotería de Córdoba, primer premio 4179, 79 El Ladrón. Segundo premio 2488, tercer premio 7443, cuarto premio 9601, quinto premio 4218. Lotería de Córdoba, sorteo matutino, primer premio 4179, 79 El Ladrón. En un rato regresaremos para ofrecerles a ustedes el resultado del sorteo vespertino.

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11: Internacionales.
12: España. El gobierno aprobó nuevos decretos para contener la crisis de la vivienda tras las protestas y los disturbios en Barcelona. Los textos recuperan buena parte de las medidas que el Congreso había rechazado hace 4 días. Extienden hasta 2030 la protección contra desalojos de personas vulnerables, prevén préstamos de hasta 50.000 euros a tasa cero para la primera vivienda y elevan al 10% el IVA de los alquileres turísticos. Deberán pasar por la Diputación Permanente, ya que el Parlamento está disuelto de cara a las elecciones que se fijaron para el 29 de noviembre.
11: Nacionales.
12: Malvinas. 85 intelectuales rechazaron que el gobierno plantee la cuestión como causa nacional. Referentes del ámbito académico, jurídico y cultural difundieron una declaración en la que reconocen el diferendo diplomático con el Reino Unido, pero cuestionan que se hable en nombre de todos los argentinos. Advierten además que el proyecto de ley de defensa de la soberanía enviado al Congreso incluye en su artículo 111 una figura penal difusa que podría derivar en la penalización del disenso. Admiten también tener diferencias sobre el lugar de los isleños en una eventual negociación, sobre la conveniencia de cooperar con el Reino Unido y sobre la interpretación de la cláusula constitucional. Corrientes. Un chico de 13 años murió al volcar con su cuatriciclo en un camino rural. El hecho ocurrió el domingo a la tarde en las cercanías de la ruta provincial 25 en Monte Caseros. Felipe Nicolás Carlino había salido a pasear desde el campo familiar y como demoraba en volver, su padre, un empresario citrícola, fue a buscarlo y lo encontró sin vida bajo el vehículo. Peritos de la policía trabajan para determinar la mecánica del accidente y si hubo una colisión previa.
11: Deportes.
12: Lionel Messi recibió el doctorado honoris causa de la UBA horas antes de su despedida de la selección. El capitán argentino recibió hoy la medalla y el diploma en el predio de la AFA en Ezeiza de manos del rector Ricardo Helpi y el vicerrector Emiliano Jacobiti. Al agradecer la distinción, aseguró que es un orgullo poder decir que es un doctor honorífico. Esta noche se despide de la selección en un amistoso ante Benín en el Estadio Monumental.
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0: Bueno, luego de disfrutar esta excelente música, porque es el disfrute, como siempre les digo, vamos a ir al espacio de Agro 20 como todos los días. Y como es día martes, tenemos actividad en el mercado agroganadero de Cañuelas. Los precios para novillos de 431 a 460 kilos, de 3.000 a 4.800, de 461 a 490 kilos, 3.000 a 4.650, de 491 a 520 kilos, 3.900 a 4.500, novillos de más de 520 kilos, 3.700 a 4.400, regulares livianos 3.900 a 4.200, regulares pesados 3.900 a 4.050, overos negros 3.700 a 3.800, novillos cruza cebú de más de 440 kilos 4.400, novillitos de 300 a 390 kilos 3.100 a 5.300, de 391 a 430 kilos 3.000 a 4.900, regulares 3.000 a 4.700, vaquillonas de 270 a 390 kilos 2.900 a 5.200, vaquillonas de 391 a 430 kilos, 2.650 a 4.350, regulares 3.000 a 4.600, vacas buenas 2.200 a 3.970, regulares 2.100 a 3.800, conserva buena 2.300 a 2.900, conserva inferior 2.000 a 2.800, toros buenos 2.800 a 4.140, regulares 3.400 a 4.120, mejores especiales y buenos 3.400 a 5.000, mejores regulares 4.820, como decíamos, esto en cuanto, ¿no es cierto?, a lo que tiene que ver con la actividad en el mercado agroganadero de Cañuelas, hoy día martes. Y en cuanto a otras informaciones, ¿no es cierto?, preparadas para este espacio, tenemos que hablar de pasturas polifíticas, cómo diseñar la estrategia forrajera a partir del ambiente. En ese escenario, las pasturas que combinan especies con diferentes características y ciclos de crecimiento comienzan a ganar protagonismo como una alternativa para construir una oferta de forraje más equilibrada y persistente. La lógica detrás de estos planteos no pasa simplemente por incorporar una mayor cantidad de especies, sino por lograr que cada una cumpla una función dentro de la pastura y pueda expresar su potencial en el ambiente donde será implantada. Desde Pemán Semillas, esta tendencia es analizada a partir de experiencias concretas junto a productores y técnicos, además de la información generada por el propio semillero en su campo experimental. También hablamos de El Niño a medias. En algunas zonas ya impacta, en otras lo esperan y podría al final no ser tan intenso. Ya se ha dicho de todo, ¿vio? No sabemos al final. Claro, el fenómeno del Niño ya está declarado y teniendo incidencia en el clima a nivel global, aunque su impacto por regiones y países depende no solo de las condiciones atmosféricas motivadas por el calentamiento de las aguas del Océano Pacífico, sino también de condicionantes de alcance local, como vientos y centros de alta o baja presión. De allí que en el caso de Argentina, por ahora, su presencia está sintiéndose a medias con algunas zonas donde las lluvias ya se están comportando como se espera en un año niño, pero otras donde no está sucediendo lo mismo. Al respecto, la Oficina de Riesgo Agropecuario en su reporte semanal abre un apartado en el que se pregunta: ¿se notó ya el impacto del Niño? Según la información recopilada por este organismo que pertenece a la Secretaría de Agricultura, Ganadería y Pesca En el último trimestre, la precipitación del país se ha comportado como predice el fenómeno del Niño en algunas zonas, pero no en otras. Vamos seguidamente a conocer el estado del tiempo en la ciudad de La Boulaye, contando con la presentación de ATS Agro.
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0: -25.3 grados la temperatura, mayormente nublado, la humedad del 27%, la presión 991.3 hectopascales, la visibilidad 8 kilómetros reducida por polvo levantado por el viento del norte a 34 kilómetros por hora para esta noche, 16 grados de temperatura, tormentas fuertes, probabilidad de precipitaciones entre un 40 y un 70%, el viento del este entre 13 y 22 kilómetros, con ráfagas de entre 42 y 50 kilómetros. Luego de haber brindado el estado del tiempo para nuestra ciudad, vamos ahora, como siempre,

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11: Le decía el cura a una chica de minifalda con una cartera así roja, la trucha bien roja, así tipo... tipo taja de sandía, así la gente, la negro, ¿no? Los ojos bien delineados, así negro, ¿no? Así decía una gallega que se ponía la mano en la frente, así. Y le dice, ¿por qué anda todo el día con la mano así? Y dice, no, porque ahora se usa la sombra en los ojos. Bueno, no, este para quedar bien con los gallos, para que me hagan de cuenta en el mercado. No, me tiré loco. Bueno, quería venir a grabarlo vos, dije. No, no me haga pucherito, mi amigo, que esto no es para caliente, ¿eh? Nada de hacer pucherito, ¿eh? Esto no es para caliente, ¿eh? Que tú a ti. Bueno, le dice el cura a la chica, dice, oye, hija mía, dice, oye, hija mía, ¿sabes tú a dónde van las chicas que se portan mal? Y le dice la chica, sí, padre, a todas partes. Miro. Miro. Venía rechupar. No, frene esa risa, no sea tan desubicado. Parece un chancho agua con mariposa en negro. Bueno, que se acaba la cinta, che. Después la vieja me dice, ay, tanto comprar el disco todo para que hable acá en un ratito, no me se vaya. La quisiera ver transpira acá la vieja, a ver si le va a gota. Yo ni un negro rechupadazo, venía como atajando pollo el negro, chupaba él. Se cruza con un cura frente a la plaza y dice, chupa, y dice, oiga, padrecito. Disculpe, padre. Disculpe que esté así, ¿no? Viste que los negros siempre piden disculpas porque están chopa. Pero piden disculpas después piden disculpas. Son negros que se atan a chupar así tipo cowboy, ¿viste? Esos cowboy que llegan a Sanón y dicen, whisky. Hacen uno trago los negros como si tuvieran bisagre en el cogote. Papá. Sopa queda rubio chupando. Sí. Oye, Pedro, ¿no vio la lorita? Sí. Dije, sí. No, me encanta. Oh, bueno, ¿qué? ¿Con vigilante esta grabación también? Mira con la cara y chupó para siempre que tiene el negro, mi vigilante, a mí. Escúcheme una cosita. Padrecito, le quiero hacer una preguntita. Sí, hijo, sí. Sí. Mirá, por el otro lado, así el cura del barandón que tenía el chupa, ¿sabes qué? Oh, yo venía a la baranda con soda y todo. Dice, discúlpeme, padrecito, le quiero hacer una pequeña... una pequeña preguntita. Escúcheme. Sí, hijo mío, sí, le escucho. Escúcheme, padrecito. Es verdad. No sé qué me pasa, pero me salen mejor los chupados de este lado. Es verdad que usted aparta a las mujeres de la mala vida. Sí, hijo, sí, por supuesto. Escúcheme, ¿no me puede separar dos para el sábado a la noche? Se juntan dos gallegos amigos. Gracias, varón. No, un primo mío que vino a la grabación. Lo han puesto en un rincón como retrato de suegra, Lero. Allá. Está los ojos chiquitos, parece un japonés con fiebre, Lero. Se ha tomado hasta el agua y los pollos, Lero. Bueno, obviamente, vamos a contar otro cuento de gallegos. Estos son dos gallegos amigos míos. Se encuentran los vagos y uno está bien infla. ¿Tí? Todo caretón, en enero, todo con la cara larga. Y le dice el otro: oye, Manuel, hombre, ¿qué te pasa que estás con esa cara tan larga, hombre? Como si estuvieras enojado. Más, como para no estar, hombre, mira tú. Mira como para no estar enojado con estos malditos cortes de energía, con estos cortes de luz, hombre. Mira que estoy, que ni yo mismo me aguanto. Con estos cortes de energía, con estos cortes de luz, hoy a la siesta, con semejante calor que hace, me pasé 2 horas encerrado en un ascensor. Y le dice el otro: eso no es nada, Manuel. Y yo que me pasé 5 horas en una escalera mecánica. ¡Ah!

0: Este cuento. Este cuento se lo dedico para el turco Mumare que se casa hoy. Está loco, el turco no aprende más. Bueno, este cuento le gusta mucho al turco y le pregunta a la mujer del gallego, que también era gallega ella, obviamente. Le pregunta a la mujer del gallego y le dice: oye, José. Me confundo porque ahí dice: cacho, toma trago. No, los vamos a obviar. Voy a terminar el cuento y después tomo el trago. Sí. Bueno, ustedes aplauden, yo tomo un trago y vuelvo, para que no se note. Bueno, no aplaudan tan largo, me voy a chupar hasta que termine de aplaudir. Le dice la mujer que ahí dice: oye, José. ¿Por qué se llamaron José todos los gallegos? Hoy lo entendió el chiste. El primer chiste que entendí toda la noche. Epa, mátalo, viejo pavo. Es muy pavo, este. Se para en la cama para darse vuelta. ¿En serio? Y la señora de atrás, dale del vidrio, lo mira chocha como diciendo: que con qué león me casé. Y el negro de acá la mira como diciendo: ¿qué tal estuve? Bueno, volvamos a la calle. Y dice: oye, José. José. Nosotros. Me van a decir la vida. Oye, José. Nosotros. ¿Tenemos relaciones sexuales? Claro, mujer, claro. ¿Cómo no vamos a tener? Y entonces, ¿por qué no vienen nunca a visitarnos? ¡Qué lindo calor que hace! Me hace acordar esos calores de Santiago, papá. Oh, eso sí que son calores, ¿no? Macana, la gallina pone los huevos fritos en Santiago. Sí. Eso no es nada. Eso cuando hace calor. Y cuando corre viento, esos vientos allá atrás que corren en Santiago, hay veces que la gallina ponen tres veces el mismo huevo. ¿Serio? Oh, hay que hacerle esta seña a ustedes para que... Una distinción especial. Habrán notado que en este disco, en este cassette, no hemos nombrado así a distintas regiones del país, que gracias a Dios en gira con el espectáculo de este mismo nombre que lleva el disco, hemos visitado en este año, en el curso de este año. Hablamos de Santiago del Estero y en Santiago queremos mandarle un saludo grande de parte de toda la gente de Córdoba, para la gente de todo el país, para Salta, Tucumán. No, señor, no se agarre los bolsillos, es un supuesto. Dice que los tucumanos tienen la suerte de hallar las cosas antes que se pierdan. Sumamente halladores. Y son raros para hablar los tucumanos, ¿viste? Que hablan derecho. Dice: ¡eh, changüe! Hablan derecho. ¡Eh, changüe! ¡Eh, primo! ¡Va ahí! Si va ahí, ¡y! Si no, ¡ite! ¿Cómo van a decir ¡ite? Se dice ¡vete! Dice el tucumano: bueno, ya te he dicho que te veta. No me... No meten una S ni por casualidad. La única palabra que le meten S cuando dicen trastor. ¡Changüe! ¡Changüe! Si va ahí, ítem en el trastor. Ok, se vemos. ¡Grande! Santiago, hablando de Santiago, y le mandamos saludos a la gente del sur, de La Rioja, de San Juan, de Mendoza. Gordo, ¿cuándo va a grabar el nuevo disco, gordo? ¿Cómo un disco gordo? Bueno, para los hermanos del litoral, de Misiones, Santa Fe, para todo. Y para nuestros hermanos porteños. Y yo: ¿qué sé, gordo? ¿Cuándo grabas el último? Y yo le contesté: ¿y yo qué sé? ¿Qué sé yo? ¿Y yo qué sé, qué sé yo. Bien. Estábamos hablando de Santiago, no nos vayamos por la rama, le decía Tarzán a la Juana. Qué picante ese Tarzán. Santiago del Estero, a San Cayetano, santo patrono del trabajo en Santiago, lo han declarado persona no grata. Pero eso lo hacen los santiagueños de gracioso, que son graciosos, tienen esa gracia que son tan increíbles, son graciosos, ¿viste qué es? En serio, te. Dice, ¿qué haces? Nada. Te ayudo. Amargo, boludo. Otra vez. Este cuento de Santiago me lo contó el René Cárdenas, un riojano, también se toma todo, loco, ¿no? Dice que estaba hablando con un santiagueño que estaba más seco que pañal de muñeca que el negro, ¿viste? Hediondo de pobre, pobrecito. Dice, desde que se me lo ha ido mi hermano que no puedo dormir, dice. Ah, eran muy unidos. No, se ha llevado la cama. Mátalo. Yo le preguntaba. Yo le preguntaba a un estudiante, un santiagueño que estaba acá, lo encuentro el otro día en Córdoba y le digo, che loco, ¿de dónde sos vos? Y me dice, ¡de Santiago! Sí, loco, ¿pero de qué parte? ¡Del Estero! Bien, marón, este debe ser la maternidad, no queda debiendo nada mi viejo ahí. Y se la tiene con que nací yo. ¿Qué pato, fenano? ¿Te copiaste fete? Bueno, un judío amigo mío le estaba enseñando a caminar al hijo por arriba de la mesa y le decía, venga, nena, venga con el padre, venga, venga con el papi. Y el changuito daba los primeros pasos, a ti. Daba los primeros pasos a ti.
1: Dice, venga, nene, venga con el papo y venga con el padre, venga, nene, jamena, jamena, venga con el padre.
0: Ay, ni el changuito parecía la momia, ¿viste? Venga con el changuito.
1: Venga, nene, venga con el padre.
0: Y de repente se le acaba la mesa, se hace un lado el judío y pasó el changuito. Así le quedó la trucha al yanquito. Ay, ay, chao. Lo mira el judío y le dice,
1: ¿ha visto, nene? Eso para que aprenda a no confiar ni en su padre.
0: Está. Sí. Dice, ¿qué toma? Ginebra con coca. Venía un avión lleno de gallegos. Pero lleno de gallegos. Pero lleno. Venía hasta lleno de gallegos. Un solo argentino. Y de repente dice el comandante, atención señores pasajeros, por favor, tenemos un perfecto de desperfecto, un pequeño desperfecto mecánico. Bueno, tenemos un pequeño desperfecto mecánico de la máquina, está a punto de detenerse el motor, así que por favor, se ruega que regresen a su asiento, se ajusten los cinturones, porque vamos a abrir las puertas de la bodega de carga para ver si eliminamos el peso, porque tenemos que volver a la pista y aterrizar forzosamente. ¡Wow! Siéntanos, gallo. Se ajustan los cinturones, abren las compuertas de carga, volaron valija, bolso, toda la carga, todo. Señores pasajeros, señores pasajeros, dice, no lo puedo dominar el avión, realmente, seguimos con exceso de carga, así que se ruega, por favor, que arrojen todos los objetos personales, cosas que no les sean útiles, a ver si nosotros podemos, mantener el equilibrio. El avión ya se para, señores, el motor está a punto. Entran los gallegos a tirar peluca, dentadora postiza, cadena, anillo, reloj, zapatilla, un guaso tiró a la suegra por la ventana. Mire, señores pasajeros, dice, no puedo dominar la máquina y ya prácticamente la tengo enfilada hacia la cabecera norte de la pista por donde vamos a tratar de intentar un aterrizaje forzoso. Así que, por favor, dice, desabróchense los cinturones, agárrense todo del pasamano porque vamos a soltar el piso con la butaca, con los asientos, con todo para aliviar la cosa. Se agarran todo el pasamano. Se agarran todo del pasamano. Aprietan un botón, se desprende el piso. Así le hacían las patitas todos los vasos. Dice, bueno, señores pasajeros, se acaba de parar el motor, prácticamente tengo equilibrado el avión, prácticamente lo tengo dominado, y ya estoy encarrilándome hacia la cabecera norte de la pista para aterrizar forzosamente, pero aquí la computadora me arroja un exceso de 80 kilos, así que por favor se va a tener que sacrificar uno de los pasajeros para que nos salvemos todos. Así hicieron los gallegos para lo del argentino.
2: ¡Que se tire el argentino!
0: No.
2: ¡Hombre, sí, que se tire el argentino! Y dice, ¿por qué no te tiré vos? Bueno, que me tengo que tirar yo. Tírese alguno de ustedes. Ustedes son un patotón, ni se van a notar cuando lleguemos que se tire uno de ti. Y dice, ¿por eso que se tire? Sí, ya te voy a dar. Agradecer que tengo las dos manos ocupadas, si no sabí la seña que te hago. ¡Que se tire el argentino! ¡Sí, hombre, que se tire el argentino! ¿Por qué me voy a tirar? ¡Que se tire el argentino! ¡Que la aeronave es nuestra! ¡Que se tire! ¡Y que el espacio aéreo que sobrevolamos es nuestro! ¡Sí, hombre, que se tire el argentino! Además, el aeropuerto donde estamos por aterrizar es nuestro. ¡Así que se tire! ¡Sí, que se tire el argentino! Dice el argentino, está bien. Yo me voy a tirar. Pero no me van a decir que no me merezco un aplauso. ¡Claro, hombre! Estaba en el programa Tiempo Nuevo, Bernardo Neustadt, y dice, obviamente, dice, bueno, buenas noches, ¿cómo le va, señor Rosa? Así que no tuvo agua esta semana en su casa, señor Rosa. Bueno, señor Rosa, no, dice. Bueno, verdaderamente, estamos aquí con un personaje de la vida real, digamos, un personaje que acaba de cumplir 136 años. Así, ¿cómo le digo? 136 años. No, doña Rosa, usted no, usted quédese tranquilo, doña Rosa, no. Aparenta un poco menos, 130. Ese, 136 años. Un personaje de la vida real, un personaje cotidiano. Y usted lo ve, querido telespectador, televidente, usted lo ve. Ni siquiera aparenta 70 años. Se conserva muy bien. Estimado amigo, usted, ¿a qué adjudica haber llegado a los 136 años y encontrarse en perfectas condiciones físicas y mentales como usted se encuentra? Y dice el viejo, bueno, seguramente se debe a que yo nunca discuto con nadie, por nada. Y dice, no, escúcheme, buen hombre, no me va a decir que por eso. Bueno, está bien, no será por eso.
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4: Internacionales. Brasil, la dueña de un burdel fue elegida diputada federal por Mato Grosso do Sul. Isama Condes, del Partido Republicano, consiguió cerca de 77 mil votos, esto es el 5% del total, en los comicios del domingo y quedó séptima entre los 8 representantes del Estado en el Congreso Nacional. Asumirá el 1 de febrero con un mandato de 4 años. La candidata se define como madre, abuela, empresaria, conservadora y lesbiana y su campaña giró en torno a su actividad profesional.
5: Nacionales.
4: Córdoba, la querella por el femicidio de Agostina Vega sostiene que hay más víctimas de Claudio Barrelier. La abogada Fernanda Alanis, que patrocina al padre de la adolescente, señaló hoy que los peritos recuperaron del teléfono del acusado, un ex empleado municipal detenido desde mayo, imágenes borradas de la joven y de otra mujer atada de manos. Estimó que al menos 6 mujeres habrían sufrido abusos e instó a otras personas a denunciar. También cuestionó que el aparato estuviera secuestrado en una causa anterior sin que se analizara todo su contenido. Economía. El gobierno autorizó la emisión de bonos por 221 mil millones de pesos para pagar deudas de obra pública. La medida, oficializada hoy, amplía 3 bonos en pesos que vencen entre octubre de este año y abril de 2027 y servirán para cancelar obligaciones con constructoras por certificados de obra, acopio de materiales y redeterminaciones de precios. Al ser títulos capitalizables, no se computarían como gasto primario ni afectarían el resultado fiscal. Desde Camarco consideran exiguo el monto, ya que estiman que la deuda podría llegar llegar a 400 mil millones.
5: Deportes.
4: La selección argentina cierra la fecha FIFA con la despedida de Lionel Messi ante Benín. Desde las 20 en el Estadio Monumental, el capitán jugará su último partido con la camiseta nacional en un amistoso que se verá por Teis Sports con una amplia previa. Argentina viene de golear 4-0 a Bolivia y 7-0 a Burkina Faso, mientras que Benín empató con Burkina Faso y venció a Mauritania en las eliminatorias africanas. Tras el partido, el 10 recibirá una plaqueta de la AFA y verá un video especial.
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8: Cierre del mercado de granos. Jornada de día martes en la Plaza Rosarina, donde los granos gruesos continuaron al frente de la actividad, soja, girasol y sorgo sin cambios, el maíz con suba puntual en el tramo contractual, el trigo sin cambios en los tramos cortos y mejoras en las posiciones de la nueva cosecha, y el mercado de referencia Chicago cerrando la rueda con ganancias. Comenzamos las cotizaciones con las oleaginosas. Por soja, entrega disponible desde el 7 de octubre, 555 mil pesos por tonelada. Soja, posición full octubre, 565 mil pesos por tonelada, aunque únicamente bajo condición sustentable reconocida por la Unión Europea. Soja noviembre, también 565 mil pesos por tonelada o $373 por tonelada, pero en este caso para soja bajo reglamento Productos Libres de Deforestación Unión Europea. Finalmente, este mismo valor en moneda local, 565 mil pesos por tonelada, se ofreció para las fijaciones de soja. En cuanto al girasol sin cambios, entrega disponible hasta el 15 de octubre, $500 por tonelada. Girasol entrega entre diciembre y marzo del 27, $450 por tonelada. Pasamos a los cereales, comenzamos por el trigo. Descarga hasta el 30 de octubre, bajo condición cámara, $225 por tonelada, sin cambios entre ruedas. Trigo para entrega entre el 15 de octubre y el 15 de noviembre, $220 por tonelada, una suba de $5 entre ruedas. Sin embargo, en la página oficial del CIO Granos se relevaron negocios puntuales en torno a $230 por tonelada por trigo para entrega contractual. Campaña 2026-27, trigo diciembre, $215 por tonelada, $5 más que ayer lunes. Trigo enero y febrero, $225 por tonelada, una suba de $10 y $8 respectivamente entre ruedas. Trigo marzo se incrementó $10 y alcanzó $230 por tonelada. En cuanto al maíz, el disponible sin cambios, maíz contractual $191 por tonelada, una suba de $1 entre ruedas, aunque según el monitor CIO Granos se realizaron negocios puntuales de hasta $9 por tonelada por encima de esta referencia para el mismo tramo. Maíz noviembre, $193 por tonelada. Maíz para la tira comprendida entre diciembre y febrero, $195 por tonelada. Todas estas posiciones sin cambios entre jornadas. Para la nueva cosecha, maíz entre marzo y mayo, sin cambios, $195 por tonelada. Cosecha tardía, también igual que en la jornada previa. Maíz junio, $193 por tonelada. Maíz julio y agosto, $190 por tonelada. Por cebada no se registraron ofertas abiertas de compra. En cuanto al sorgo sin cambios, entrega disponible y hasta el 10 de octubre, $195 por tonelada. Pasamos al mercado de referencia, hablamos de Chicago. Los futuros de los principales commodities agrícolas concluyeron con ganancias. El trigo en Chicago encontró sostén en nuevos ataques contra buques mercantes en el Mar Negro y en las preocupaciones por posibles disrupciones en las exportaciones de la región. El maíz, en tanto, en Chicago lideró las ganancias ante un deterioro mayor al esperado en la condición de los cultivos estadounidenses y un avance de la cosecha por debajo de lo previsto, mientras que la soja en Chicago se vio respaldada por las lluvias que retrasan la recolección en Estados Unidos y generan inquietud sobre la calidad y el contenido de aceite del cultivo. Para Cadena Campo Argentino informó Miguel Ángel Boleado Sasco, lo ocurrido hoy, martes 6 de octubre, en el mercado físico de granos, con datos de la Bolsa de Comercio de Rosario.
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Vamos, ¿no es cierto?, con el resultado del sorteo vespertino, comenzando con la Lotería Nacional, primer premio, 9.226, 26 la misa, segundo premio 8.441, tercero 7.575, cuarto 6.512, quinto 8.002. Lotería Nacional, sorteo vespertino, primer premio 9.226, 26 la misa. Lotería de Buenos Aires, primer premio 8.809.09 el arroyo, segundo premio 4.869, tercer premio 0.383, cuarto premio 0.876, quinto premio 6.294. Lotería de Buenos Aires, sorteo vespertino, primer premio 8.809.09 el arroyo. Lotería de Santa Fe, primer premio 8.001.01 el agua, segundo premio 4.741, tercer premio 4.437, cuarto premio 1.933, quinto premio 5.723. Lotería de Santa Fe, sorteo vespertino, primer premio 8.001.01 el agua. Lotería de Entre Ríos, primer premio 8.483.83 el mal tiempo, segundo premio 3.997, tercer premio 2.284, cuarto premio 8.128, quinto premio 3.940. Lotería de Entre Ríos, sorteo vespertino, primer premio 8.483.83 el mal tiempo. Finalmente, la Lotería de Córdoba, sorteo vespertino, primer premio 2010 la leche, segundo premio 2.311, tercer premio 9.216, cuarto premio 2.525, quinto premio 6.414. Lotería de Córdoba, sorteo vespertino, primer premio 2010, 10 la leche. De esta forma, les brindamos a ustedes el resultado del sorteo vespertino.

Yo voy a entrar a retirar el equipo de la cancha. Y acá queda una cosa pendiente, porque estuve hablando de Mamerto Menapaz y hice casi todo cuentos de médico. Esto lo conversamos también con Mamerto Menapaz. Mamerto es un monje benedictino que además es sacerdote, que muchas veces hemos grabado cosas juntas, y que es un tipo encantador y un tipo que hace el evangelio con humor, ¿no? Y esto era una historia que yo le conté a propósito de que yo me crié en el ámbito parroquial, conozco más o menos cómo eran las asociaciones parroquiales. Acá debe haber mujeres entre ustedes que participan de alguna asociación parroquial, viste que está la Archicofradía del Perpetuo Socorro, cada uno tira para su comisión parroquial. Cuando se hacen las kermeses, que queden unos pesitos para esa comisión, que la comisión de la Virgen, que del... Y esta era una de la Archicofradía del Perpetuo Socorro, y le dijo al marido, el marido era cristiano, pero porque lo han bautizado. Tipo así que a veces cumplía, pero no era un tipo muy metido en la práctica de la fe. Entonces, ella le dice un día, él estaba leyendo la parte deportiva, ¿viste?, de su diario. Estaba enfrascado en eso. Y viene ella justo y le dice, viejo, vos sabés que los miércoles hay una charla que da una de las elegida de una de las comisiones. Y yo, este miércoles me toca a mí, viejo. Y yo tengo que hablar. Y quería que vos me des una noción, vos que sos más leída que yo, porque no quiero hacer papelones, ¿viste? Porque después las otras, ¿viste?, la lengua, ¿no? Para colmo tengo que hablar yo y hablar con fundamentos de cosas de la fe. ¿Y de qué tenés que hablar? De la reencarnación, viejo. Y no tengo muy en claro, por lo menos yo lo que creo, pero no sé cómo decirlo. Y el marido, ¿y qué quiere que te explique? Y eso, y entonces yo me luzco, ¿viste? Bueno, yo te la voy a decir a lo que yo creo para mí, lo que es la reencarnación. Vos presta atención. Por ejemplo, vos te morís y te entierran. Y la tierra en su proceso evolutivo convierte tu cuerpo en materia. La acción del tiempo convierte esa materia en un vegetal y sale a la luz del planeta, salís ya convertida en un vegetal. O sea, vos eras, pero ahora sos un vegetal, una lechuga. Pasa una vaca que va de cruce, te mira, te digiere, te tira, y paso yo y digo, Ofelia, qué cambiada que está. La mujer dice, esa es la reencarnación, según mi concepto y mi creencia de las cosas. ¡Ah! Pero yo estaba equivocadísima. Espérate que yo anoto, a ver, vos corregime para ver que no meta la pata. ¿Hago el ejemplo con vos, querés? Sí, le dice el marido. Vos te morís, te entierran. ¿La tierra te da vuelta? No. Yo no te dije la tierra te da vuelta, te dije la tierra en su evolución. En su proceso evolutivo, te dije yo. Bueno, la tierra en su proceso evolutivo... te convierte en materiales, no materiales. Materiales es para hacer una casa. Materia. Te convierte en materia. Y bueno, te convierte en materia y con el paso de los tiempos vos salís al planeta convertido en un vegetal. ¿Voy bien? Dice, sí. Bueno, ya sos un vegetal, pasa la misma vaca que me comió a mí. Te mira, te come, te digiere, te tira. Paso yo y digo, Ricardo, no has cambiado nada.

0: Cielo parcialmente nublado, 23 grados un décimo, la temperatura 36%, la humedad, la presión 991.8 hectopascales, el viento del norte a 15 kilómetros y la visibilidad 10 kilómetros. Para esta noche se esperan 16 grados de temperatura, tormentas fuertes, probabilidad de precipitaciones entre un 40 y un 70%, el viento del este entre 13 y 22 kilómetros, con ráfagas de entre 42 y 50 kilómetros. Esto es el pronóstico del tiempo para lo que resta de esta jornada.
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2: Internacionales. Polonia. Medios locales revelaron un supuesto plan de Donald Trump para derribar al gobierno local. Según publicaron, el mandatario estadounidense habría recibido en marzo en la Casa Blanca y en secreto al ministro de Defensa polaco, Władysław Kosiniak-Kamysz. Le habría pedido que su partido dejara la coalición para hacer caer al ministro Donald Tusk y dar paso a un gobierno de extrema derecha a cambio de respaldo político y financiero. Tusk aseguró hoy que ni un enemigo ni un aliado decidirán quién gobierna en Polonia, mientras que el ministro de Defensa le restó importancia al asunto.
3: Nacionales.
2: Juicio a Piti Álvarez. Peritos concluyeron que puede continuar siendo juzgado por homicidio. El cuerpo médico forense determinó que el músico comprende el sentido y el alcance del proceso, por lo que el debate se reanudará el viernes 9 de octubre en el Tribunal Oral en lo Criminal número 29. Álvarez, de 54 años, seguirá siendo juzgado por la muerte de Cristian Maximiliano Gringo Díaz, ocurrida en 2018 en la localidad bonaerense de Villa Lugano. Su defensa firmó en disidencia el informe, que tiene 28 páginas. Buenos Aires. Los hijos de Raúl Alfonsín donaron una casa de Chascomús para crear un espacio cultural. El Consejo Deliberante aprobó la donación del inmueble de 2 pisos, ubicado en pleno centro, con la condición de que funcione como espacio para la memoria democrática. El intendente Javier Gastón adelantó que se llamará Casa Raúl Alfonsín y que no será un museo, sino un lugar de encuentro. El proyecto se suma a la marca turística Kilómetro Cero de la Democracia, mientras el municipio avanza con la escrituración y aún no fijó fecha de apertura.
3: Deporte.
2: Portugal. Un expresidente de la Federación de Fútbol le pidió humildad a Cristiano Ronaldo tras su salida de la selección. Gilberto Madail, que presidió el organismo entre 1996 y 2011, dijo que el delantero debería reconocer que también gracias a la federación consiguió su prestigio. Lamentó la polémica, que según sostuvo el país no entiende, y recordó el apoyo que recibió en la selección. Su sucesor, Fernando Gómez, en tanto, prefirió no entrometerse y expresó su deseo de que la situación se resuelva.
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Bueno, estamos llegando al final de esta edición de La Tarde de la Radio. La consigna es reencontrarnos mañana nuevamente junto a ustedes. Muy buen descanso para todos. El agradecimiento a cada uno de ustedes por estar en la sintonía, como también el trabajo brindado por Damián Magri desde la Operación Técnica. Bueno, seguramente todos van a estar mirando la despedida, el partido, todo lo que tiene que ver con, ¿no es cierto?, precisamente este momento tan decisivo, lo importante de Messi esta noche. Nos reencontramos mañana. Gracias.

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1: Cuando quiera, maestro.